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1: 6:30 p.m.
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3: ¿Qué tal, querido amigo o amiga del programa Cruzada con Luis Palau? De esta forma damos comienzo a una nueva presentación de este nuestro espacio y punto de encuentro en la radio, en donde estudiamos diariamente la Biblia, la Palabra de Dios, de la mano, como siempre, del conferencista internacional Luis Palau. Mi nombre es Jorge Escopazo y en este día quiero traerle un nuevo mensaje dentro de este estudio que estamos teniendo en el libro de Josué. Luis nos presenta el mensaje titulado Enemigo Derrotado.
4: Hoy, mi amable oyente, estamos analizando nuevamente el libro de Josué. Y llegamos al capítulo 2. Espero que lo haya leído con anticipación. Eso sería un gran paso adelante para usted, para comprender el estudio que estamos teniendo. Estamos hablando de la guerra que tuvo que enfrentar el pueblo de Israel hace tantos centenares de años para posesionarse de la tierra prometida, la tierra buena, la tierra placentera que Dios les había obsequiado. Hemos dicho que esa tierra es un símbolo para nosotros los cristianos de lo que es posesionarse de los obsequios de Dios, los regalos de Dios, las cosas buenas de Dios, la vida hermosa que Dios promete a su pueblo, a los que creemos en Jesucristo hoy. Pero en aquel tiempo era una tierra terrenal, era una promesa terrena, la tierra santa, la tierra prometida, la tierra agradable. Ahora bien, llegamos a Josué capítulo 2 y tenemos un descubrimiento estupendo, casi increíble. Y es un enemigo derrotado antes que comience la guerra en sí. En el capítulo 2, Josué envía espías para ver cómo estaba el territorio que tenían que conquistar. Llegan dos espías y descubren a una mujer ramera que tenía una casa junto a la pared de la gran ciudad de Jericó. Esta mujer los escondió cuando vinieron los soldados de la ciudad de Jericó buscándolos. Esa noche, antes que se echen a dormir escondidos estos hombres, la mujer viene y les dice lo siguiente, versículo 8. Antes que ellos se durmiesen, la mujer subió al terrado y les dijo: sé que Dios os ha dado esta tierra, porque el temor de vosotros ha caído sobre nosotros, y todos los moradores del país ya han desmayado por causa de vosotros, porque hemos oído que Jehová hizo secar las aguas del Mar Rojo delante de vosotros cuando salisteis de Egipto, y lo que habéis hecho a los dos reyes de los amorreos que estaban al otro lado del Jordán, a Seón y a Og, a los cuales habéis destruido. Oyendo aquello, ha desmayado nuestro corazón, ni ha quedado más aliento en hombre alguno por causa de vosotros, porque Jehová vuestro Dios es Dios arriba en los cielos y abajo en la tierra. Os ruego pues que me juréis por Dios que como he hecho misericordia con vosotros, así haréis vosotros con la casa de mi padre, de la cual me daréis una señal segura, y que salvaréis la vida de mi padre y a mi madre, a mis hermanos y hermanas y todo lo que es suyo, y que libraréis nuestras vidas de la muerte. Ahora, notemos la lección de este pasaje. Han pasado 40 años. La primera generación de israelitas que salió de Egipto se acobardó antes de entrar a la tierra prometida. Dieron las espaldas al enemigo y a Dios, y tuvieron que marchar 40 años por el desierto, vagando y vagando sin la bendición de Dios, aunque la bondad de Dios se manifestó en ellos. ¿Por qué? Por rebelión. Lo que ellos no sabían era que Dios se les había adelantado. Durante 40 años, la gente de la ciudad de Jericó ya sabía que la guerra la llevaban perdida. Durante 40 años, mientras el pueblo de Israel vagaba por el desierto atemorizado, quejándose, etcétera, etcétera, el pueblo de Jericó sabía que en cualquier momento los israelitas venían, los conquistaban, los vencían y los destruían. ¿Por qué? Porque como dice esta mujer ramera, dice, el temor de vosotros ha caído sobre nosotros. ¿Cuándo? 40 años antes. Y el pueblo de Israel estaba asustado y atemorizado y desobediente, pensando que la gente de la tierra prometida los iba a destruir. Mientras que por el contrario, la gente de la tierra prometida, como sea, en la ciudad de Jericó, a su vez estaban atemorizados, acobardados y convencidos que la guerra estaba perdida, que los israelitas iban a ganar porque Dios los había entregado en manos de los israelitas. Además, el pueblo de Jericó había oído ya acerca de lo que había acontecido 40 años cuando el Mar Rojo se secó. Habían oído además cómo el pueblo de Israel destruyó a dos reyes que se les opusieron. Y en el versículo 11 usted notó que dice, ha desmayado nuestro corazón. No ha quedado más aliento en hombre alguno por causa de vosotros, porque Jehová, escuche, vuestro Dios, es Dios arriba en los cielos y abajo en la tierra. Mire usted, o sea que lo que pasó es esto. El pueblo de Israel, 40 años asustado de un enemigo que ya estaba derrotado. Los enemigos que todos tenemos son enemigos espirituales. Usted y yo tenemos el enemigo que se llama Satanás. El enemigo que se llama la carne, las pasiones de la carne de uno. Y el enemigo que se llama el mundo, con su orgullo, su arrogancia, etc. Estos enemigos, nosotros tenemos que reconocer que aunque Satanás atropella, es un cobarde vencido. Que aunque el mundo se burla de nosotros, el mundo es un enemigo derrotado. Y en lo secreto de su alma, el hombre y la mujer mundanos, que no conocen a Dios y no quieren caminar con Jesucristo y que se burlan de las cosas eternas, en su alma saben que están quemados, terminados y aplastados por Dios. Aún el ateo más empedernido sabe, en lo íntimo de su alma, que es un derrotado. Aún el ateo más intelectual, el profesor más burlón y cínico que niega lo sobrenatural y las cosas de Dios, en su alma sabe que el juicio se acerca y que el cristiano tiene razón, y aunque no lo quiere admitir, sabe que Cristo es el vencedor. Ahora, antes de que ellos pudieran ir a tomar la Tierra Santa, tenían que conquistar ciertas batallas. Antes de entrar a la guerra contra Jericó y el resto de la Tierra Prometida, tenían que poner en orden ciertas cosas personales. Y el primer paso era que tenían que quitarse de encima este falso temor, temor fundamentado en desobedecer la palabra de Dios. El enemigo que ellos temían estaba atemorizado y vencido psicológicamente antes que el pueblo se apoderara del lugar. Durante 40 años ellos ya estaban derrotados, derrotados por Dios. Durante 40 años se habían estado escapando de Dios frente a un enemigo impotente que no los podía tocar. Un enemigo derrotado les había causado el temor. Ah, mi amable oyente, ¿está usted atemorizado de obedecer a Jesucristo? ¿Está usted atemorizado de caminar con Dios? ¿Tiene usted temor de Satanás, del mundo y de la carne? Ah, le ruego, no lo tenga más. El verdadero amor quita fuera el temor, dice Primera de Juan. Sí, el amor a Jesucristo, el amor a su palabra, el amor a la obediencia a Dios echa fuera el temor. El temor es producto de haber perdido el primer amor para Dios y para con su Hijo Jesucristo y para con el Espíritu Santo y la palabra de Dios. Porque si usted y yo estamos caminando enamorados de Jesucristo día tras día, si realmente caminamos con Dios en este día, problemas tendremos, ya lo creo, enemigos que nos atacan también. Dudas sí, pero hay victoria. Y sepa que Jesucristo va delante de nosotros. Somos más que vencedores, 1 Corintios 15, por medio de aquel que nos amó. Así que el enemigo está vencido, por lo tanto, mi hermano y mi hermana, adelante en obediencia.
3: 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Si prefiere hacerlo a través del correo postal, escríbale a Luis Palau, P.O. Box 380, Miami, Florida 33243, Estados Unidos. Nos acompaña en el segmento musical Rabito con la canción El Hombre Necesita de Dios.

0: Y así nos acompañaba Juan Carlos Fernández, más conocido como Rabito, con esta preciosa melodía, El hombre necesita más de Dios. Y de esta forma estamos llegando al final de nuestro programa. Nos tenemos que despedir, pero si el Señor lo permite, nos vamos a reencontrar en nuestra próxima presentación. Mi nombre es Jorge Escopazo. Fue un placer acompañarle en este día. Recuerde visitarnos en nuestro sitio en internet www.luispalau.net.
1: Amigos oyentes, muchas gracias por su fina sintonía al programa de este día. Les estaremos esperando muy pronto para el próximo programa Cruzada con Luis Palau. Hasta entonces, recuerden las palabras de nuestro Señor Jesús. Felices los de corazón limpio, pues ellos verán a Dios.
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3: 6:44 p.m.
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6: Posiblemente nunca recordemos el precio de los regalos que nos hicieron cuando éramos niños. Sin embargo, lo que jamás olvidaremos serán los momentos en familia, los abrazos, las miradas y las tradiciones de fin de año. Aunque el comercio nos quiere contagiar con su materialismo, los regalos que más se aprecian no son los que se compran con dinero, son aquellos que perduran en el tiempo. Los momentos de cercanía con las personas amadas y las conversaciones íntimas que se dan en el calor del hogar. Construye recuerdos que no se deterioren o destruyan. Aquellos que dibujan una sonrisa en el alma y dejan huella en las mentes y en el corazón de la familia. ¿Ya ha pensado cuál será el próximo regalo que dará? Hola, le habla Sixto Porras de Enfoque a la Familia. Hoy nos acompaña una gran amiga de muchos años. Su nombre es Roselyn Vargas, es psicóloga de profesión, madre, una excelente esposa y una persona que aprecio mucho. Roselyn, bienvenida a Enfoque a la Familia.
7: Muchísimas gracias, disfruto grandemente estar aquí con ustedes.
6: Gracias. El tema de hoy es interesante, se acabó la licencia de maternidad. Si usted está trabajando en una empresa o en una organización y en este momento está en sus primeros meses de embarazo, es importante que sepa cómo debe de organizarse. Roselyn, ¿qué pensaste cuando ibas a volver a trabajar y tenías que dejar a tus hijos pequeños en casa?
7: Bueno, fue una situación que definitivamente no he vivido en ningún otro momento de mi vida, en otras situaciones que he experimentado. Porque ese momento de separación, después de haber estado X cantidad de meses juntos, dedicado uno como mamá específicamente al cuidado de un bebé, hace que sea un momento realmente impactante y fuerte. Y todas las mamás lo vivimos de forma distinta. Pero mi experiencia alrededor de los años con mis amigas y con las personas incluso en la oficina que regresaban a trabajar después de la licencia de maternidad, es que definitivamente es un momento en el cual debemos de prepararnos cuando lleguemos ahí para poder enfrentarlo de una mejor manera.
6: Esto es importante. Uno de los sentimientos, Roselyn, que surge es me siento una mala mamá, me siento culpable, comerá bien mi bebé, estará bien, me va a extrañar mi bebé. Son preguntas válidas que muchas veces los hombres normalmente no nos hacemos porque no comprendemos este sentimiento. Este sentimiento, al no ser comprendido por el padre, muchas veces le cuesta sentir la empatía, cómo se va a preocupar, por qué se siente tan preocupado, si el bebé

0: Está bien. ¿Cómo enfrentar este sentimiento de culpa y cómo transmitirlo al padre?
1: Bueno, en el momento en que tenemos que separarnos de nuestro bebé después de terminar la licencia maternidad o en el proceso en que vamos a llegar a ese día, las madres empezamos a sentir, es como una mezcla grande de emociones. Cuando realmente nos gusta lo que hacemos y disfrutamos de nuestro trabajo, no solo la culpabilidad de tener que salir de la casa para poder ir a trabajar es algo que sentimos en ese momento, sino también esa disyuntiva de yo quiero trabajar, quiero seguir siendo productiva, quiero seguirme desarrollando como profesional, pero también quiero estar en casa con mi bebé. ¿Por qué? Porque tenemos un vínculo especial con nuestros hijos, las madres, que se forma desde el momento en que nos damos cuenta que tenemos a un bebé formándose en nuestro vientre. Y han sido muchos meses en los que hemos estado juntos. Entonces, esa separación es algo difícil. Con el tema de cómo podemos lidiar con esto y además de eso, cómo podemos transmitirlo a los padres para que ellos también puedan entender lo que está pasando, es esencial definitivamente que podamos conversar al respecto y poder expresar con claridad qué es lo que estamos sintiendo para que la persona que está acompañándonos, para que este papá que desea identificarse y que desea apoyar, pueda entender con claridad qué es lo que estamos viviendo. Porque si nosotros no nos damos ese espacio para poder expresar y decir qué es lo que nos sucede, es difícil para el esposo que no lo está viviendo de la misma manera en que lo estamos viviendo nosotros poder entender qué es lo que nos pasa.
0: Quiero llevarte a un caso hipotético. Vamos a suponer que la familia, el matrimonio, está considerando que si ella se queda por lo menos unos años cuidando el bebé, ¿esta decisión debe tomarla solo ella o es algo que deberían conversar los dos largo y tendido antes de que el momento llegue? Si ella debería regresar a trabajar o si, por ejemplo, que me parece una excelente recomendación, si tienen la posibilidad, pueda dedicarse por lo menos los dos primeros años al cuidado de su hijo. ¿Esta decisión debe ser muy personal o deben hablarla previamente o en el momento en que ya están esperando el bebé?
1: Primero, creo que esta es una decisión que uno, como padres y madres, debemos de tomar o debemos de estar considerando no solamente cuando nuestros hijos nacen y debemos de regresar al trabajo, sino que debemos de estar siempre considerándolo a lo largo de la vida o de la infancia de nuestros hijos. Porque tal vez hay momentos específicos o situaciones específicas que hacen que tengamos que regresar a pensar cada cierto tiempo en si esto es una posibilidad para nosotros como familia. Primero. Y segundo, creo definitivamente que lo ideal es poder conversar juntos y tomar una decisión juntos. ¿Por qué? Porque el quedarse en la casa, ya sea la mamá o yo he visto muchísimos casos de que es el papá el que decide quedarse y la verdad las cosas funcionan de excelente manera, incluso a veces hasta mejor. Y sea uno o sea el otro el que decide quedarse en la casa y no salir a trabajar, es una decisión que debemos de tomar como familia. ¿Por qué? Porque definitivamente va a afectar y a modificar la dinámica que todos tenemos, la dinámica de esa persona que se quedó en la casa y que no va a salir a trabajar y cómo tener a alguien en la casa a tiempo completo dedicándose al cuidado del bebé va a venir a aportar diferencias en la dinámica de la familia. Y por otro lado, definitivamente también posiblemente afecte la economía familiar o la modifique en cierta manera. Entonces, tiene que ser una decisión que podamos tomar en conjunto, pensando en que el bienestar número uno de tomar esta decisión es el cuidado de nuestro hijo, ¿verdad? Y es el que pueda sentirse y permanecer en la casa amado y cubiertas todas las necesidades que como familia queremos que tenga, pero además de eso, como familia esto también nos beneficia a todos.
0: Seguro, yo creo que es una sabia decisión.
2: 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Continuamos con el programa.
0: Rosalind, continuemos hablando del tema. ¿Qué debo de hacer cuando está a punto de terminar la licencia de maternidad? ¿Cómo la madre debe prepararse para regresar? ¿Cómo organizarse? ¿Cómo organizar la casa? ¿Cómo trabajarlo psicológicamente, emocionalmente, para que el regreso, que siempre va a tener un impacto emocional, sea menos traumático?
1: Claro. Bueno, yo creo que la primera recomendación que puedo dar en este sentido es, y usted lo dijo ahora haciendo la pregunta, es organizarse. Es pensar, bueno, hay una fecha, ¿verdad? Y esa fecha va a llegar. ¿Y qué debo de hacer antes que esa fecha llegue? Por ejemplo, recuerdo una vez trabajando con Enfoque a la Familia que uno de los colaboradores de la organización tenía que regresar a trabajar y faltaba una semana para que regresara, y me llamó muy preocupada diciéndome: es que mi hija no toma todavía el chupón y no estoy pudiendo entonces dejar quedarme tranquila con que ella va a poder alimentarse bien porque no está tomando bien el chupón.
0: Hay que aclarar que es el biberón, el tetero, lo llaman de diferentes maneras.
1: De diferentes formas.
0: Sí, sí, sí, muy bien. Sí.
1: Entonces, ella empezó con este entrenamiento una semana antes. Uh-huh. Esto, por ejemplo, es un pequeño ejemplo de qué debemos de hacer para prepararnos para ese momento. Entonces, tengo que sentarme a pensar, okay, ¿cuáles son las cosas que debo de dejar listas o ir entrenando antes de que esa fecha llegue? Y teniendo eso claro, entonces empiezo a prepararme intencionadamente para ese momento. Otro ejemplo es qué debo de hacer en relación al cuidado de mi bebé, quién va a venir a la casa o a dónde va a ir él. Y entonces empiezo intencionadamente a buscar cuáles son las cosas que necesito hacer para poder prepararme para ese momento. Además de esto, es súper importante que nosotras como mamás tengamos espacios para poder hablar con otras personas que han pasado por situaciones similares o que puedan darnos recomendaciones, que puedan ayudarnos, confrontarnos y confortarnos también para poder experimentar esa situación que vamos a vivir. No estamos solas, no somos las únicas, que es lo que uno la mayoría de las veces piensa cuando está ante esa situación. Somos las únicas que nos sentimos culpables, somos las únicas que tenemos miedo, somos las únicas que tenemos la disyuntiva de me gustaría regresar a trabajar porque amo lo que hago, pero también quiero estar con mi hijo en la casa. Entonces, que tengamos esa posibilidad de buscar personas que nos puedan ayudar a tener un panorama más amplio y que nos den esos mensajes que necesitamos en ese momento para poder tomar este paso con tranquilidad, porque no es un paso fácil y necesitamos definitivamente poder exponer todos estos sentimientos y emociones que tenemos para poder procesarlos de la mejor manera. Definitivamente tenemos que entender que debemos de confiar en Dios, porque Él es el que mejor puede darnos de su paz y de la confianza en que todas las cosas que van a venir van a ser para bien para todos. Entonces, confiar también en el que todo lo puede es parte de ese proceso de prepararnos para ese día.
0: Esto es fundamental. Entre más anticipemos, entre mejor preparados estén los elementos, las cosas, las rutinas, más tranquilos podemos regresar al trabajo. Hay un concepto que usted comparte cuando habla del tema que se llama aprendiendo a separarnos. ¿A qué se refiere? ¿Refiere con que una madre debe aprender a separarse de su bebé?
1: Bueno, es difícil el momento en que tenemos que salir de casa para ir a trabajar todo el día después de que hemos estado juntos tanto tiempo. Tenemos 9 meses más la cantidad de tiempo que dure la licencia de maternidad de estar juntos, el bebé y la madre todo el día. Entonces, definitivamente la separación es un proceso difícil. Tenemos que definitivamente entender que debemos de separarnos de nuestro bebé físicamente por un espacio de tiempo que depende en cada circunstancia es distinto, y que para poder hacerlo de la mejor manera, para poder estar listas y poder lidiar con este proceso, debemos de hacerlo poco a poco. ¿Y a qué me refiero con hacerlo poco a poco? Antes de que la licencia de maternidad concluya, antes de que llegue el día en que debemos de regresar al trabajo, debemos de tener espacios en donde podamos ir como ensayando esa separación. Espacios en donde, si, no sé, el fin de semana el papá está en la casa o los abuelitos y pueden quedarse con el bebé una o dos horas y yo puedo salir a hacer alguna actividad personal o a buscar un espacio simplemente para descansar. Yo debo de procurar ese tipo de espacios, porque esa separación gradual o esos espacios de separación van a ayudar a que la madre pueda manejar de mejor forma la ansiedad y a que pueda aprender que no puede siempre estar en control de todo. Y por otro lado, también no solamente va a ayudar a la mamá, sino que también va a ayudar al niño, al bebé, a poder empezar a vincularse con otras personas. Sería maravilloso si podemos hacerlo directamente con las personas o la persona que va a cuidarlo cuando ya nosotros estemos de regreso al trabajo, por espacios cortos de tiempo, porque eso nos va a ayudar a ambos a poder entrar en el proceso de la separación de una forma más suave y hacerlo de manera más sencilla, más gratificante para los dos.
0: Este es un sabio consejo. En el próximo programa vamos a compartir principios acerca de cómo elegir a la persona que va a quedarse cuidando el bebé. ¿Cuáles son los cuidados que ambos padres deben tener cuando lo dejan con un familiar o con una niñera? ¿Y cuál es el mejor cuidador para nuestros hijos? Rosalyn, gracias por tus sabios consejos y por expresar también tu corazón de madre en esta entrevista.
1: Con muchísimo gusto, como lo dije al principio, es un placer definitivamente estar acá.
0: Muchísimas gracias. No se puede perder nuestro próximo programa. Gracias por habernos acompañado en esta entrevista el día de hoy. Le habla Sixto Porras de Enfoque a la Familia. 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

nosotros somos hijos. Dios envió a nuestros corazones el Espíritu de su Hijo, el cual clama: Abba, Padre. El cual está clamando dentro de nosotros: Abba, Padre, te necesitamos. Por eso ya ninguno de nosotros somos esclavos. Y si no somos esclavos, es porque somos hijos de Dios. Y somos herederos de Dios por medio de Cristo Jesús, nuestro Señor.

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1: 7 de la tarde, 8 minutos.

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2: 7:34 PM.

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2: 20 horas, 32 minutos.

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1: 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Capturan a presunto responsable de ataque armado contra un padre y su hijo en El Progreso. La Policía Nacional Civil confirma que un hombre murió y otro resultó herido y fue trasladado a un centro asistencial en San Antonio, La Paz. El reporte policial detalla que el sospechoso disparó contra agentes de la PNC con la intención de escapar, pero fue neutralizado. El detenido presenta una herida en el cráneo producida con un arma blanca y afirma haber discutido antes con el hombre fallecido. Inundaciones en el Gran Cañón, Estados Unidos, deja unos 15 desaparecidos. Unas 15 personas que se cree que están desaparecidas son buscadas, mientras decenas de turistas fueron evacuados del Parque Nacional del Gran Cañón tras las inundaciones repentinas que afectaron a varias zonas del Cañón de Arizona, informó el Servicio de Parques Nacionales de Estados Unidos. Hallan muerta a una mujer cerca del ingreso a la granja penal Pavón. En el ingreso al centro penitenciario Pavón Fraijanes, Guatemala, se localiza a una persona de género femenino fallecida por causas desconocidas. Elementos de los bomberos voluntarios de Fraijanes se encuentran en el lugar en espera de las autoridades correspondientes. Aumenta a 804 los muertos tras riada en Nepal. El último balance nepalí publicado por la policía en redes sociales mantiene las cifras anteriores de 239 heridos y 2.502 desaparecidos. Del lado chino, las autoridades dan cuenta de 546 personas sin localizar, lo que deja un total conjunto de 3.048 desaparecidos, centenares de turistas extranjeros, entre ellos incluidos al menos dos españoles. Dos motoristas mueren en ataque armado. Los bomberos voluntarios reportan que dos personas que se conducían en motocicleta fueron atacados a balazos en Pastores, Zacatepeques, y murieron en el lugar. Capturan a hombre que recibió 14.000 quetzales por bocinas que no entregó. En la zona 1 de Quetzaltenango, la Policía Nacional Civil detuvo a José, de 43 años, por estafa propia. El hombre recibió el dinero en su cuenta bancaria y nunca entregó el producto. Drones derribados por Estados Unidos eran usados para traficar migrantes. El gobierno mexicano confirmó que los tres drones derribados esta semana por el ejército de Estados Unidos cerca de la frontera con México eran usados por traficantes de migrantes para vigilar a las autoridades. Hasta aquí llegó el resumen de noticias. Gracias por informarse con nosotros. Les saluda Tali Cruz para Izabalense TV y Radio Feilove.
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3: 21 horas, 4 minutos.
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¿Cuántos creen que Él es el Señor? Y que Él reina desde los cielos en nuestros corazones. Gracias, Señor.

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2: 21 horas, 33 minutos.

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2: 22 horas, 31 minutos.
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1: 23 horas, 2 minutos.
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3: El libro de Salmos, Salmo 95, versículos 8 al 11.
4: El Señor dice: no endurezcan el corazón, como lo hizo Israel en Meriba, como lo hizo el pueblo en el desierto de Masá. Allí sus antepasados me tentaron y pusieron a prueba mi paciencia, a pesar de haber visto todo lo que hice. Durante 40 años estuve enojado con ellos y dije: son un pueblo cuyo corazón se aleja de mí. Rehúsan hacer lo que les digo. Así que en mi enojo juré: ellos nunca entrarán en mi lugar de descanso.
3: El libro de Proverbios, capítulo 4.
5: Hijos míos, escuchen cuando su padre los corrige. Presten atención y aprendan buen juicio, porque les doy una buena orientación. No se alejen de mis instrucciones, pues yo, igual que ustedes, fui hijo de mi padre, amado tiernamente como el hijo único de mi madre. Mi padre me enseñó: toma en serio mis palabras, sigue mis mandatos y vivirás. Adquiere sabiduría, desarrolla buen juicio. No te olvides de mis palabras, ni te alejes de ellas. No des la espalda a la sabiduría, pues ella te protegerá. Ámala y ella te guardará. Adquirir sabiduría es lo más sabio que puedes hacer. Y en todo lo demás que hagas, desarrolla buen juicio. Si valoras la sabiduría, ella te engrandecerá. Abrázala y te honrará. Te pondrá una hermosa guirnalda de flores sobre la cabeza. Te entregará una preciosa corona. Hijo mío, escúchame y haz lo que te digo, y tendrás una buena y larga vida. Te enseñaré los caminos de la sabiduría y te guiaré por sendas rectas. Cuando camines, no te detendrán. Cuando corras, no tropezarás. Aférrate a mis instrucciones, no las dejes ir. Cuídalas bien, porque son la clave de la vida. No hagas lo que hacen los perversos, ni sigas el camino de los malos. Ni se te ocurra. No tomes ese camino. Aléjate de él y sigue avanzando. Pues las personas malvadas no pueden dormir sin hacer la mala acción del día. No pueden descansar sin antes hacer tropezar a alguien. Se alimentan de la perversidad y beben el vino de la violencia. El camino de los justos es como la primera luz del amanecer, que brilla cada vez más hasta que el día alcanza todo su esplendor. Pero el camino de los perversos es como la más densa oscuridad. Ni siquiera saben con qué tropiezan. Hijo mío, presta atención a lo que te digo. Escucha atentamente mis palabras. No las pierdas de vista. Déjalas llegar hasta lo profundo de tu corazón, pues traen vida a quienes las encuentran y dan salud a todo el cuerpo. Sobre todas las cosas, cuida tu corazón, porque este determina el rumbo de tu vida. Evita toda expresión perversa. Aléjate de las palabras corruptas. Mira hacia adelante y fija los ojos en lo que está frente a ti. Traza un sendero recto para tus pies. permanece en el camino seguro. No te desvíes. Evita que tus pies sigan el mal.
3: El libro de Proverbios, capítulo 5.
5: Hijo mío, presta atención a mi sabiduría. Escucha cuidadosamente mi sabio consejo. Entonces demostrarás discernimiento y tus labios expresarán lo que has aprendido. Pues los labios de una mujer inmoral son tan dulces como la miel y su boca es más suave que el aceite. Pero al final, ella resulta ser tan amarga como el veneno, tan peligrosa como una espada de dos filos. Sus pies descienden a la muerte, sus pasos conducen derecho a la tumba, pues a ella no le interesa en absoluto el camino de la vida. Va tambaleándose por un sendero torcido y no se da cuenta. Así que ahora, hijos míos, escúchenme. Nunca se aparten de lo que les voy a decir. Aléjate de ella. No te acerques a la puerta de su casa. Si lo haces, perderás el honor y perderás todo lo que has logrado a manos de gente que no tiene compasión. Gente extraña consumirá tus riquezas y otro disfrutará del fruto de tu trabajo. Al final, gemirás de angustia cuando la enfermedad consuma tu cuerpo. Dirás, ¿cuánto odié la disciplina? Si tan solo no hubiera despreciado todas las advertencias. ¿Por qué no escuché a mis maestros? ¿Por qué no presté atención a mis instructores? He llegado al borde de la ruina y ahora mi vergüenza será conocida por todos. Bebe el agua de tu propio pozo. Comparte tu amor únicamente con tu esposa. ¿Para qué derramar por las calles el agua de tus manantiales teniendo sexo con cualquiera? Deben reservarla solo para los dos. Jamás la compartan con desconocidos. Que tu esposa sea una fuente de bendición para ti. Alégrate con la esposa de tu juventud. Es una sierva amorosa, una gacela llena de gracia. Que sus pechos te satisfagan siempre. Que siempre seas cautivado por su amor. Hijo mío, ¿por qué dejarte cautivar por una mujer inmoral o acariciar los pechos de una mujer promiscua? Pues el Señor ve con claridad lo que hace el hombre, examina cada senda que toma. Un hombre malvado queda preso por sus propios pecados. Son cuerdas que lo atrapan y no lo sueltan. Morirá por falta de control propio. Se perderá a causa de su gran insensatez.
3: El libro de Proverbios, capítulo 6.
5: Hijo mío, si has salido fiador por la deuda de un amigo, o has aceptado garantizar la deuda de un extraño, si quedaste atrapado por el acuerdo que hiciste y estás enredado por tus palabras, sigue mi consejo y sálvate, pues te has puesto a merced de tu amigo. Ahora trágate tu orgullo, ve y suplica que tu amigo borre tu nombre. No postergues el asunto, hazlo enseguida. No descanses hasta haberlo realizado. Sálvate como una gacela que escapa del cazador, como un pájaro que huye de la red. Tú, holgazán, aprende una lección de las hormigas. Aprende de lo que hacen y hazte sabio. A pesar de que no tienen príncipe, ni gobernador, ni líder que las haga trabajar, se esfuerzan todo el verano, juntando alimento para el invierno. Pero tú, holgazán, ¿hasta cuándo seguirás durmiendo? ¿Cuándo despertarás? Un rato más de sueño, una breve siesta, un pequeño descanso cruzado de brazos. Entonces la pobreza te asaltará como un bandido, la escasez te atacará como un ladrón armado. ¿Cómo son las personas despreciables y perversas? Nunca dejan de mentir. Demuestran su engaño al guiñar con los ojos, al dar golpes suaves con los pies o hacer gestos con los dedos. Sus corazones pervertidos traman el mal y andan siempre provocando problemas. Sin embargo, serán destruidos de repente, quebrantados en un instante y sin la menor esperanza de recuperarse. Hay 6 cosas que el Señor odia. No, son 7 las que detesta: los ojos arrogantes, la lengua mentirosa, las manos que matan al inocente, el corazón que trama el mal, los pies que corren a hacer lo malo, el testigo falso que respira mentiras y el que siembra discordia en una familia. Hijo mío, obedece los mandatos de tu padre y no descuides la instrucción de tu madre. Guarda siempre sus palabras en tu corazón. Átalas alrededor de tu cuello. Cuando camines, su consejo te guiará. Cuando duermas, te protegerá. Cuando despiertes, te orientará. Pues su mandato es una lámpara y su instrucción es una luz. Su disciplina correctiva es el camino que lleva a la vida. Te protegerán de la mujer inmoral, de la lengua suave de la mujer promiscua. No codicies su belleza. No dejes que sus miradas coquetas te seduzcan. Pues una prostituta te llevará a la pobreza, pero dormir con la mujer de otro hombre te costará la vida. ¿Acaso puede un hombre echarse fuego sobre las piernas sin quemarse la ropa? ¿Podrá caminar sobre carbones encendidos sin ampollarse los pies? Así le sucederá al hombre que duerme con la esposa de otro hombre. El que la abrace no quedará sin castigo. Tal vez haya excusas para un ladrón que roba porque se muere de hambre, pero si lo atrapan, deberá pagar 7 veces la cantidad que robó, aunque tenga que vender todo lo que hay en su casa. Pero el hombre que comete adulterio es un necio total, porque se destruye a sí mismo. Será herido y deshonrado. Su vergüenza no se borrará jamás, pues el marido celoso de la mujer se enfurecerá y no tendrá misericordia cuando se cobre venganza. No aceptará ninguna clase de compensación, ni habrá suma de dinero que lo satisfaga.
3: El libro de Proverbios, capítulo 7.
5: Hijo mío, sigue mi consejo. Atesora siempre mis mandatos. Obedece mis mandatos y vive. Guarda mis instrucciones tal como cuidas tus ojos. Átalas a tus dedos como un recordatorio. Escríbelas en lo profundo de tu corazón. Ama a la sabiduría como si fuera tu hermana y haz a la inteligencia un querido miembro de tu familia. Deja que ellas te prevengan de tener una aventura con una mujer inmoral y de escuchar las adulaciones de una mujer promiscua. Mientras estaba junto a la ventana de mi casa, mirando a través de la cortina, vi a unos muchachos ingenuos, a uno en particular que le faltaba sentido común. Cruzaba la calle cercana a la casa de una mujer inmoral y se paseaba frente a su casa. Era la hora del crepúsculo. Al anochecer, mientras caía la densa oscuridad, la mujer se le acercó, vestida de manera seductora y con corazón astuto. Era rebelde y descarada, de esas que nunca están conformes con quedarse en casa. Suele frecuentar las calles y los mercados, ofreciéndose en cada esquina. Lo rodeó con sus brazos y lo besó, y mirándolo con descaro le dijo: acabo de hacer mis ofrendas de paz y de cumplir mis votos. Tú eres precisamente al que estaba buscando. Salí a encontrarte y aquí estás. Mi cama está tendida con hermosas colchas. con coloridas sábanas de lino egipcio. La he perfumado con mirra, aloes y canela. Ven, bebamos sin medida la copa del amor hasta el amanecer. Disfrutemos de nuestras caricias, ahora que mi esposo no está en casa. Se fue de viaje por mucho tiempo. Se llevó la cartera llena de dinero y no regresará hasta fin de mes. Y así lo sedujo con sus dulces palabras y lo engatusó con sus halagos. Él la siguió de inmediato, como un buey que va al matadero. Era como un ciervo que cayó en la trampa, en espera de la flecha que le atravesaría el corazón. Era como un ave que vuela directo a la red sin saber que le costará la vida. Por eso, hijos míos, escúchenme y presten atención a mis palabras. No dejen que el corazón se desvíe tras ella. No anden vagando por sus caminos descarriados, pues ella ha sido la ruina de muchos. Numerosos hombres han caído en sus garras. Su casa es el camino a la tumba. Su alcoba es la guarida de la muerte.
3: La primera carta de Pablo a los Corintios, capítulo 14, versículos 1 al 9.
6: Que el amor sea su meta más alta. Pero también deberían desear las capacidades especiales que da el Espíritu. Sobre todo, la capacidad de profetizar. Pues si alguien tiene la capacidad de hablar en lenguas, le hablará solamente a Dios, dado que la gente no podrá entenderle. Hablará por el poder del Espíritu, pero todo será un misterio. En cambio, el que profetiza fortalece a otros, los anima y los consuela. La persona que habla en lenguas se fortalece a sí misma, pero el que dice una palabra de profecía fortalece a toda la iglesia. Yo desearía que todos pudieran hablar en lenguas, pero más aún me gustaría que todos pudieran profetizar, pues la profecía es superior que hablar en lenguas, a menos que alguien interprete lo que se dice, para que toda la iglesia se fortalezca. Amados hermanos, si yo fuera a visitarlos y les hablara en un idioma desconocido, ¿de qué les serviría a ustedes? En cambio, si les llevo una revelación, o un conocimiento especial, o una profecía, o una enseñanza, eso sí les sería de ayuda. Aún los instrumentos inanimados, como la flauta y el arpa, tienen que emitir sonidos nítidos, o nadie reconocerá la melodía. Si el toque de trompeta no es entendible, ¿cómo sabrán los soldados que se les llama a la batalla? Lo mismo ocurre con ustedes. Si hablan a la gente con palabras que no entienden, ¿cómo podrían saber lo que ustedes dicen? Sería igual que hablarle al viento.
2: Hasta aquí fue la lectura de hoy. Esperamos que la palabra de Dios haya cobrado vida en tu corazón.
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Cristo nos da. Espíritu Santo, con tu inspiración será gloriosa esta

Jesús se fue al Monte de los Olivos y por la mañana volvió al templo, y todo el pueblo vino a él y sentado él les enseñaba. Entonces los escribas y los fariseos le trajeron una mujer sorprendida en adulterio y poniéndola en medio le dijeron: Maestro, esta mujer ha sido sorprendida en el acto mismo de adulterio. Y en la ley nos mandó Moisés apedrear a tales mujeres. Tú pues, ¿qué dices? Mas esto decían tentándole para poder acusarle. Pero Jesús, inclinado hacia el suelo, escribía en tierra con el dedo. Y como insistieran en preguntarle, se enderezó y les dijo: El que de vosotros esté sin pecado, sea el primero en arrojar la piedra contra ella. E inclinándose de nuevo hacia el suelo, siguió escribiendo en tierra. Pero ellos, al oír esto, acusados por su conciencia, salían uno a uno, comenzando desde los más viejos hasta los postreros. Y quedó solo Jesús y la mujer que estaba en medio. Enderezándose Jesús y no viendo a nadie sino a la mujer, le dijo: Mujer, ¿dónde están los que te acusaban? ¿Ninguno te condenó? Y ella dijo: Ninguno, Señor. Entonces Jesús le dijo: Ni yo te condeno. Vete y no peques más.

que acercándose Jesús a Jericó, un ciego estaba sentado junto al camino, mendigando. Y al oír a la multitud que pasaba, preguntó qué era aquello. Y le dijeron que pasaba Jesús Nazareno. Entonces dio voces diciendo: Jesús, Hijo de David, ten misericordia de mí. Y los que iban delante le reprendían para que callase.

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1: 12 de la noche, 3 minutos.
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3: Vengo como muchos de ustedes de un hogar deshecho en la niñez, pero bendito sea Dios.

0: mi buen padre. Alza esas manos donde tú estés y entrégale a Dios toda ansiedad, toda carga, todo vacío que algún ser humano haya dejado. Entrégale a Dios, ¿por qué no tus éxitos que te han dejado vacío? Y dale a Dios oportunidad en esta noche en tu corazón. Invita a Dios a que sea todo en tu vida este día.
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2: Vi también como un mar de vidrio mezclado con fuego, y a los que habían alcanzado la victoria sobre la bestia, y cantan el cántico de Moisés, siervo de Dios, y el cántico del Cordero, diciendo: grandes y maravillosas son tus obras.

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1: 12 de la noche, 34 minutos.

medida que nos acerquemos a Él, podremos alcanzar mayor virtud de su persona. Cada vez que Él ministre nuestra vida con su presencia, podremos disfrutar sus bendiciones. Podremos alcanzar su gracia y amor, sabiendo que este es el año

0: levanta tu aplauso a él fuerte. Eres poderoso, Señor, y estás sentado en gloria. Aleluya.
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2: 1:02 a.m.
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has sanado, Señor. Tú rescataste del hoyo mi vida. Tú perdonaste todas mis iniquidades. Me has coronado con favores y misericordias. Tú has saciado de bien mi boca. Me rejuveneciste como el águila. Y Señor, hoy vengo a decirte que estoy agradecido, porque tú has derramado

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1: 1:33 a.m.
2: Por favor, acompáñenos en esta oración en un compromiso de amor en su corazón. 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No pararemos de proclamar a Jesucristo hasta que todos te conozcan.

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1: 2:03 p.m.
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0: este lugar. Aleluya.
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conmigo, Jesús, tú eres mi fiel amigo. Tú nunca cambias. Eres el mismo ayer, hoy y por los siglos.

0: te seremos fieles. Dilo conmigo, Jesús, yo te seré fiel. Ayúdame a ser fiel. Fiel a mi Dios. Fiel a mi casa. Fiel a mi esposa. Fiel a mis hijos. Fiel a mi nación. Enséñame, Señor, a serte fiel. Aleluya.
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1: 3:02 p.m.
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2: Si usted ha estado conmigo en estos últimos días aquí en el programa Luis Palau Responde, habrá notado que hemos estado respondiendo largamente a una pareja que me dijo en su carta estamos a punto de separarnos para siempre. Les di un experimento de pasar media hora por día durante una semana entera, dividiendo la media hora en una habitación los dos solos, en porciones de 5 minutos la media hora. Y les di una recomendación sobre lo que debían hacer cada día durante esos 5 minutos. Hoy quiero terminar con esa respuesta, enfatizando el perdón. Ayer decía que los últimos 5 minutos de la media hora los debieran pasar tomados de la mano, cada uno haciendo una oración de 1 o 2 minutos, nada más, en la cual cada uno en su oración pedía perdón por su propia responsabilidad como esposo o como esposa de los problemas del hogar. Y decía yo al terminar, y eso lo aprendí de otro gran consejero espiritual, decía que la oración entre los esposos disuelve los problemas del hogar de una manera misteriosa y hermosa. Hay un viejo dicho que dice, la familia que ora unida permanece unida. Bueno, eso no es milagroso, pero tiene un efecto tan saludable, porque al orar nos colocamos en la presencia de Dios, ¿no es cierto? Al hablar con Dios, esposo y esposa, tomados de la mano, nuestros pequeños problemas humanos se ven tan egoístas, tan pequeños, tan repugnantes a veces, que uno se humilla, se quebranta, uno dice, por Dios, qué cosa terrible que he hecho, Señor, perdóname, límpiame, lávame, ayúdame con tu poder a no ser tan egoísta. Ahora, yo quiero terminar mis consejos a esta pareja que estaba a punto de separarse, hablando del perdón entre los esposos. De hecho, los dos tienen culpa en los problemas de su hogar. No hay la menor duda de eso. Los dos van a tener que perdonarse muchas cosas el uno al otro. Ciertas cosas no hay que ni mencionarlas. Hay que sencillamente, por la fe, enterrarlas, por así decirlo, a los pies de la cruz de Cristo. En una palabra, olvidarlos de una vez y para siempre y no desenterrarlos más. Porque al fin de cuentas, eso es lo que Dios ha hecho con nosotros. Por eso dice Colosenses capítulo 3, en el mejor libro del mundo, la Biblia, dice, vestíos como escogidos de Dios, santos y amados, de entrañable misericordia, de bondad, de humildad, de mansedumbre, de paciencia, soportándose los unos a los otros y perdonándose los unos a los otros si alguno tuviere queja contra el otro. De la manera que Cristo les perdonó a ustedes, así también háganlo ustedes. Mi estimado esposo y esposa, usted que tiene problemas en el hogar, aprenda primero a ser perdonado usted mismo por Dios. Dios le ofrece el perdón porque Cristo murió en la cruz para perdonar y borrar nuestros pecados. Y una vez perdonado usted por Dios, dele el perdón absoluto y total a su cónyuge. Dígale que le perdona y que su actitud de corazón sea de amor y de perdón. Así va a regresar la armonía a su hogar.
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Señor, te pedimos un avivamiento sobre todo el mundo. Que podamos ver tu gloria una vez más, Señor. Que podamos cantar.

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1: Tú eres el rey y te exaltamos, porque tú eres nuestro Dios. Tú eres nuestro rey. Y ahora te adoramos con todo lo que somos, Señor.

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1: 4:04 a.m.
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Señor, te pedimos un avivamiento sobre todo el mundo. Que podamos ver tu gloria una vez más, Señor. Que podamos cantar.

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1: Hay un himno muy antiguo, precioso, que dice paz. Paz, cuán dulce paz. Quiero pedirles que cerremos nuestros ojos. Dígale conmigo, Señor, gracias por la paz de Dios que sobrepasa todo entendimiento, que guarda nuestros corazones y pensamientos en Cristo Jesús. Dice así.

Jesús, necesitamos ser como tú. Haz nuestro carácter más como el tuyo. Ayúdanos. Levante sus manos y dígaselo al Señor.

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1: 5:03 p.m.
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1: ¡Él es nuestra vida!

0: No hay nadie como tú, Señor.
1: Oh, Señor, es tiempo. Trae avivamiento a nuestra tierra, Señor. Aviva nuestras vidas, Señor.

0: sea, Señor. Así sea. Este es un día para renovar tus fuerzas.
1: ¿Qué te parece si nos hacemos como niños? Celebramos al Señor sin inhibiciones, con libertad. Porque este es el día que Él ha hecho para que nos alegremos y nos gocemos en Él. Vamos, acompáñame.

gozo en su corazón? ¿Cuántos tienen avivamiento en su corazón? ¿Cuántos pueden dar un gloria?

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2: 5:31 a.m.
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1: A través de los años, ¿cuántas veces hemos escuchado cosas como estas?
2: No se preocupe, señor Morales. Esto no le va a doler para nada. Confíe en mí.
3: No, ya le di a otra persona en la cuadra anterior. Es más, se parece a usted.
1: A veces las cosas que oímos están llenas de verdades a medias o completamente faltos de ella.
4: Si me eligen, les garantizo paz, prosperidad y papas fritas para este pueblo bello.
1: Y tú, cuando haces una promesa, ¿la cumples? ¿Se puede confiar en tu palabra, aún en los asuntos de dinero?
2: No se preocupe, señor López. Le depositaré el dinero mañana mismo, se lo prometo.
1: En la sabiduría de la Biblia, Dios nos dice que es mejor que no prometas y cumplas a que prometas y nunca cumplas.
5: Sí, pastor, puede contar con 50 pesos por mes para la construcción del templo, se lo prometo, ¿eh?
1: Tu honor es un bien que nadie te puede quitar. Un minuto financiero de conceptos financieros cristianos.

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0: Hola, hola, hola, muy pero muy buenos días. Sea usted bienvenido nuevamente a Vaya con Dios, este programa matutino que nos sirve para conectarnos con el Señor desde los primeros momentos del día. Aquí leemos buenos libros, leemos la palabra del Señor, oramos juntos y de esa manera arrancamos con todo este viernes 4 de septiembre, día en el cual veremos la mano del Señor sobre nosotros, así que le damos la más cordial bienvenida, pero gracias a Dios no estoy solo esta mañana, está un equipazo conmigo, está Sheila Ávila con nosotros, también Jorge Grotebol y César Tánchez, a quienes damos la más cordial bienvenida. Muy buenos días, Sheila, ¿cómo está? Qué gusto saludar. Sheila de Ávila, perdón.
1: Ay, bienvenida. Feliz, feliz de poder acompañarnos, iniciando el mes de septiembre, sí, ¿verdad? Sí, así que con esperanza vamos a aprender hoy mucho, estoy segura que Dios nos va a hablar a todos y vamos a poder crecer juntos.
0: Así es.
2: Iniciando el mes de septiembre, pero cerrando la temporada, creo que una temporada que nos ha llenado de esperanza, pero también de herramientas prácticas, y creo que hoy, viernes, nos podemos llenar nosotros de fe, pero también de esa esperanza que el Señor tiene para nosotros, de ese aliento, porque creo que cada uno nos podemos encontrar en diferentes fases. Yo no sé qué retos o qué aventuras o qué desafíos podemos tener el día de hoy, pero sé que el Señor quiere hablarnos para poder inspirarnos a través de su palabra y que podemos cerrar fuerte esta temporada, César.
3: Así es, y gracias a Dios, hoy es viernes.
4: El viernes no es natural, ¿verdad?
3: El del viernes sí me sale y espero que usted también esté sumamente ansioso de ver qué es lo que Dios quiere hablarle a usted el día de hoy. Siempre me gusta decir que suba su expectativa lo más alto que pueda, y no porque los quienes estamos hoy con usted, sino pregúntese qué es lo que Dios quiere hablarme a mí con lo que hoy voy a escuchar, con lo que hoy voy a ver, y si usted logra pescar eso que Dios tiene para su vida, seguramente el programa va a ser extraordinario para usted y para todos nosotros.
0: Así es, y hoy estamos cerrando la lectura de este libro Pasos de John Ortberg, y la verdad que ha sido un libro precioso. Cuando llegamos a este tiempo y ha sido un buen libro, uno no quisiera que se acabe, ¿verdad? Uno quisiera que el autor nos siga hablando del tema, y así me siento con este libro Pasos de John Ortberg. Y el tema hoy es el fruto de la esperanza. Qué importante es que nosotros nos ilusionemos con dar un buen fruto. Estaba escuchando una frase de Bill Johnson y él dice, el fruto es lo que otros, lo que reflejas en otras personas. Y cuando te acercas a alguien y lo dejas mejor de lo que lo encontraste, entonces estás dando un buen fruto. Si te acercas a algunas personas y las dejas peor de lo que lo encontraste, tú eres el problema, estás dando un mal fruto. Por eso, al final de nuestro libro Pasos, vamos a hablar del fruto de la esperanza. Qué lindo que nosotros vamos a dejar una estela positiva a nuestro paso, y qué triste aquellas personas que cuando llegan a un lugar tienen a las personas vacías. Así que hoy vamos a estar hablando acerca de la del gozo que puede ser dar frutos de esperanza, que nuestros hijos, que nuestros familiares, que nuestros compañeros de trabajo, que las personas en la iglesia se sientan bendecidas por nosotros. Eso es dar un buen fruto. Y si antes dábamos malos frutos, porque como este libro es un libro de salir de adicciones, un adicto muchas veces deja dolor, ¿verdad? Deja esa huella, y qué lindo cambiar esa estela de tristeza, de problemas, de preocupación en nuestros familiares, a ser una estela de bendición. ¿Qué les parece esto, Sheila, César, Jorge? Bueno, estoy aquí con personas que han hecho eso por mí. Ahora que los conozco, yo me siento bendecido por ellos, la sabiduría que tienen ha sido una bendición, y eso es lo que queremos soñar todos, tener una estela de bendición. ¿Qué les genera esa visión de poder dar un buen fruto, Jorge, César, Sheila?
2: A mí me genera emoción, Ronnie, porque creo que la lectura de hoy está fenomenal. No me quiero anticipar, pero sí quiero decirle, abróchese el cinturón, porque vamos a cerrar con ánimo y con mucho entusiasmo esta temporada, pero a mí me genera emoción. ¿Por qué? Porque la verdad es que Dios nos hizo seres relacionales y nos dio la bendición de poder estar en comunidad. Y entonces Él nos traslada a nosotros una responsabilidad, y es la responsabilidad de dar fruto. Entonces es un privilegio que tenemos al permanecer y al querer compartir con Él, pero Él también está esperando que podamos dar ese fruto. ¿Y por qué me genera emoción? Me genera emoción porque cuando nosotros entendemos ese llamado de parte de Dios, nos podemos bendecir, nos podemos edificar unos a otros. Yo creo que vamos a ver hoy a través también de la lectura bíblica, como del cierre del capítulo, cómo tenemos un llamado aquí, un llamado eterno, y cómo tenemos que apoyarnos. Y eso me genera emoción porque hay esperanza.
3: De hecho, yo quiero sumar con lo que mencionaste, esperanza. A veces no le damos el peso a esa palabra, porque esperanza es una gran cosa. Quiero contarles que tuve la oportunidad de ser del equipo que inició el taller Cómo Ordenar las Finanzas en Iglesia Villarreal. Ya perdí cuántas promociones pueden haber, pero me recuerdo en las primeras, por lo menos las primeras oportunidades que tenía de compartir con las personas que estaban cerrando ese proceso de 10 semanas, y les preguntaba qué les había parecido todo ese aprendizaje, todo ese proceso, y la palabra repetitiva fue salgo con esperanza. O sea, fue exageradamente marcada que esa era la respuesta. Porque muchas veces los libros venden cómo ser financieramente libre, cómo ser millonario, y muy pocos hablan de tener esperanza, porque cuando uno está en una situación bien complicada, esperanza es mucho. De hecho, uno de los libros, de una de las personas que salió de estos campos de concentración, de Víctor Frankl, él lo que lo mantuvo poder sobrepasar esas dificultades tan grandes era la esperanza. Pues yo creo que es bien especial, no solo el tema de dar fruto, sino que es que todo este proceso como que enciende esa pequeña chispa, que después puede ser algo que realmente sea un fuego que nadie pueda apagar.
0: Y sobre todo, César, cuando hemos perdido la esperanza.
3: Correcto.
0: Porque en estos procesos muchas veces, digamos, una persona en deudas o en algún vicio o en algún dolor que no logra salir, y ya probó 1, 2, 3 veces, 4, 5, pierde la esperanza.
3: Correcto.
0: Y cuando el Señor nos trae otra vez esperanza, es maravilloso. Y ese es nuestro cierre hoy, el fruto de la esperanza. Así que hoy, como participación a la audiencia, queremos preguntarte qué impacto ha tenido en tu vida este libro Pasos. Así que si tú nos puedes comentar qué te ha dejado este libro, si te ha resucitado la esperanza, si te ha ayudado la lectura, compártelo con nosotros al 3043-8888. Hoy vamos a estar sorteando, oiga, eso, estamos sumamente generosos. 2 becas para el taller Proempleos y 2 libros. Y como siempre en esta temporada, y está funcionando, mucha gente se animó, tu participación es anónima. Entonces puedes poner tu nombre para participar en el sorteo, pero no lo vamos a decir al aire. Eso me ha ayudado muchísimo, me decía la producción, así que creo que vamos a seguir en esa modalidad, ¿verdad?
1: Qué emoción, y vamos a estar hablando del taller Proempleos. Yo tengo el privilegio de poder colaborar en ese programa, así que no pierdan la oportunidad de participar para ganarse la beca, porque de verdad que provee herramientas prácticas y relevantes en el mundo laboral.
0: La verdad es que son 2 ministerios, bueno, César se ha dedicado a ayudar a otras personas a salir de esos problemas financieros, y Sheila también está participando en ese ministerio de Proempleos, y son 2 ministerios que dan mucha esperanza. Hoy estamos hablando del fruto de la esperanza, y vamos a iniciar con la lectura de la palabra del Señor. Si algo nos da esperanza, es la palabra. Así que vamos a ver Juan capítulo 15. Si usted ha estado batallando con esperanza, escuche esta lectura. Yo sé que el Señor nos va a alentar. Arrancamos entonces.
1: Para dar frutos de esperanza debemos ser podados por Jesús. Juan 15:1-3. Y dice así: yo soy la vid verdadera y mi Padre es el labrador. Todo pámpano que en mí no lleva fruto lo quitará, y todo aquel que lleva fruto lo limpiará para que lleve más fruto. Ustedes ya están limpios por la palabra que les he hablado.
0: Muy bien, así que tenemos esta primera parte en donde Jesús nos habla de algo que no es tan emocionante en el momento, y es la poda. No sé si a usted le ha pasado, pero cuando llega el jardinero, uno dice, ¿qué hizo este hombre? Me vino a arruinar, qué bonito se miraba, y ahora dejó las plantas todas raquíticas, pero a los pocos días esa poda da su fruto, y muchas veces nosotros pasamos esos procesos de poda, donde el Señor nos quita algo que no queríamos que nos quitara, pero aquí el Señor nos está dando esperanza y dice que el Señor nos va a limpiar para que llevemos mucho fruto. La pregunta sería, ¿qué está limpiando el Señor de tu vida? ¿Qué tiene como propósito dar mucho fruto? Si alguien quiere comentar.
2: Y digamos, son temporadas, ¿verdad, Ronnie? Porque cuando vemos nosotros los viñedos, y creo que John Orwick nos va a contar una historia preciosa para que se quede conectado con nosotros más adelante, es un ciclo, es una temporada, y yo creo que lo que bien nos preguntabas es qué está cortando el Señor de nosotros, porque Él está anhelando que podamos dar fruto, y para poder dar fruto necesitamos entonces nosotros pasar por ese proceso donde hay cosas que
0: necesitan ser
2: quitadas. Y algunos de nosotros podemos decir, no, pero es que, o sea, continúo constantemente luchando, batallando con esto. Y la producción nos decía al inicio del programa hoy, no, podemos estar en diferentes pasos. O sea, puede ser que alguien hoy terminó la temporada y podemos estar en el paso 1, en el paso 3, en el paso 6. Pero en medio de ese paso que estamos, el Señor quiere podarnos para que en esa temporada y en ese momento podamos dar ese fruto, habilitarnos. La poda es como quitar eso que no nos habilita para el crecimiento. Yo creo que eso nos ayuda.
1: En mi caso, tal vez yo lo que podría aportar es que yo, cuando escuchaba esto de la poda, les tengo que confesar que me daba miedo, ¿verdad? Yo decía, ay, no, ¿verdad? ¿Qué? ¿Por qué proceso de poda y esto? Pero en realidad, a lo largo de mi caminar con el Señor, yo he descubierto que si nosotros creemos en Él, podemos confiar que Él tiene mejores planes que los nuestros, sus pensamientos son más altos que los nuestros. Y la verdad es que hasta debemos de agradecer por esa poda, porque Él nos quiere ver florecer en el área donde nos está estableciendo, en la etapa donde estamos, en la etapa de vida que tenemos. Y cuando uno ve para atrás las áreas que Él limpió, que Él quitó, los hábitos o los lugares, personas, ¿verdad? Uno dice, era necesario, ¿verdad? Entonces, yo creo que la exhortación, a mí lo que me resaltaba mucho también era esta, la versión 3. El verso 3 dice, ustedes ya están limpios por la palabra que les he dado. Y en otra versión dice, podados, ajustados, lo que estamos hablando ahorita. Pero la poda, para mí, no sé qué piensan ustedes, no es más que exponerme a la palabra, y cuando yo estoy pasando por una adversidad, la palabra es la que me conforta, me da esperanza, me da dirección, me da paz, ¿verdad? En medio de la angustia o adversidad que pueda vivir, y para mí ha sido un proceso de crecimiento, y creo que nunca vamos a dejar de pasar por esas etapas de poda.
0: Ahora, sucede cuando aplicamos la palabra, que solo la leemos a la distancia, no va a pasar, pero si uno dice, Dios, ¿qué me estás hablando acá? Ahí es donde nos atrevemos a decir, Señor, ¿puedes quitar esto? Por ejemplo, el orgullo. Quiero contarles que en esta temporada hemos tenido muchos mensajes muy vulnerables de la audiencia. Y eso es parte del proceso de poda, decir, sí, no lo he logrado, estoy batallando con esto, necesito la ayuda del Señor, ¿verdad?
3: Y yo creo que, llamemos, es bastante obvio, no digo fácil, pero bastante obvio, es las áreas en las cuales debe haber esa poda que son negativas. ¿Verdad? Que no debería hacer esto y no debería hacer aquello otro. Pero hay una que es más sutil, son aquellas cosas que incluso pueden parecer buenas, pero que son necesarias también de quitar. Le pongo un ejemplo, llamemos un ejemplo empresarial. Usted tiene su tiempo que le dedica el 90% a donde le produce un retorno del 10%, versus esa atención de ese 10% le produce el 90% de su retorno. Entonces, llamemos algo bueno, es decir, no voy a atender este sector o este mercado porque es mejor o es más rentable el otro dedicándole el tiempo que no le estoy dedicando. Así mismo puede ser el Señor con nosotros, estar haciendo actividades que no necesariamente sean malas, pero cuando tenemos esa confrontación nos dice, sí, pero este es el camino. Sí, pero es que yo no quiero decirle que no a un cliente, no quiero decir no a, y no es malo, no estoy haciendo la ignorancia. Sí, pero no es la forma en la cual está desarrollado el propósito para nuestra vida. Entonces, tal vez quería solo ampliarlo en que no necesariamente se apodas a las cosas negativas, sino también a unas que nosotros quizás no entendemos, que como bien decía Sheila, cuando vamos ante el Señor y nos puede decir, ese no es el camino, es por acá. No, pero este camino, sí, pero tú vas por acá. Entonces ahí nos toca aceptar la poda y seguir adelante.
0: Muy bueno. Hay un segundo principio de la poda que aparece en Juan capítulo 15 y Jorge está a cargo de él.
2: Para dar fruto de esperanza debemos permanecer en Jesús. Nos dice el mismo Jesús en el verso 4. permanezcan en mí y yo en ustedes. Así como el pámpano no puede llevar fruto por sí mismo si no permanecen en la vid, así tampoco ustedes no permanecen en mí. Yo soy la vid y ustedes los pámpanos. El que permanece en mí y yo en él, este lleva mucho fruto, porque separados de mí, ustedes nada pueden hacer. El que no permanece en mí será desechado como pámpano y se secará. A estos se les recoge y se les arroja al fuego y allí arden. Si permanecen en mí y mis palabras permanecen en ustedes, pidan todo lo que quieran y se les concederá.
0: Muy bien, entonces, cuando uno tiene una tijera en la mano en un jardín, tiene que saber qué está haciendo. Porque si uno corta lo que no debe cortar, también puede arruinar sí. el jardín, ¿ya? Y aquí nos habla el Señor de una vid, y la vid son como bejucos muy largos, y si el jardinero no sabe qué está haciendo, puede matar muchas ramas. ¿Cuál sería la aplicación? A veces nosotros podemos decir, bueno, estoy muy ocupado, necesito cortar cosas, y podemos cortar la lectura bíblica, podemos cortar en nuestro tiempo de oración con Dios, porque eso nadie lo ve, ¿verdad? Se siente tan irrelevante cortar eso, pero si nos separamos de Jesús, esa poda es una poda muy cara. Por eso Jesús dice, hey, poda lo que no conviene, pero no te apartes de mí, permanece en mí. Aunque no sea visible, es necesario que tú permanezcas en conectado conmigo, ¿verdad?
2: Este es de mis pasajes favoritos, si no es mi favorito, y es una invitación de Jesús a estar con él. Y en esa invitación a estar con él, entonces podemos aprender qué es lo que él hizo. Y entonces cuando aprendemos qué es lo que él hizo, podemos empezar a hacer lo que él hizo. Pero tiene esa progresión, porque no podemos pensar nosotros que podemos ser como Jesús si no estamos con Jesús. Y esa es la invitación que él nos está haciendo. La invitación que él nos hace hoy es, ¿sabes? Ven a pasar tiempo conmigo, ven a compartir conmigo. Hay un elemento dentro de la vid que a mí me parece tan valioso, que en español se conoce como la espaldera, o en inglés el trellis. Y digamos, es una estructura que, digamos, refuerza y permite que la vid vaya creciendo y dando fruto de forma ordenada, porque una vid no crece, digamos, naturalmente para arriba. Y yo creo que Jesús es esa estructura que nos quiere soportar para dar ese fruto junto con su iglesia. Entonces, digamos, la invitación de Jesús es, ¿sabes qué? Pasa tiempo conmigo, ¿sabes qué? Aprende de la invitación que yo te estoy haciendo, y entonces vas a poder disfrutar de esta bendición que es dar fruto. Y es un regalo el dar fruto. Pero para eso ya vimos lo primero es, o sea, ser podados. Y como bien decía César, pueden ser cosas positivas o cosas que tal vez no se ven como malas, o tal vez cosas que sí reconocemos que tenemos que dejar. Pero él nos dice, pasa tiempo conmigo, y cuando nosotros pasamos tiempo con él, entonces hay otras cosas que pierden relevancia. Y yo así me siento. Conversaba ahí con un familiar el fin de semana y me dice, es que no puedo creer que vea gente en la congregación y que parecen espectadores en el tiempo de alabanza. Y yo le decía, a mí me da un poco de cargo, porque digo yo, ¿será que se van a aburrir en la eternidad? porque cuando empezamos a pasar tiempo con Jesús, nuestra respuesta natural es querer adorarlo, y como parte de esa adoración, entonces empezamos a dar fruto en las áreas de influencia donde él nos ha llamado.
1: Y tal vez
0: no sé por qué dices que este es tu pasaje favorito.
2: Tiene mucho que decir, ¿no?
1: Yo les quería decir algo. En el verso 6 que tú leíste, dice: el que no permanece en mí será desechado como pámpano y se secará. Fíjense que yo pensaba anoche que áreas de mi vida están secas, ¿verdad? Y nosotros en el desarrollo de líderes, las personas que están escuchándonos en la parte de recursos humanos, talento humano, usamos una herramienta que se llama la rueda de la vida para coaching, para desarrollo de líderes. Y yo hice mi assessment, ¿verdad? Ayer en la noche, y yo dije, bueno, y lo que hace esa rueda de la vida, y la pueden buscar en Google y demás, tú puedes reemplazar los diferentes aspectos con las áreas donde Dios te ha puesto los roles, ¿verdad? Entonces yo puse mi relación con Dios, mi relación con mi esposo, con mis hijos, el trabajo, ¿verdad? El voluntariado, servicio, yo puse también la parte de amigos, relaciones, y la parte de ocio o desarrollo personal. Entonces uno hace un assessment 1 a 10, ¿verdad? En una ruedita, y las áreas que están más altas son las que tú le dedicas tiempo, donde tú estás permaneciendo más, ¿verdad? Y las áreas más bajitas son las que menos dedicamos. Lo ideal no es que tengamos todo al 100%, pero sí balanceado de acuerdo a las prioridades que tenemos. Y miren, yo lo que digo es, como nosotros no queremos áreas secas, queremos dar fruto, ¿verdad? Entonces, a veces es bueno hacer esa introspección, ¿verdad? Para ver en dónde podemos realmente entregarle esa área al Señor, rendirla y decirle, Padre, a ver, ¿qué, cómo te gustaría que esté en mi relación, ¿verdad? De amistades o de ocio. Es necesario también dedicarse tiempo para disfrutar relaciones interpersonales con amigos y demás, ¿verdad? Así que yo creo que es una invitación para también analizar si tenemos áreas secas en nuestra vida, rendírselas al Señor.
4: Yo quiero dar fe de que sí es cierto.
3: Yo también.
4: Sí, la vi en un cuadernito.
3: No los detalles, pero sí que dibujo más.
4: Así. Sí, la de ver si alcanza nomás así, que tenían sus cuadernos.
3: Es que le sacaban la fotocopia para estudiar el examen.
4: Por favor, regalaba.
3: ¿Qué te quiero decir?
4: Sí, buenísimo. Pero sí que importante es que hagamos esta evaluación, pero tomados de la mano del Señor. Porque nosotros lo vamos a hacer de acuerdo a nuestra propia sabiduría, pero lo mejor es decir, Señor, ¿qué áreas necesito entregarte? ¿Y qué quieres podar de mi vida? Porque en ese contexto, a veces el Señor nos va a inquietar en un área que no habíamos visto. Eso es lo lindo, como decía Jorge, estar en comunión con el Señor. Yo podría testificarles muchos encuentros con el Señor donde el Señor me ha hecho ver que necesitaba cambiar, quitar, podar algunas áreas, y lo más rico es decirle, Señor, te lo entrego y no esperar que no lo quite, ¿verdad? Hablando de poa. César, sí. No sé si quisieras comentar algo ahí o pasamos al otro.
3: Yo creo que con lo que dijo Shayla, mejor seguimos con la.
4: Está bien.
3: Ya voy a buscar mi rueda de. ¿Cómo es la rueda
1: de la rueda de la vida.
3: Rueda de la vida para hacer mi assessment. A ver, continúa la lectura. Para dar fruto de esperanza debemos dar gloria a Dios cuando evidenciemos el buen fruto. Y para ello vamos a leer Juan 15, de los versos 8 al 12 y del 16 al 17. Dice la palabra de Dios: en esto es glorificado mi Padre, en que lleven mucho fruto y sean así mis discípulos. Así como el Padre me ha amado, así también yo los he amado a ustedes. Permanezcan en mi amor. Si obedecen mis mandamientos, permanecerán en mi amor. Así como yo he obedecido los mandamientos de mi Padre y permanezco en su amor.
2: Estas cosas les he hablado para que mi gozo esté en ustedes y su gozo sea completo. Este es mi mandamiento, que se amen unos a otros como yo los he amado. Ustedes no me eligieron a mí, más bien yo los elegí a ustedes y los he puesto para que vayan y lleven fruto y su fruto permanezca, para que todo lo que pidan al Padre en mi nombre, Él se los conceda. Este es mi mandamiento para ustedes, que se amen unos a otros.
4: Genial, así que una vez evidenciamos ese fruto, una vez tenemos ese fruto, ¿qué tenemos que hacer? Traerlo y decir, esto fue porque el Señor me lo permitió. Recientemente estaba meditando en la historia de José, y cuando José está en prisión, el faraón lo manda a llamar porque tiene fama de que puede interpretar sueños, y el faraón le pregunta, ¿eres tú el que interpreta sueños? Y él le dice, no, está en mí, yo no puedo, pero ¿sabe qué? Vamos a ir a preguntarle al Señor. Dios es quien puede darle interpretación a su sueño, y eso debemos hacer cuando tengamos frutos, no creer que son nuestros, solo somos una partecita de la gran vid, y a nosotros nos da el Señor el gozo de ver el fruto, pero todo ese proceso es para la honra y la gloria del Señor. Ayúdenos Él a darle gloria cuando nosotros evidenciamos un buen fruto ahora.
2: Y Ronnie, yo he visto que en la medida que permanecemos en Él, damos fruto, y entonces como estamos dando fruto, el Señor necesita podarnos, y entonces viene más fruto, y entonces es como este ciclo donde, porque nosotros pensamos que entonces la poda solo es si no estoy dando fruto, pero también cuando estoy dando fruto, el Señor necesita podarnos para seguir continuando en ese proceso. Y el desafío es que muchas veces pensamos en los ámbitos que nos desarrollamos, y entonces asociamos fruto con resultados. Pero el fruto no es un resultado, porque el resultado es un proceso de eficiencia de un robot, de un proceso, de un programa. El fruto es algo que conlleva, digamos, tiempo, un organismo, vida, y si no tenemos entonces nosotros esa relación con el Señor, no vamos a dar ese fruto. O sea, el fruto no es algo automatizado. Eso es lo que quisiera yo comentar. Y entonces aquí vemos dos facetas que el Señor nos invita. El primero, como los pámpanos, que si nosotros permanecemos en él, podemos compartir su vida y entonces nos traslada esa responsabilidad de dar fruto. Pero lo segundo también es que como sus amigos podemos conocer su voluntad, podemos conocer sus mandamientos. Entonces nuestra responsabilidad es obedecerlos. Y ahí yo creo que esa es la parte donde necesitamos nosotros acercarnos en oración al Señor y en este mismo día decirle al Señor, ¿qué es lo que quieres decir? ¿Qué es lo que quieres que haga para yo darte gloria? Porque eso es lo que Él está esperando, que le podamos dar gloria de los ámbitos donde nos ha puesto.
3: Yo creo que más que Él está esperando la gloria, es bueno que nosotros no la tengamos. Es que yo creo que el Señor ya tiene toda la gloria. O sea, Él realmente que no necesite a nosotros darle la gloria, realmente no coincido en eso. No coincido porque no dijiste, llamemos, no pienso que sea de esa forma. Yo creo que el Señor nos pide la gloria por nuestro propio beneficio. Porque después entonces nosotros comenzamos a creernos que nosotros somos la vid, cuando realmente este pasaje nos pone muy claros que nosotros somos los pampas, somos las ramas, para quien no quiere ser muy técnico. Es decir, entonces nosotros nos gusta el verso 7, si permanecen en mí, mis palabras permanecen en ustedes, pidan todo lo que quieran y se les concederá. Esa parte nos encanta. Ahora, el tema es, permanece en mí, escuchas lo que yo quiero, haces lo que debes de hacer, entonces vas a dar fruto. Pero esa es una parte, como bien decía Jorge, es un ciclo. El otro tema es que entonces digamos nosotros que listo soy, ¿verdad? Entonces ahí es donde nosotros rompemos ese ciclo de recordarnos de dónde vino todo. Y no todo de permanecer, Señor, de seguir una instrucción, de que se dio el fruto gracias a que Él lo permitió. Entonces es una como serie de pasos necesarios para nosotros. Les quiero recordar, ese es el que usted le diga la honra al Señor, eso no es porque usted sea muy noble, necesitamos dársela, porque esa es dañina para nosotros si no la quedamos.
1: Y tal vez yo lo que iba a comentar es que la parte de permanecer, ¿verdad? Yo por muchos años decía, ¿qué es permanecer realmente, verdad? Y yo buscaba la versión en inglés, en abide, y la versión, la raíz de la palabra, pero al final es conectarnos con Él, ¿verdad? Y a mí lo que me impactó también es este versículo 9 que tú leíste, decía, permanezcan en mi amor. Si nosotros cultivamos nuestra relación con Dios, vamos a poder tener la revelación de su amor y confiar, creer en Él, ¿verdad? Porque muchos pueden creer, pero creerle a Él, su palabra es otra, y rendirnos a Él, ¿verdad? Es todavía para mí como que los tres pasos que tú mencionas, ¿verdad? Así que, y en la Biblia tenemos tantos personajes, ¿verdad? Ustedes que nos dan un ejemplo de ello. A lo largo del programa yo estuve ayer, creo que fue ayer que hablaba de Rahab, y así, bueno, Noé, ¿verdad? Abraham, Moisés, todo, las personas que nos dan un ejemplo realmente de que no solo creyeron en Dios, le creyeron a Dios lo que estaba diciendo, sino que se rindieron a Dios para poder dar fruto,
4: ¿verdad? Así es. Y yo creo que usted está trayendo un elemento lindo, Sheila, y es que cuando amamos al Señor no nos va a costar obedecer sus mandamientos. Y por otro lado, cuando no tenemos esa relación con Él, nos parecen cargosos, como tipo el hijo pródigo, el hijo menor, que se va de la casa del padre diciendo, ay, yo no aguanto a mi papá. Y al estar fuera se da cuenta, lo necesito, ¿qué hice? Y regresamos. Ese es un cristiano cuando descubre, Señor, tú no estás en contra mío, tu poda, tus mandamientos son en mi beneficio y quiero estar acá. ¿Qué tal si oramos? Y no sé cómo estás tú en esa relación con el Señor, pero ese sería un lindo momento para poder decirle, Señor, quiero dejar de batallar con este concepto, quiero amarte y quiero tener esa relación cercana contigo, sabiendo que lo que tú me dices es para mi bien y que lo mejor que puedo hacer es la voluntad del Padre. Oremos entonces. Padre, hoy llegamos delante de ti queriendo permanecer en ti. Reconocemos que la poda no es en contra nuestra, es a favor nuestro. Y queremos permanecer en ti para dar mucho fruto. Y ese fruto es para ti, no es para nosotros. Queremos tener ese gozo de dar fruto para tu honra y gloria y gozarnos en ese fruto. Hoy nos acercamos a ti. Dile con tu corazón, hoy yo me acerco a ti, Señor. Como el hijo menor de la parábola del hijo pródigo, yo regreso a ti reconociendo te necesito, reconociendo al estar contigo voy a dar mucho fruto. Gracias, Señor. En tu nombre oramos. Amén. Amén. Así que vamos a continuar, pero estamos esperando su comunicación. Queremos que usted nos cuente cómo ha impactado esta temporada de de la lectura del libro de John Ortberg. Esta temporada se llamó Una Nueva Versión de Ti. Y que tú nos comentes al 3043-8888 hoy en una versión súper generosa. 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
2: Y sí, tenemos varios mensajes ahí. Sí. Por ejemplo, aquí alguien nos comparte que escucha el programa desde el 2006 y que este año 2026 ha tenido muchos momentos difíciles, sin embargo Dios ha sido fiel y le ha permitido ver milagros y cree que confiando en el Señor todo se va a resolver. También alguien nos comparte cómo esta temporada lo ha desafiado a trabajar en su salud, y aunque ha sido cansado y retador, sabe que esto va a dar fruto. Pero también nos compartía que ha llevado varios de estos principios y este contenido a su trabajo para poder él ir controlando sus emociones, que a veces nos ganan, y que le ha encantado el libro, que se ha estado toda la temporada, pero no le ha dado chance de comprarlo, y que si hoy se lo gana,
4: es fenomenal.
2: Sería buenísimo.
4: Y que su petición delante del Señor.
3: Excelente. Creyendo en fe.
4: Bueno, vamos a pasar a la lectura de nuestro libro de John Ortberg, mientras usted nos sigue contando qué le ha parecido esta temporada. Y hoy estamos en la recta final. Hoy el autor nos habla acerca de dar ese fruto de esperanza y va a hablar de un paso número 13. Usted sabe que el programa consiste en 12 pasos, pero hoy el autor nos muestra que hay un paso 13 que manejan los de Alcohólicos Anónimos y creo que nos puede dar mucha esperanza. Así que después de esta presentación, arrancamos con nuestra lectura.
5: Con cada paso de fe, Él va completando su obra. En las manos de Dios, tu vida puede ser hecha nueva. Da el primer paso y déjate transformar en una nueva versión de ti.
2: Mantén viva la esperanza. Tengo unos amigos que, entre otras muchas actividades, son viticultores, expertos, así que observo sus viñedos durante las estaciones de crecimiento y descanso. Cada año en otoño se podan con rigor. Si las vides tuvieran sentimientos, es probable que esto no les gustaría. Comparadas con sus veranos de florecimiento frondoso y lleno de uvas, las vides podadas parecen secas, rígidas y estériles. En cambio, no es así. Bajo la superficie se están preparando para la vida.
3: Luego, en primavera, cuando la temperatura ronda los 10 grados centígrados, el agua del suelo comienza a moverse, se arrastra hasta la vid y entonces la savia empieza a correr. Y una pequeña gota de savia sale de la vid en el mismo corte donde la podaron. La primera gota se llama lágrima. Y este momento, cuando el dolor de la poda pasada, la esterilidad, el despertar de la nueva vida y la promesa del crecimiento futuro se juntan. Se llama lloro de la vida.
4: Entonces está diciendo que hay una temporada donde la vid como que pierde las hojas, se pone seca y uno pensará, se murieron esas vides. Pero cuando le llega el agua a la raíz, cuando llega su tiempo, precisamente en donde le hicieron el corte, sale un poco de savia y eso se llama la lágrima. Y nos habla de que el fruto va a venir nuevamente. Y dice el autor, me encanta esa frase. Me gusta pensar en la vid llorando por el dolor de su poda y el dolor de su corte. Me gusta que el lugar del corte sea donde la vida comienza a fluir. Sin embargo, también me gusta pensar que la vid llora lágrimas de alegría por el fruto que sabe que aún está por llegar.
1: La vid nos recuerda todo lo que hemos aprendido. El que permanece en mí, como yo en él, dará mucho fruto. Yo no puedo, él puede. Lo que mantiene a la rama en la vid es la promesa del fruto que está por venir, la esperanza.
2: Todos vivimos de la esperanza. Todos los movimientos humanos, religiones y filosofías ofrecen promesas sobre cómo podrían ser las cosas. Pensadores como Freud, Marx, Simone de Beauvoir, Platón, Martin Luther King Jr., la Madre Teresa o los profetas del Antiguo Testamento nos conmueven, pues anhelamos un mundo que aún no habitamos y unas vidas que aún no vivimos.
3: Un escritor cuenta 7,457 promesas divinas en la Biblia y el apóstol Pablo, en un arranque de exuberancia, afirmó que no importa cuántas sean, todas son sí en Cristo. Así que terminamos volviendo abajo. Celebramos nuestro reconocimiento de la incompetencia personal admitimos nuestra necesidad, no puedo.
4: Entonces dice que aquí el autor que hay 7,457 promesas en la Biblia. Por eso decía Sheila, cuando nos enfrentamos a la palabra y encontramos esas promesas, eso es permanecer en el Señor. Nutrimos nuestra esperanza con las promesas que encontramos en la Escritura. Y quiero hacer una pregunta. Cuando usted lee la Biblia, busca promesas, busca qué le está diciendo el Señor, personalícela y va usted a descubrir algo maravilloso. Continuamos entonces con la lectura. En las reuniones contamos nuestras historias, pero antes de irnos, alguien lee las promesas. Son 12, como los 12 pasos o como los 12 apóstoles. Están ocultas en medio del libro grande de Alcohólicos Anónimos, escritas en lo que parece ser un momento de inspiración profética.
1: Muy a menudo, cuando la gente se reúne para celebrar la incompetencia personal, las promesas se leen en voz alta para recordarnos que nuestra incompetencia no es la última palabra. Siempre son profundamente conmovedoras.
2: Las he escuchado leer a alguien que lleva 40 años sobrios y a un alma destrozada que mató a alguien conduciendo ebria esa misma semana. A menudo sale una lágrima del lugar donde está el corte. Lloramos de dolor, pero se nos recuerda el fruto que puede venir. Son las promesas las que nos mantienen en pie.
3: Puedes leerlas despacio ahora y reflexionar sobre cómo podría ser su cumplimiento en tu vida. Y vamos a ir describiendo cada una de ellas, iniciando con la promesa número 1, que nos dice: conoceremos una nueva libertad y una nueva felicidad. Promesa 2, no lamentaremos el pasado ni desearemos cerrarle la puerta. Promesa número 3, comprenderemos la palabra serenidad.
4: Promesa número 4, conoceremos la paz. Promesa número 5, no importa cuán bajo hayamos caído, veremos cómo nuestra experiencia puede beneficiar a otros. Promesa número 6, desaparecerá el sentimiento de inutilidad y autocompasión.
1: Promesa número 7, perderemos interés por las cosas egoístas y ganaremos interés por nuestros semejantes. Promesa número 8, desaparecerá el egoísmo. Promesa número 9, nuestra actitud y perspectiva de la vida cambiarán por completo.
2: La promesa número 10, el temor a las personas y a la inseguridad económica nos abandonarán. Promesa número 11, sabremos manejar de manera intuitiva situaciones que antes nos desconcertaban. Y la promesa número 12 nos dice: de repente nos daremos cuenta de que Dios está haciendo por nosotros lo que no podíamos hacer por nosotros mismos.
3: ¿Son estas promesas extravagantes?, pregunta el libro. No creemos, están cumpliéndose entre nosotros y a veces rápidamente, a veces lentamente, pero siempre se realizarán si trabajamos para obtenerlas.
4: Entonces, mire, el autor nos está permitiendo que abramos una cortina a una reunión de Alcohólicos Anónimos y hemos dicho cómo la gente, pues, confiesa: miren, esta semana yo volví a caer o qué sé yo, tuve una tentación, y pareciera que es una fiesta de sí mismo, así, pequé y que. Pero no, dice que es el momento en el cual las personas confiesan y lloran por su pasado. Pero atención, no termina así. Terminan leyendo estas promesas. Y qué lindo levantar la esperanza. Y eso es lo que queremos retomar de este libro y aplicarlo a nosotros. Tomar la esperanza. Te invitamos a tomar estas promesas. No sé si producción nos las podría poner en un resumen de esas promesas y que le podamos tomar un screenshot o le podamos tomar una fotografía a la pantalla para tenerla con nosotros y llenarnos de esperanza. Porque si bien hemos pasado por un bache de cosas difíciles, nos vamos a levantar en el nombre del Señor. Continúa el autor diciendo: hace muchos años asistí a una reunión donde alguien leyó las promesas. Nos llamó la atención la frase que presenta: si nos esmeramos en esta fase de nuestro desarrollo, nos sorprenderemos de los resultados antes de llegar a la mitad del camino.
1: Habló de lo lejos que se sentía que debía llegar. Si no estoy maravillado todavía, dijo, quizás sea porque aún no he llegado a la mitad. Esa es una buena oración. Dios permita que lleguemos al final.
2: Ahora te invito a que dediques unos minutos a repasar las promesas. ¿Cuál te acelera el corazón? ¿Cuál de estas promesas quieres ver cumplida en tu propia vida? Identifica cualquier barrera que se te ocurra que impida que esta promesa se haga realidad. Pídele a Dios que te ayude a avanzar hacia su realización y da los pasos que te vengan a la mente.
3: Estas promesas nos recuerdan que nos crearon para la esperanza y que no podemos vivir sin ella. En especial es importante que tengamos esperanza al comienzo de cada día. Así que este es un hábito de 5 segundos que puedes incorporar a tu vida y que puede tener un impacto significativo. Aquí va el hábito.
4: Cuando te levantes por la mañana y tus pies toquen el suelo, que tus primeras palabras sean: este es el día que hizo el Señor, nos regocijaremos y alegraremos en él.
1: He aquí por qué da resultado este proceso, porque está vinculado a algo que ya estás haciendo. Es facilísimo de hacer, te alegra el corazón. Este último punto es importante con relación a la esperanza en especial. Es más, no habrás terminado hasta que finalices la frase y sonrías, en serio.
2: Descubrirás que al sonreír tu cuerpo asimila estas palabras con mayor intensidad. Ese pequeño momento de celebración es el que reforzará la acción hasta que se convierta en un hábito.
3: Si estás pasando por un dolor o una pena considerable, puedes modificar ligeramente la frase. Este es el día que hizo el Señor, regocijémonos y alegrémonos en él, de alguna manera.
4: Entonces, el autor nos está ayudando a cerrar y enseñándonos a cultivar la esperanza, porque podemos desanimarnos, como decía él, cuando alguien dice, estoy tan lejos de que una de estas promesas se cumpla en mi vida, sentimos como desalentados, ¿verdad? En el caso de una deuda, si la deuda es enorme, ¿cuándo voy a terminar de pagar esto, ¿verdad? Si es un vicio que hemos intentado dejar por 8, 10, 15 veces, decimos, va a ser lo mismo siempre. Sí. Pero al llenarnos de esperanza, al decir, Dios va a estar conmigo, algún día me voy a reponer de esto, qué lindo. Y sobre todo decir, Dios hoy me da una nueva oportunidad. Si estoy vivo es porque Dios todavía cree en mí. Este es el día que hizo el Señor. Nos vamos a gozar, nos vamos a regocijar en él. Eso nos puede dar esperanza. Yo quisiera preguntarle aquí a mis amigos, ¿cuál fue de estas promesas la que más los impactó o dos que los han impactado? Qué lindo tener esas 12 promesas, ¿verdad?
2: Yo me quedo con la 12, Ronnie, porque de verdad cuando nosotros nos damos cuenta que no es en nuestras fuerzas únicamente, sino que si nosotros nos disponemos, porque eso no quiere decir que al decir que no es en nuestras fuerzas es que me voy a quedar de brazos cruzados y no voy a hacer nada, ¿verdad? Pero o sea, digamos en la medida en que empiezo a transitar y avanzar, voy a ver cómo el poder del Señor empieza a ser más de lo que yo me puedo imaginar. Y me regreso entonces a Juan capítulo 15 y a este verso 5, donde o sea, separados de él nada podemos hacer, pero en este caso lo que yo puedo hacer es pegarme a él, y que a la medida que yo estoy pegado con el Señor, puedo ver cómo él va haciendo más de lo que yo me imagino en nuestras luchas, en nuestras dificultades, en esos procesos de batalla.
4: El número 12 es, de repente nos daremos cuenta de que Dios está haciendo por nosotros lo que no podíamos hacer por nosotros mismos. Escuché de una persona que tenía una tremenda deuda y entonces es un milagro, de repente lo llaman, o sea, empieza a pagar y estaba sin esperanza, de repente le llaman del banco y le dicen que le van a cobrar solo el capital, que le van a quitar los intereses, pero que se apresure a pagar. A veces Dios hace ese tipo de milagros que tal vez no nos pasan a todos, pero un de repente de Dios nos puede cambiar el panorama y nos da esperanza. Oiga, de repente nos daremos cuenta de que Dios está haciendo por nosotros lo que no podíamos hacer por nosotros mismos. Y esa es la promesa que destaca Jorge.
1: En mi caso, fíjense que la promesa 10 me habló, pero parcial, ¿verdad? El temor a las personas. La continúa con la inseguridad económica, pero en realidad a mí me habló mucho esa parte porque he estado tratando de continuamente, ¿verdad? Darle menos peso a la opinión de las personas y más peso a la opinión de Dios, ¿verdad? Hacia mi vida. Entonces, yo digo, y es cuando lo leí, ¿verdad? Fue la que más resaltó mi corazón y digo, estoy en ese proceso, ¿verdad? ¿Cómo hago para sopesar realmente cuando la opinión de alguien que yo amo o que me importa o que admiro no es la que yo esperaba, ¿verdad? ¿Y cómo hago para decir, bueno, está bien, pero primero debo de darle más peso a lo que Dios piensa de mí. Entonces, esa es la promesa.
4: Gracias, Sheila. Yo soy de su equipo, ¿verdad? Ah. Adicción a la aprobación, ¿verdad? Y si uno no se da cuenta, de repente está más pendiente de lo que otros piensan de uno que de la realidad o de lo que Dios puede decir de uno. César.
3: En mi caso, voy a mencionar la promesa número 3. Bueno, nos dice, comprenderemos la palabra serenidad, porque serenidad pareciera tener solo paz, pero realmente la serenidad es poder mantener la calma en momentos difíciles o estresantes, ¿verdad? Las cosas no están funcionando bien. Y voy a contarle, no sé si alguna vez lo he contado, en la radio sé que lo he contado, pero aquí no estoy seguro, fui a visitar a una persona que es especialista en el manejo del estrés, porque la quería tener como invitada en el programa de radio. Entonces me dice, sí, véngase a la clínica y aquí platicamos. Y la cuestión es que me dice, bueno, para que podamos ver de qué se trata, hagamos una sesión. Hagamos la sesión, cualquiera que sea, me hizo unos ejercicios de respiración, de movimientos, de... La cuestión es que dije, bueno, no le sentí mayor cosa y me dice, bueno, lo espero la próxima semana para otra sesión. Le dijo, está bueno, le dije, pero dije, no voy a ir. Y solo cuando ya me estaba yendo, me dice, solo le quiero decir algo, si tiene una ligera molestia, un ligero dolor, es normal y lo vemos la próxima semana. Eran visto el día. No podía ni moverme. El cuero tenía horrible, los hombros espantosos. Y ahí me di cuenta que no estaba, yo mismo no sabía que tenía estrés y que lo tenía que aprender a manejar. Y eso fue, digo, un proceso que estuve con ella, no sé, 6 meses, quizás más que invitarla al programa de radio, de ayudarme. Y quizás lo que más le aprendí de ella dentro de muchas cosas fue efectivamente a, en los momentos estresantes, mantener la calma. Porque me dice, los momentos difíciles y estresantes los va a tener en el tráfico, los va a tener en una reunión de negocios, los va a tener en un montón de lados. El tema no es evitarlos, porque no los puede evitar. Es cómo aprender a tener serenidad dentro de esos momentos estresantes. Entonces, se los puedo decir que no solo es el que me gusta, sino el que me tocó trabajar una buena cantidad de tiempo.
1: ¿Cuál es el tip que nos puedes dar?
3: Por lo menos en ese momento, en el proceso que ella me dio, es enfocarte en un momento relajante. Es decir, por ejemplo, en ese momento me decía, ¿cuál es, así ese momento usted puede recordar que es un momento así que usted disfrutó? En ese momento me recuerdo que estaba con mi esposa en una playa y me hizo hasta cuál era la temperatura, tocó la arena, cómo se sentía la arena, una serie de situaciones. Me dijo, cuando usted esté en una reunión,

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1: Puede beneficiar a otros, que es transador es hora. Sí. Y el 6 dice, desaparecerá el sentimiento de inutilidad y autocompasión. Porque cuando estamos batallando con alguna adicción, ya sea una sustancia, o como Sheila nos compartía, yo lo he vivido también, de la aprobación de los demás, o lo que estemos batallando, podemos caer en ese sentimiento de soy inútil y pobre de mí. Me tocó un mal juego en las cartas, en la vida, etcétera, y eso nos puede lanzar a hacer cosas terribles. Por eso dice, no importa cuánto hayamos caído, veremos cómo nuestra experiencia pueda beneficiar a otros. Esas son dos promesas de esperanza, y hemos visto cómo personas tocaron fondo, y luego el haber tocado fondo nos beneficia a otros, porque nos cuentan cómo conocieron la misericordia de Dios, cómo se levantaron de esa situación. Queremos contarles que la producción nos ha preparado estas promesas, solo que están, creo, en dos láminas, y si usted tiene a la mano un teléfono para tomarle foto o hacer un screenshot, sea cual sea su posibilidad, puede hacerlo, y si está en la radio, igual las vamos a leer en unos momentos nuevamente, porque están buenísimas, así que están en pantalla, usted les puede tomar un screenshot de esas 12 promesas para estarlas recordando y decir, vamos a salir adelante, el Señor está conmigo, voy a ser fructífero en el nombre del Señor, aunque haya tenido que pasar por un proceso de poda, un humillante proceso de poda que haya sido todo raro, pero eso va a dar su fruto para la honra y la gloria del Señor.
2: De hecho, envié a producción dos fotografías de lo que son una vid recién podada y una vid en temas ya productiva. Ya cuando ya
1: está en pantalla.
2: Y la quiero, para los que están escuchando únicamente a través de la radio, cuando se ve una vid recién podada, que esta es la primera imagen que estamos viendo, uno dice, ¿de dónde va a dar eso fruto? O sea, se ve como un árbol seco, se ve una planta que no tiene nada. Y muchas veces así es, después de la poda, uno dice, aquí no hay para dónde, el camino no se ve de dónde pueda funcionar. Y en la siguiente fotografía, es en diferente proceso, ya se ve llena de hojas, llena ya de fruto. Y uno diría, no pareciera que es el mismo, estamos hablando de la misma planta. Y eso es también cuando nosotros tenemos la bendición de aguantar la poda, de permanecer en él, y seguir los pasos que él nos ha dado, entonces ya decimos, qué bendición, sí, pero hubo que pasar por esa poda primero.
1: Sin embargo, César, sí podría estar muerta, si el viñador cortó la vid, conexión con la tierra, con la savia, entonces sí podría estar muerta, pero si está conectada a la vid, solo es cuestión de tiempo. Le digo eso porque muchas veces nos podemos sentir así, he perdido todo, estoy avergonzado, digamos, el que perdió su familia, es una cosa bien difícil, o una quiebra económica, o no tener esperanza económica porque perdiste tu trabajo, etcétera. Puede ser, sí, un sinónimo de muerte si no estás conectado con Jesús. Ahora, si estás conectado con Jesús y a pesar de todo, dices, Señor, he perdido todo, pero a ti no te he perdido, no me suelto de ti, entonces va a venir el momento en el cual vas a volver a dar fruto en el nombre de Jesús. ¿Qué tal si oramos? Jorge, dirigirnos en palabras de oración para que el Señor nos permita seguir conectado con Él en lo profundo, ¿verdad?
3: Padre, hoy queremos acercarnos a tu presencia. Hoy queremos, de verdad, Jesús, reconocer que separados de ti nada podemos hacer y que anhelamos tener no solo un encuentro, sino una relación continua contigo, Señor. Hoy, ahí donde estamos, queremos pausar en este espacio y decirte, Señor, queremos escucharte. Sobre todo queremos permanecer en ti, poniendo nuestro corazón delante de ti, pero también pausando para escuchar qué es lo que tú quieres hablarnos, qué es lo que tú estás diciendo para que podamos avanzar, Señor. Que el día de hoy nuestra esperanza pueda ser que compartiendo contigo, que manteniéndonos conectados contigo, Señor, tú estás obrando. Que si sentimos que hay algo que está siendo podado en medio nuestro, Señor, podamos mantenernos confiados, que es parte del proceso que tú estás obrando en nosotros para poder dar fruto, Señor. Te pedimos, Señor, que de verdad, a través de permanecer en tu palabra, de meditar en tu palabra,

0: de ponerla en práctica, Señor, hoy podamos llenarnos de esperanza, Señor, y que podamos salir de este programa y de esta temporada sabiendo que nuevas son tus misericordias, que de verdad tu esperanza se renueva cada día a través de tu poder. Y hoy te pedimos, Señor, que sea tu poder manifiesto en nuestras vidas para mantenernos firmes en ti. En tu nombre oramos, Señor. Amén.
1: Amén. Pues hay unos mensajes sumamente impactantes. Alguien nos dice acá, lo que me ha dejado esta temporada con el libro de 12 pasos es que puedo sanar, que debo aceptar la parte de mi responsabilidad en el proceso, que mi pasado no me define, aceptar y entender que soy hija amada de Dios, que siempre hay esperanza si estoy tomada de mi Abba, de mi padre. Qué lindo mensaje, pero oigan este, dice, yo creo que debo buscar toda esta serie y empezar a escucharla. Siempre soy aplicada escuchando Vaya con Dios, pero en este libro no fui intencional y debo confesar esto porque me siento desesperada. Estoy en un proceso en el cual me quedé sin trabajo y estoy tratando de emprender, pero no avanzo. Las cuentas se acumulan, el colegio de mis hijos es una gran preocupación, solo estamos con el ingreso de mi esposo y gracias a Dios porque lo tenemos, pero hace falta el mío. Puede ser que tú te sientas ahorita con esa vid que parece seca, como decía César, pero no te despegues del Señor porque va a llegar el momento en que vas a dar fruto. En ese sentido, pedir al Señor, Padre, acompáñame en cada paso, dime qué es lo que debo hacer.
2: Yo les quisiera leer uno. Ajá. Dice acá, hola, es la tercera vez que escucho el programa y ha sido de bendición a mi vida. Lamentablemente he perdido muchas cosas por mi orgullo e incluso hasta perdí mi hogar. Y Dios está restaurando mi carácter y ayudándome a salir adelante. Y espero en Él que aún pueda recuperar lo que perdí. Bendiciones. Ay, gracias por compartir esto.
1: Impresionante. Sí. Pues me dice producción que están enviando las 12 promesas vía WhatsApp. Si usted escribe al 3043-8888, aunque sea un mensaje breve, se lo vamos a enviar, así como este. ¿Qué me dejó este libro? Muchos deseos de leerlo. Candidato a ganarse el libro. Muy bien. Sí. Vamos a hacer una breve pausa, pero regresamos. No se pierda porque el final está buenísimo. Esto es Vaya con Dios.
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8: Continuamos entonces. Aquí la producción nos tiró así. Salga adelante.
9: Salga adelante.
8: Bien. Queremos invitarlo a tener en mente esas 12 promesas. En un momento las vamos a estar leyendo nuevamente. De repente leemos una cada uno. Pero si están preciosas las promesas. Y creo que nos puede dar mucha esperanza para dar fruto. Recuérdese, el fruto de la esperanza. Vamos a dar fruto. Si usted se siente así como esas imágenes que vemos, esas vides que están podadas y parecen que se murieron, vamos a dar fruto en el nombre del Señor. El Señor, aquí está la imagen, pongámosla otra vez. Si usted siente que su vida es así, como que ya se murió todo en su vida, ya no hay esperanza, y queremos notificarle en el nombre de Jesús, vamos a dar fruto. Mire, esa es la misma vid, pero ya habiendo fructificado, y así vamos a hacer en el nombre del Señor. La clave es no despegarnos de Jesús, por eso él dice, separados de mí, nada podéis hacer. Así que, miren, aquí están unas imágenes del fruto, qué rico, ya viene Navidad, pues, pero tenemos que tener esa esperanza. No sé si tenemos algunos otros mensajes.
10: Yo solo quiero saludar a todos los que han escrito en YouTube. No me va a dar tiempo de saludarlos, pero tenemos ahí saludos de Maryland, de Las Castañas, Zona 11, de verdad, los que siempre están ahí saludándonos. Y hay varios pidiendo que podamos compartir con ellos las 12 promesas. Entonces también se las tenemos que hacer llegar ahí en YouTube.
9: Vamos a leer algunos. Dice: este año ha sido de tormenta en tormenta, ha llovido sobre mojado, y este libro me ha ayudado mucho porque Dios me ha hablado por dónde tengo que empezar a cambiar. Yo creo que eso es algo genial a la persona que nos ha dicho, encontrar ese punto de inicio. Hay una frase que me gusta decir, gatear, caminar, correr, va, ya, comenzamos a gatear hacia esa esperanza. Y me llevo también a empezar el curso de Celebra la Vida para seguir creciendo espiritualmente. Otra persona nos dice, uno de los aprendizajes del libro es reconocer que el control que puedo tener en mi vida es mínimo con relación al control que Dios tiene sobre mí. Genial. Esos son algunos de los muchos mensajes que nos están entrando. Muchas gracias a cada uno.
8: Buenísimo. También hay un mensaje que dice, el libro ha sido una bendición, como cada libro que leen vaya con Dios. En lo personal me impactó el inventario. Eso sensibilizó mi corazón a la necesidad de perdonar y pedir perdón. Muchas gracias. También otra persona nos dice, me ha desafiado a reconocer que ha estado gobernando mi vida, pero con la ayuda de Dios he empezado el proceso del cambio. Gracias por compartir este hermoso libro. Muy bien, así que ¿qué tal si antes de seguir leemos las 12 promesas nuevamente? Uh-huh. Hagámoslo y empecemos aquí con Jorge, mi persona, luego Sheila y César, una cada uno para que tengamos conciencia de ellas una vez más.
10: La primera es conoceremos una nueva libertad y una nueva felicidad.
8: Número 2, no lamentaremos el pasado ni desearemos cerrarle la puerta.
11: Número 3, dice comprenderemos la palabra serenidad.
9: Número 4, conoceremos la paz.
10: Número 5, no importa cuán bajo hayamos caído, veremos cómo nuestra experiencia puede beneficiar a otros.
8: Número 6, desaparecerá el sentimiento de inutilidad y de autocompasión.
11: Número 7, perderemos interés por las cosas egoístas y ganaremos interés por nuestros semejantes.
9: Número 8, desaparecerá el egoísmo.
10: Número 9, nuestra actitud y perspectiva de la vida cambiará por completo.
8: Número 10, el temor a las personas y la inseguridad económica nos abandonarán.
11: Número 11, sabremos manejar de manera intuitiva situaciones que antes nos desconcertaban.
9: Y la número 12, de repente nos daremos cuenta de que Dios está haciendo por nosotros lo que no podíamos hacer por nosotros mismos.
8: Genial, así que se lo dejamos. Yo creo que para nosotros mismos es un gozo leer esas promesas y las tomamos para nosotros en el nombre de Jesús, y lo invito a que usted lo tome también, y así como lo hicimos, vea usted cuál es la que más el Señor está usando para darle esperanza, y todo esto lo podemos creer si estamos tomados de la mano del Señor.
11: Así es.
8: Vamos a continuar con la lectura, y ahora el autor nos revela un paso 13, paso número 13, después de haber terminado los 12 pasos. ¿Cuál es el próximo paso, César, por favor?
9: Así que el paso 13 dice de la siguiente forma: en los círculos contemporáneos de Alcohólicos Anónimos, el paso 13 se utiliza a veces para describir a una persona que busca de forma predatoria una relación romántica con alguien que todavía está en su primer año de sobriedad.
8: Sin embargo, ese no es el uso original del concepto. La frase tiene un significado anterior y más profundo que nos anima a perseverar en este camino de por vida.
11: En los inicios del movimiento de recuperación, los veteranos a veces se referían a un 13 paso no escrito. Se daba cuando alguien que había intentado seguir con valentía los 12 pasos llegaba al final de su vida y moría sobrio. Se decía que había dado el 13 paso, el paso final hacia la tumba. Terminó la larga lucha. Se derrotó de una vez por todas al enemigo astuto, desconcertante, poderoso. La persona peleó la buena batalla y terminó la carrera. Mantuvo la fe.
10: A menudo pensamos en la muerte como pérdida y derrota. En cambio, para las personas que ya se han enfrentado a la perspectiva de una muerte provocada por una aflicción que les ha destrozado el alma, poder morir en sobriedad, con la cabeza bien alta, era un triunfo glorioso. Era un regalo para su familia.
9: Era una inspiración para que otros que luchan con la adicción vean que la vida puede terminar con una nota alta y sagrada de servicio y propósito. ¿Dónde está, oh muerte, tu victoria? ¿Dónde está, oh muerte, tu aguijón? El 13 paso nos recuerda que cuando llegamos al final de nuestra vida, la gran lucha habrá valido la pena.
8: Cuando mi padre agonizaba y nuestra familia se reunía en torno a su lecho, leíamos las palabras del Salmo 21. Elevo mis ojos a los montes, ¿dónde vendrá mi socorro? Y socorro viene del Señor, creador del cielo y de la tierra. El Señor no dejará que resbales. Él que te cuida jamás duerme. Toma en cuenta que nunca duerme el protector de Israel.
11: Y continúa, dice, el Señor es tu protector. El Señor es como tu sombra, siempre está a tu mano derecha. Ni el sol te fatigará de día, ni la luna te agobiará de la noche. El Señor te librará de todo mal. El Señor protegerá tu vida. El Señor te estará vigilando cuando salgas y cuando regreses, desde ahora y hasta siempre.
10: Durante el último versículo, el Señor cuidará tu salida y tu entrada, desde ahora y para siempre. Por primera vez en 85 años, exhalo sin volver a inhalar, nos dice John Norberg. Casi todas las mañanas recito este salmo, pensando en el momento cuando llegue a esas últimas palabras. Recuerdo que estoy mucho más cerca de mi último aliento que del primero.
9: Recuerdo pedirle ayuda a Dios para no cometer más errores tontos de los que me arrepentiré cuando llegue ese último aliento.
8: Así que el 13º paso nos recuerda que no estamos solos. La vida es un regalo que compartimos y la muerte es nuestro enemigo común. Ningún hombre es una isla completo en sí mismo. Cada hombre es un pedazo del continente, es una parte del todo. La muerte de cualquier hombre me disminuye porque estoy involucrado en la humanidad.
11: Podemos meternos en problemas solos, pero para sanar nos necesitamos unos a otros. Un recordatorio frecuente en Alcohólicos Anónimos AA es el siguiente. Yo me emborracho, nosotros nos mantenemos sobrios. O como dijo Jesús, donde dos o tres se reúnen en mi nombre, allí estoy yo en medio de ellos. No estás solo, nunca estás solo. Vale la pena luchar.
10: El 13º paso nos recuerda que la esperanza es real y está arraigada en un poder superior a nosotros mismos. También en la iglesia primitiva, la muerte adquirió un significado y una comprensión muy diferentes a los de la cultura circundante, que por lo general la rehuía.
9: En contraste, los primeros proyectos de construcción cristianos en la antigua Roma no eran iglesias ni catedrales, eran catacumbas, ciudades de los muertos. La figura bíblica más común allí dibujada no era un rey triunfante como David o Salomón, sino Jonás, que lo tragaron las tinieblas cuando literalmente tocó fondo, pero que al tercer día volvió a la vida en lo que Jesús llamó la señal de Jonás, la señal que prometió dar a un mundo escéptico.
8: Esa esperanza es nueva para nosotros cada mañana, por muy mal que nos fuera ayer. Como dice otro refrán, tomen dos personas, con una de 30 años de sobriedad y la otra con 30 días. El más sobrio de los dos será el que se despierte primero esta mañana. Las misericordias de Dios son nuevas cada mañana. Son como el maná para cada día.
11: Y esa esperanza no puede cancelarse, ni siquiera por la misma muerte. La hermandad de la mano seca resulta ser la comunión de los santos. No estás solo y nunca estarás solo.
10: Al tercer día la piedra fue removida y Jesús dio el 13º paso por nosotros. Otra palabra para el 13º paso es resurrección. Yo no puedo, Él puede. Separados de Él, nada podemos hacer.
8: ¡Ah, qué lindo! Así que el 13º paso es enfrentarnos a lo inevitable, pero con esa esperanza, sabiendo que el Señor murió y resucitó y venció la muerte por nosotros, y nuestro gozo debe ser llegar a ese momento diciendo, Señor, en ti tengo esperanza y voy a ser como Jonás, como tú hiciste. Voy a la muerte, pero no sin esperanza. Sé que voy a resucitar en tu nombre.
10: Esto es emocionante, esto nos llena de esperanza, esto nos pone en otra perspectiva, porque mientras podemos avanzar del paso 1 al 12, hay algo más, y esa es la invitación aquí de John Orwell, decir, ¿sabes qué? O sea, puede ser que tengamos ahorita luchas aquí terrenales y estamos haciendo todo para genuinamente sobreponernos a esas luchas, pero a través del Señor. Pero yo cuando meditábamos en esto no podía dejar de pensar en esta frase tan importante de Jesús estando colgado en esa cruz, donde dijo, consumado es, tetelestai, Y eso a mí me llena de esperanza porque Tetelestai quiere decir, o sea, consumado es, o sea, todo fue hecho. Y entonces regreso a esa promesa número 12, porque cuando nosotros no nos damos cuenta y estemos avanzando, Él hace por nosotros lo que nosotros no podíamos hacer. Y en esa cruz, cuando Él dijo, consumado es, entonces Él pagó el precio y Él lo completó, y lo completó resucitando a los tres días, venciendo la muerte. Y eso tiene que darnos esperanza. Y sabes, si Jesús venció a la muerte, Él nos da una promesa, y la promesa es que el mismo Espíritu que resucitó a Jesús de los muertos está disponible para habitar en nosotros, y ese Espíritu Santo es el que quiere venir a morar en nosotros y ayudarnos a darnos esa esperanza y a salir adelante de esto. Creo que es, no podemos no vivir llenos de esperanza, y no podemos no hoy darle gracias a Dios por este día que nos regala, donde podemos tomar decisiones para vivir esa vida en abundancia que Él tiene para nosotros, aunque nos sintamos desesperados.
8: Así es, así es. Y qué esperanza nos da la Escritura, que aún el problema más terrible que podemos enfrentar, la muerte, tiene solución en Cristo Jesús. Sí. O sea, no es el acabose de todo, tenemos esa esperanza de la resurrección, y qué lindo que nos enfoquemos a llegar y llegar delante de la presencia del Padre y decir, Señor, hice toda mi batalla para agradarte, y no es que me vaya a ganar la salvación, pero es tu gracia la que me ofrece esa salvación, y yo he tratado de ser consecuente a eso y he querido vivir para ti, Señor, para dar ese buen fruto.
9: Y tal vez sumando lo que ambos estaban diciendo, y donde leímos este verso donde dice, ¿dónde está, oh muerte, tu victoria? Y la verdad no siempre, o llamemos hasta muy recientemente, entendí un poco este verso, porque no es muy fácil de decir, de interpretarlo. Pero algo que he visto ya después de series y de películas relacionadas, es que, por ejemplo, cuando están tratando de hacer callar al personaje épico de la serie o de la película, la forma de morir es importante. Es decir, no es, porque uno dice, ¿por qué no solo lo mataron y ya? ¿Verdad? Porque ahí se acaba el asunto. No, porque no lo quieren convertir en un mártir. No, porque no quiero que hablen más de él. Entonces lo tenían que hacer de una forma que fuera humillante, una forma en la cual no resaltaran más al personaje estando muerto que vivo. Y me hizo recordar cómo fue muerto Jesús. Es decir, Él fue muerto de cruz, que era una forma de muerte humillante. O sea, trataron hasta de cuidar ese detalle para que Jesús no fuera alguien de quien se hablara, ni siquiera por el tema de la forma en la que murió. Y cuando vos mencionabas el sacrificio de nuestro Señor, es decir, nuevamente, ¿dónde está, oh muerte, tu victoria? Ni siquiera la forma más humillante que pudiste hacer se pudo ocultar la victoria que se tuvo en la cruz, y la victoria que nosotros podemos, estando unidos a Dios, en cualquiera de las circunstancias que nosotros atravesemos. Eso me parece fenomenal. Es otra forma totalmente de ver ese momento que usualmente lo vimos. Yo tengo una corredora de seguros, y cuando hablo de seguro de vida, no se imagina el pánico que da la gente a hablar de mí, de la muerte, ¿no? Y no lo digo de forma fácil. Y peor si vas a hablar con los dos cónyuges. No, pero es que tú no te vas a morir. No, es que eso no va a suceder. Hay un miedo enorme a la muerte. Y creo que, de alguna forma, cuando leemos este pasaje y este 13º paso, lo vemos en el momento que el Señor eso lo diga, pero no como algo trágico o final, sino como una victoria en el momento que eso llegue.
12: Y aparte que es, yo creo que estamos, todo esto nos anima a todos a tomar una decisión hoy, si tú estás escuchando el programa, ¿verdad? El Señor nos está invitando a tomar una decisión de elegirlo a Él, y eso va a iniciar un camino de transformación, y qué hermoso será llegar a ese momento con la certeza de que vamos a estar con Él, ¿verdad? Pero con esa confianza, y no puede venir antes. El Señor no va a hacer nada, yo lo he vivido, ¿verdad? No va a hacer nada en contra de nuestra voluntad. O sea, Él no se va a imponer ante nuestra vida, siempre tenemos una elección. Entonces, yo creo que para mí, eso es lo que me ha invitado hoy, elegirlo a Él y tener la esperanza que Él me va a seguir transformando hasta ese día.
8: Fíjese que Dios me dio el regalo de ir a conocer las catacumbas allá en Roma. Digo esto porque estábamos después de una conferencia con unos amigos y tomamos un bus. Según nosotros era un bus para ir a ver una de las partes turísticas, y el bus nos lleva por otro lado y empieza a toda velocidad, no había parada, nosotros tenemos que bajarnos. En eso me doy cuenta que el bus está lleno de turistas, y como no para, les digo, mucha, esto lleva a algún lugar importante, porque es un bus a una hora inusual totalmente lleno. Y esos turistas iban a las catacumbas. Y no lo promocionan los turistas, digamos, en los puntos turísticos de Roma. Y cuando en eso finalmente paró el bus, nos bajamos y ellos iban a la catacumba de San Sebastián. Y dijimos, aprovechemos, ¿verdad? Es algo lindo, porque es las tumbas de los cristianos que morían con esperanza, que los del Imperio Romano intentaron matarlos y los amenazaban con la muerte, y tanto más morían, más esperanza tenían. Bueno, entramos, y una de las cosas que nos dicen es, señores, no se pueden perder, porque son 12 kilómetros de túneles. Oiga esto. Entonces, por favor, no se van a desprender, porque aquí no nos vamos a encontrar, ¿verdad? Entonces,
13: o van a ser parte del paisaje.
8: Exactamente. O busquen una banda de pero, y había otra de 21 kilómetros. O sea, nos dijeron que hay otra catacumba. O sea, son extraordinarios. Túneles y túneles. Y todos esos eran cristianos que enterraban a sus seres queridos, pero con la esperanza, y tienen dibujitos ahí de esperanza, hijos del Señor, que le dejaron de tener temor a la muerte, que los amenazaron con matarlos, que los mataron muchas veces por su fe, pero a ellos no les importaba, porque tenían esa certeza de la vida eterna, de la resurrección de la vida eterna. Y eso es lo que quisiera yo inspirarte hoy. Cuando tú tienes una verdadera relación con el Señor, pues nadie se quiere morir, pero adquirimos esa esperanza, decimos, bueno, va a llegar ese momento y va a ser glorioso el encontrarme con mi Señor. Y a pesar de que me va a dar dolor dejar a mis seres queridos, y espero que ellos lloren por mí, que no celebren, a pesar de que cause dolor, pero yo voy a estar gozándome en la presencia del Señor. Y yo creo que esa debe ser la esperanza, y me parece un magnífico cierre para estos pasos. ¿Para qué vamos a mantenernos obvios? Para tener el gozo de decir, Señor, yo voy a tu presencia e hice todo lo que pude por agradarte en mi vida. Sé que no entro al cielo por mi perfección, es tu perfección. Yo entendí eso y he querido santificarme cada día para que cuando me toque encontrarme contigo, tú veas que yo morí en ese intento. Y John Oldberg nos cuenta de ese momento en el cual su papá fue recibido a la presencia del Señor, que le dieron el Salmo 121, y me llama la atención que dice, y el Señor guardará tu salida y tu entrada desde ahora y para siempre. Y siempre lo he pensado para cuando uno sale de la casa y regresa, pero aquí está diciendo, ahora que me toca ir a mi casa, me toca regresar a mi casa eterna en la presencia del Señor, también el Señor va a estar guardando ese momento. Esperanza más maravillosa.
10: Y por eso me encanta entonces aquí cuando John Orban nos dice el decimotercer paso, nos recuerda que la esperanza es real y está arraigada en un poder superior a nosotros mismos. Esta mañana, mientras venía aquí para el programa, yo solo le decía, Jesús, tú estás sentado allá en tu trono, y de verdad, gracias, porque aun cuando estás sentado allá en tu trono, podemos tener esta relación, que aunque no sé cuántos kilómetros, cuánta sea esa distancia, o sea, decidiste venir aquí con nosotros a habitar y dejarnos tu Espíritu Santo, y que su presencia pueda estar aquí en medio nuestro. Y entonces él nos da ese regalo. Pero el desafío y la decisión, como bien Sheila nos decía, es que podemos nosotros tener esperanza mal dirigida. Y muchas veces en nuestras decisiones diarias estamos depositando nuestra esperanza en otras fuentes que nos van a dejar. Yo creo que la decisión hoy es decir, quiero seguir confiando en mis propias fuerzas, quiero seguir confiando en estos otros medios que he explorado, que no me satisfacen, o hoy genuinamente quiero depositar mi esperanza en Jesús, y por ende voy a compartir con Él y permanecer en Él para poder tener esta esperanza eterna. A mí me encanta Hebreos capítulo 11, verso 1 también, porque dice, la fe es la certeza de lo que se espera, la convicción de lo que no se ve. Y esa es la esperanza, esa esperanza eterna. Yo tengo mi seguro de vida, ya veremos qué pasa, y primero Dios, yo tengo la esperanza de poder canjear la prima reembolsable y disfrutarlo con mi esposa. Pero si el Señor me llama antes a su presencia, pues que pueda hacer algo de bendición para mis seres queridos. Espero que también me extrañe. Pero anhelo.
13: Más ahora que saben que tienen el seguro de vida, ¿no?
10: Pero anhelo ese momento de compartir la eternidad con el Señor. Pero ¿saben qué? El Señor nos permite desde aquí poder compartirlo, y ese debería ser nuestro deseo.
8: Así es.
12: Y solo quería comentar algo. Su mamá hace muchos años me hizo una pregunta, hermana Ana, me dijo, a ver, usted si hoy se muere, ¿dónde se va? Y yo creo que al cielo, pero ¿por qué? pues mire, no, es que yo no he sido, pues yo he sido buena, ¿verdad? Yo no le he hecho nada malo a nadie. Venga, mijita, me dijo, vamos a platicar, ¿verdad? Y yo, por supuesto que ya había recibido a Jesús y todo, pero yo todavía no tenía claridad del evangelio, y de que en realidad no es por mi perfección que voy a llegar a la presencia de Dios, es por Cristo, por su sangre, por su sacrificio. Pero ella me dio tanto su pregunta, ¿verdad? Y no se me olvida, y yo a veces le digo a mis hijos y a mi esposo, les digo, miren, tenemos que tener la confianza que si hemos recibido a Jesús, si hoy nos morimos, hoy vamos a estar en su presencia, ¿verdad? Entonces, y eso lo hablamos también para que ese temor que en algún momento te han comentado tus potenciales clientes, ¿verdad?, sea minimizado totalmente, porque nuestra certeza y la esperanza es esa eternidad, y eso hacer una maravillosa vida con el Señor, ¿verdad?
8: Así es. Pero no queremos que cada uno de nosotros esté consciente de eso, que no podemos llegar a ser tan buenos como para merecer entrar al cielo. Esto es una noción muy humana, apartada del mensaje bíblico. La Biblia dice, por cuanto todos pecaron, están destituidos de la gloria de Dios. Nadie de nosotros puede entrar al cielo por nuestras propias fuerzas. Es por eso que fue necesario que viniera Jesús y muriera en la cruz del Calvario y derramara su sangre pura y santa por nosotros. Entonces, cuando nosotros recibimos a Jesús como nuestro Señor y Salvador, somos revestidos de Jesús y tenemos la esperanza de la vida eterna, de entrar al cielo cuando muramos, de estar en la presencia del Señor, no por nuestras obras, sino por la perfecta obra de Cristo Jesús. Y eso es un regalo de Dios, porque por gracia sois salvos, por medio de la fe. Y esto no es de vosotros, es un don, es un regalo de Dios, no por obras para que nadie se gloríe. Así que, ¿qué tal si oramos? Y si usted no está seguro, si usted está así como Sheila, le dice, sí, yo creo que he sido buena persona, pero, o sea, a veces hago mis cosas, pero eso no le va a alcanzar, eso no le va a alcanzar. Lo único que alcanza es que uno se rinda delante de Jesús y le diga, Señor, yo no puedo, pero tú puedes. Dame el regalo de la salvación. ¿Qué tal si oramos y usted quiere hacer esa oración? Hágalo con nosotros y diga, Señor Jesús, hoy reconozco que soy pecador, que he pecado y voy a seguir pecando. Y por lo tanto, en mis fuerzas, yo no puedo. No puedo ser salvo, no puedo tener esperanza. No puedo tener esperanza de dejar estos vicios. Solo si tú me ayudas, yo puedo. Por lo tanto, confieso mis pecados y te pido que tú perdones cada uno de ellos y me revistas de ti, Jesús. De tal forma que yo pueda tener la certeza, la esperanza que tuvieron esos primeros cristianos, que al morir iban a ir a tu presencia, no por sus obras, sino por tu perfecta obra en la cruz del Calvario. Vísteme, y Jesús, dame tu gracia. Te recibo como mi Señor y mi Salvador, mi único Señor, mi único Salvador. Y te pido que me transformes. Yo quiero tener la certeza, la seguridad de que cuando este corazón ya no funcione, voy a estar en tu presencia por tu gracia. En tu nombre, Jesús, oramos. Amén. Amén. ¿Qué tal? Seamos un aplauso al Señor. Si usted hizo esa oración, usted puede tener la certeza de que el Señor, si le hizo de corazón, ¿verdad? No es una repetición vana, sino es hacerlo de corazón. El Señor ha entrado en su corazón y usted va a empezar a ver frutos de una nueva vida. Así que lo bendecimos en el nombre del Señor. Si la hizo por primera vez, cuéntenos ahí al 3043-8888. Nos gustaría celebrar que usted pasó de muerte a vida. Bueno, estamos ya en la recta final de nuestro programa y de nuestro libro. Con nostalgia nos despedimos del libro Pasos, pero con mucho agradecimiento por John Olbert, que haber hecho esta investigación tan profunda y nos permitió ver detrás de la cortina qué pasa dentro de una reunión de Alcohólicos Anónimos, y nos ha servido muchísimo. Antes de terminar, tenemos a los ganadores y voy a pedirle a Sheila que nos ayude a contarnos quiénes son los ganadores de los premios hoy.
12: Dice Liu Sosa y William Arias.
8: Son los ganadores de los libros, buenísimo. Y ahora, de las dos becas para el curso Pro Empleos,
12: Edwin Siam y Jorge Sánchez.
8: Así que lo invitamos a disfrutar de los libros, a disfrutar de este contenido, y quiero pedirles en 10 segundos que nos den qué les deja el programa hoy, Sheila, Jorge y César.
12: La verdad es que a mí me llena de esperanza, de verdad, me renueva la esperanza de que realmente es el Señor, la fuente, ¿verdad? Y que nunca ha dejado de serla, y reconocerlo, ¿verdad? En todos nuestros caminos.
14: Este es el día que hizo el Señor, regocijémonos y alegrémonos de alguna manera.
8: Genial.
9: Aunque usted ande en valle de sombra y de muerte, no tema mal alguno porque el Señor está con usted.
8: Y recuerde el Salmo 121, que Él va a guardar nuestra salida y nuestra entrada desde ahora y para siempre. Con esa certeza, iniciamos este día y le decimos, no vaya ni solo ni mal acompañado, vaya con Dios.
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1: 7:32.
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3: Hola, hola, hola, muy pero muy buenos días. Sea usted bienvenido nuevamente a Vaya con Dios, este programa matutino que nos sirve para conectarnos con el Señor desde los primeros momentos del día. Aquí leemos buenos libros, leemos la palabra del Señor, oramos juntos. Y de esa manera arrancamos con todo este viernes 4 de septiembre, día en el cual veremos la mano del Señor sobre nosotros. Así que le damos la más cordial bienvenida. Pero gracias a Dios no estoy solo esta mañana. Está un equipazo conmigo. Está Sheila Ávila con nosotros, también Jorge Grotebol y César Sánchez, a quienes damos la más cordial bienvenida. Muy buenos días, Sheila. ¿Cómo está? Qué gusto saludar. Sheila de Ávila, perdón.
4: Ay, bienvenida. Feliz, feliz de poder acompañarlos, iniciando el mes de septiembre, ¿verdad? Sí, así que con esperanza vamos a aprender hoy mucho. Estoy segura que Dios nos va a hablar a todos y vamos a poder crecer juntos.
3: Así es.
5: Iniciando el mes de septiembre, pero cerrando la temporada, creo que una temporada que nos ha llenado de esperanza, pero también de herramientas prácticas, y creo que hoy, viernes, nos podemos llenar nosotros de fe, pero también de esa esperanza que el Señor tiene para nosotros, de ese aliento, porque creo que cada uno nos podemos encontrar en diferentes fases. Yo no sé qué retos o qué aventuras o qué desafíos podemos tener el día de hoy, pero sé que el Señor quiere hablarnos para poder inspirarnos a través de su palabra y que podamos cerrar fuerte esta temporada, César.
3: Así es, y gracias a Dios hoy es viernes.
6: El viernes no es natural,
3: sí,
6: ¿verdad?
3: El del viernes sí me sale, y espero que usted también esté sumamente ansioso de ver qué es lo que Dios quiere hablarle a usted el día de hoy. Siempre me gusta decir que suba su expectativa lo más alto que pueda, y no porque los quienes estamos hoy con usted, sino pregúntese qué es lo que Dios quiere hablarme a mí con lo que hoy voy a escuchar, con lo que hoy voy a ver, y si usted logra pescar eso que Dios tiene para su vida, seguramente el programa va a ser extraordinario para usted y para todos nosotros.
6: Así es, y hoy estamos cerrando la lectura de este libro Pasos de John Ortberg, y la verdad que ha sido un libro precioso. Cuando llegamos a este tiempo y ha sido un buen libro, uno no quisiera que se acabe, ¿verdad? Uno quisiera que el autor nos siga hablando del tema, y así me siento con este libro Pasos de John Ortberg. Y el tema hoy es el fruto de la esperanza. Qué importante es que nosotros nos ilusionemos con dar un buen fruto. Estaba escuchando una frase de Bill Johnson y él dice, el fruto es lo que otros, lo que reflejas en otras personas. Y cuando te acercas a alguien y lo dejas mejor de lo que lo encontraste, entonces estás dando un buen fruto. Si te acercas a algunas personas y las dejas peor de lo que lo encontraste, tú eres el problema, estás dando un mal fruto. Por eso, al final de nuestro libro Pasos, vamos a hablar del fruto de la esperanza. Qué lindo que nosotros vamos a dejar una estela positiva a nuestro paso, y qué triste aquellas personas que cuando llegan a un lugar llegan las personas vacías. Así que hoy vamos a estar hablando acerca de la del gozo que puede ser dar frutos de esperanza, que nuestros hijos, que nuestros familiares, que nuestros compañeros de trabajo, que las personas en la iglesia se sientan bendecidas por nosotros. Eso es dar un buen fruto. Y si antes dábamos malos frutos, porque como este libro es un libro de salir de adicciones, un adicto muchas veces deja dolor, ¿verdad? Deja esa huella, y qué lindo cambiar esa estela de tristeza, de problemas, de preocupación en nuestros familiares, a ser una estela de bendición. ¿Qué les parece esto, Sheila, César, Jorge? Bueno, estoy aquí con personas que han hecho eso por mí. Ahora que los conozco, yo me siento bendecido por ellos. La sabiduría que tienen ha sido una bendición, y eso es lo que queremos soñar todos, tener una estela de bendición. ¿Qué les genera ese esa visión de poder dar un buen fruto, Jorge, César, Sheila.
5: A mí me genera emoción, Ronnie, porque creo que la lectura de hoy está fenomenal. No me quiero anticipar, pero sí quiero decirle, abróchese el cinturón porque vamos a cerrar con ánimo y con mucho entusiasmo esta temporada, pero a mí me genera emoción. ¿Por qué? Porque la verdad es que Dios nos hizo seres relacionales y nos dio la bendición de poder estar en comunidad. Y entonces Él nos traslada a nosotros una responsabilidad, y es la responsabilidad de dar fruto. Entonces es un privilegio que tenemos al permanecer y al querer compartir con Él, pero Él también está esperando que podamos dar ese fruto. ¿Y por qué me genera emoción? Me genera emoción porque cuando nosotros entendemos ese llamado de parte de Dios, nos podemos bendecir, nos podemos edificar unos a otros. Yo creo que vamos a ver hoy, a través también de la lectura bíblica, como del cierre del capítulo, cómo tenemos un llamado aquí, un llamado eterno, y cómo tenemos que apoyarnos. Y eso me genera emoción porque hay esperanza.
0: De hecho, yo quiero sumar con lo que mencionas de esperanza. A veces no le damos el peso a esa palabra, porque esperanza es una gran cosa. Quiero contarles que tuve la oportunidad de ser del equipo que inició el taller Cómo Ordenar las Finanzas en Iglesia de Villarreal. Ya perdí cuántas promociones pueden haber, pero me recuerdo en las primeras, por lo menos las primeras oportunidades que tenía de compartir con las personas que estaban cerrando ese proceso de 10 semanas, y les preguntaba qué les había parecido todo ese aprendizaje, todo ese proceso, y la palabra repetitiva fue salgo con esperanza. O sea, fue exageradamente marcada que esa era la respuesta. Porque muchas veces los libros venden cómo ser financieramente libre, cómo ser millonario, y muy pocos hablan de tener esperanza. Porque cuando uno está en una situación bien complicada, esperanza es mucho. De hecho, uno de los libros, de una de las personas que salió de estos campos de concentración, de Víctor Frankl, él lo que lo mantuvo poder sobrepasar esas dificultades tan grandes era la esperanza. Pues yo creo que es bien especial, no solo el tema de dar fruto, sino que es que todo este proceso como que enciende esa pequeña chispa, que después puede ser algo que realmente sea un fuego que nadie pueda apagar.
6: Y sobre todo, César, cuando hemos perdido la esperanza.
0: Correcto.
6: Porque en estos procesos muchas veces, digamos, una persona en deudas o en algún vicio o en algún dolor que no logra salir, y ya probó 1, 2, 3 veces, 4, 5, pierde la esperanza.
0: Correcto.
6: Y cuando el Señor nos trae otra vez esperanza, es maravilloso. Y ese es nuestro cierre hoy, el fruto de la esperanza. Así que hoy, como participación a la audiencia, queremos preguntarte qué impacto ha tenido en tu vida este libro Pasos. Así que si tú nos puedes comentar qué te ha dejado este libro, si te ha resucitado la esperanza, si te ha ayudado la lectura, compártelo con nosotros al 3043-8888. Hoy vamos a estar sorteando, oiga, eso, estamos sumamente generosos. 2 becas para el taller Proempleos y 2 libros. Y como siempre en esta temporada, y está funcionando, mucha gente se animó, tu participación es anónima. Entonces puedes poner tu nombre para participar en el sorteo, pero no lo vamos a decir al aire. Eso me ha ayudado muchísimo, me decía la producción, así que creo que vamos a seguir en esa modalidad, ¿verdad?
4: Qué emoción, y vamos a estar hablando del taller Proempleos. Yo tengo el privilegio de poder colaborar en ese programa, así que no pierdan la oportunidad de participar para ganarse la beca, porque de verdad que provee herramientas prácticas y relevantes en el mundo laboral.
6: La verdad es que son 2 ministerios, bueno, César se ha dedicado a ayudar a otras personas a salir de esos problemas financieros, y Sheila también está participando en ese ministerio de Proempleos, y son 2 ministerios que dan mucha esperanza. Hoy estamos hablando del fruto de la esperanza, y vamos a iniciar con la lectura de la palabra del Señor. Si algo nos da esperanza, es la palabra, así que vamos a ver Juan capítulo 15. Si usted ha estado batallando con esperanza, escuche esta lectura, yo sé que el Señor nos va a alentar. Arrancamos entonces.
4: Para dar frutos de esperanza debemos ser podados por Jesús. Juan 15:1-3. Y dice así: yo soy la vid verdadera y mi Padre es el labrador. Todo pámpano que en mí no lleva fruto lo quitará, y todo aquel que lleva fruto lo limpiará para que lleve más fruto. Ustedes ya están limpios por la palabra que les he hablado.
6: Muy bien, así que tenemos esta primera parte en donde Jesús nos habla de algo que no es tan emocionante en el momento, y es la poda. No sé si a usted le ha pasado, pero cuando es el jardinero, uno dice, ¿qué hizo este hombre? Me vino a arruinar, qué bonito se miraba, y ahora dejó las plantas todas raquíticas, pero a los pocos días esa poda da su fruto, y muchas veces nosotros pasamos esos procesos de poda, donde el Señor nos quita algo que no queríamos que nos quitara, pero aquí el Señor nos está dando esperanza y dice que el Señor nos va a limpiar para que llevemos mucho fruto. La pregunta sería, ¿qué está limpiando el Señor de tu vida? ¿Qué tiene como propósito dar mucho fruto? Entonces, si alguien quiere comentar algo.
5: Y digamos, son temporadas, ¿verdad, Ronnie? Porque cuando vemos nosotros los miedos, y creo que John Orwell nos va a contar una historia preciosa para que se quede conectado con nosotros más adelante, es un ciclo, es una temporada, y yo creo que lo que bien nos preguntas es qué está cortando el Señor de nosotros, porque Él está anhelando que podamos dar fruto, y para poder dar fruto necesitamos entonces nosotros pasar por ese proceso donde hay cosas que necesitan ser quitadas. Y algunos de nosotros podemos decir, no, pero es que, o sea, continúo constantemente luchando, batallando con esto. Y la producción nos decía al inicio del programa hoy, no, podemos estar en diferentes pasos. O sea, puede ser que alguien hoy terminó la temporada y podemos estar en el paso 1, en el paso 3, en el paso 6. Pero en medio de ese paso que estamos, el Señor quiere podarnos para que en esa temporada y en ese momento podamos dar ese fruto, habilitarnos. La poda es como quitar eso que no nos habilita para el crecimiento. Yo creo que eso nos ayuda.
4: En mi caso, tal vez yo lo que podría aportar es que yo, cuando escuchaba esto de la poda, les tengo que confesar que me daba miedo, ¿verdad? Sí. Yo decía, ay, no, ¿verdad? ¿Qué? ¿Por qué proceso de poda y esto? Pero en realidad, a lo largo de mi caminar con el Señor, yo he descubierto que si nosotros creemos en Él, podemos confiar que Él tiene mejores planes que los nuestros, sus pensamientos son más altos que los nuestros. Y la verdad es que hasta debemos de agradecer por esa poda, porque Él nos quiere ver florecer en el área donde nos está estableciendo, en la etapa donde estamos, en la etapa de vida que tenemos. Y cuando uno ve para atrás las áreas que Él limpió, que Él quitó, los hábitos o los lugares, personas, ¿verdad? Uno dice, era necesario, ¿verdad? Entonces, yo creo que la exhortación, a mí lo que me resaltaba mucho también era esta, la de la versión 3. El verso 3 dice, ustedes ya están limpios por la palabra que les he dado. Y en otra versión dice, podados, ajustados, lo que estamos hablando ahorita. Pero la poda, para mí, no sé qué piensan ustedes, no es más que exponerme a la palabra. Ponerme a la palabra, y cuando yo estoy pasando por una adversidad, la palabra es la que me conforta, me da esperanza, me da dirección, me da paz, ¿verdad? En medio de la angustia o adversidad que pueda vivir. Y para mí ha sido un proceso de crecimiento, y creo que nunca vamos a dejar de pasar por esas etapas de poda.
6: Ahora, sucede cuando aplicamos la palabra, que solo la leemos a la distancia, no va a pasar. Pero si uno dice, Dios, ¿qué me estás hablando acá? Ahí es donde nos atrevemos a decir, Señor, ¿puedes quitar esto? Por ejemplo, el orgullo. Quiero contarles que en esta temporada hemos tenido muchos mensajes muy vulnerables de la audiencia, y eso es parte del proceso de poda, decir, si no lo he logrado, estoy batallando con esto y necesito la ayuda del Señor, ¿verdad?
0: Y yo creo que, llamemos, es bastante obvio, no digo fácil, pero bastante obvio, es las áreas en las cuales debe haber esa poda, que son negativas, ¿verdad? Que no debería ser esto y no debería ser aquello otro. Pero hay una que es más sutil. Son aquellas cosas que incluso pueden parecer buenas, pero que son necesarias también de quitar. Le pongo un ejemplo, llamemos un ejemplo empresarial. Usted tiene su tiempo que le dedica el 90% a donde le produce un retorno del 10%, versus esa atención de ese 10% le produce el 90% de su retorno. Entonces, llamemos algo bueno, es decir, no voy a atender este sector o este mercado porque es mejor o es más rentable el otro dedicándole el tiempo que no le estoy dedicando. Así mismo puede ser el Señor con nosotros, estar haciendo actividades que no necesariamente sean malas, pero cuando tenemos esa confrontación nos dice, sí, pero este es el camino. Sí, pero es que yo no quiero decirle que no a un cliente, no quiero decir no a, y no es malo, no estoy haciendo la ignorancia. Sí, pero no es la forma en la cual está desarrollado el propósito para nuestra vida. Entonces, tal vez quería solo ampliarlo en que no necesariamente se apodas a las cosas negativas, sino también a unas que nosotros quizás no entendemos, que como bien decía Sheila, cuando vamos ante el Señor y nos puede decir, ese no es el camino, es por acá. No, pero este camino, sí, pero tú vas por acá. Entonces ahí nos toca aceptar la poda y seguir adelante.
6: Muy bueno. Hay un segundo principio de la poda que aparece en Juan capítulo 15 y Jorge está a cargo de él.
5: Para dar fruto de esperanza debemos permanecer en Jesús. Nos dice el mismo Jesús en el verso 4. Permanezcan en mí y yo en ustedes. Así como el pámpano no puede llevar fruto por sí mismo si no permanecen en la vid, así tampoco ustedes no permanecen en mí. Yo soy la vid y ustedes los pámpanos. El que permanece en mí y yo en él, este lleva mucho fruto, porque separados de mí ustedes nada pueden hacer. El que no permanece en mí será desechado como pámpano y se secará. A estos se les recoge y se les arroja al fuego y allí arden. Si permanecen en mí y mis palabras permanecen en ustedes, pidan todo lo que quieran y se les concederá.
6: Muy bien, entonces, cuando uno tiene una tijera en la mano en un jardín, tiene que saber qué está haciendo. Porque si uno corta lo que no debe cortar, también puede arruinar el jardín, ¿ya? Y aquí nos habla el Señor de una vid, y la vid son como bejucos muy largos, y si el jardinero no sabe qué está haciendo, puede matar muchas ramas. ¿Cuál sería la aplicación? A veces nosotros podemos decir, bueno, estoy muy ocupado, necesito cortar cosas.

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1: Hacer lo que él hizo, pero tiene esa progresión, porque no podemos pensar nosotros que podemos ser como Jesús si no estamos con Jesús. Y esa es la invitación que él nos está haciendo. La invitación que él nos hace hoy es, ¿sabes? Ven a pasar tiempo conmigo, ven a compartir conmigo. Hay un elemento dentro de la vid que a mí me parece tan valioso, que en español se conoce como la espaldera, o en inglés el trellis, y digamos es una estructura que digamos refuerza y permite que la vid vaya creciendo y dando fruto de forma ordenada, porque una vid no crece digamos naturalmente para arriba. Y yo creo que Jesús es esa estructura que nos quiere soportar para dar ese fruto junto con su iglesia. Entonces, digamos, la invitación de Jesús es, ¿sabes qué? Pasa tiempo conmigo, ¿sabes qué? Aprende de la invitación que yo te estoy haciendo, y entonces vas a poder disfrutar de esta bendición que es dar fruto. Y es un regalo el dar fruto. Pero para eso ya vimos, lo primero es, o sea, ser podados. Y como bien decía César, pueden ser cosas positivas o cosas que tal vez no se ven como malas, o tal vez cosas que sí reconocemos que tenemos que dejar. Pero él nos dice, pasa tiempo conmigo, y cuando nosotros pasamos tiempo con él, entonces hay otras cosas que pierden relevancia. Y yo así me siento. Conversaba ahí con un familiar el fin de semana y me dice, es que no puedo creer que vea gente en la congregación y que parecen espectadores en el tiempo de alabanza. Y yo le decía, a mí me da un poco de cargo, porque digo yo, ¿será que se van a aburrir en la eternidad? Porque cuando empezamos a pasar tiempo con Jesús, nuestra respuesta natural es querer adorarlo, y como parte de esa adoración, entonces empezamos a dar fruto en las áreas de influencia donde él nos ha llamado.
2: Y tal vez
3: no sé por qué dices que este es tu pasaje favorito.
4: Tiene mucho que decir, ¿no?
2: Yo les quería decir algo. En el verso 6 que tú leíste, dice: el que no permanece en mí será desechado como pámpano y se secará. Fíjense que yo pensaba anoche qué áreas de mi vida están secas, ¿verdad? Y nosotros en el desarrollo de líderes, las personas que están escuchándonos en la parte de recursos humanos, talento humano, usamos una herramienta que se llama la rueda de la vida para coaching, para desarrollo de líderes. Y yo hice mi assessment, ¿verdad? Ayer en la noche, y yo dije, bueno, y lo que hace esa rueda de la vida, y la pueden buscar en Google y demás, tú puedes reemplazar los diferentes aspectos con las áreas donde Dios te ha puesto los roles, ¿verdad? Entonces yo puse mi relación con Dios, mi relación con mi esposo, con mis hijos, el trabajo, ¿verdad? El voluntariado, servicio, yo puse también la parte de amigos, relaciones, y la parte de ocio o desarrollo personal. Entonces uno hace un assessment 1 a 10, ¿verdad? En una ruedita, y las áreas que están más altas son las que tú le dedicas tiempo, donde tú estás permaneciendo más, ¿verdad? Y las áreas más bajitas son las que menos dedicamos. Lo ideal no es que tengamos todo al 100%, pero sí balanceado de acuerdo a las prioridades que tenemos. Y miren, yo lo que digo es, como nosotros no queremos áreas secas, queremos dar fruto, ¿verdad? Entonces, a veces es bueno hacer esa introspección, ¿verdad? Para ver en dónde podemos realmente entregarle esa área al Señor, rendirla y decirle, Padre, a ver, ¿cómo te gustaría que esté en mi relación, ¿verdad? De amistades o de ocio. Es necesario también dedicarse tiempo para disfrutar relaciones interpersonales con amigos y demás, ¿verdad? Así que yo creo que es una invitación para también analizar si tenemos áreas secas en nuestra vida, rendírselas al Señor.
3: Yo quiero dar fe de que sí es cierto.
5: Yo también.
3: Sí, la vida, cuadernito.
5: No los detalles, pero sí, que dibujo más.
3: Así es. Más interesante. Y la diversidad que hasta no más así, que te dieron sus cuadernos.
5: Es que le sacaban la fotocopia para estudiar el examen.
3: Por favor, regalaba.
5: ¿Qué te quiero decir?
3: Sí, buenísimo. Pero sí, que importante es que hagamos esta evaluación, pero tomados de la mano del Señor. Porque nosotros lo vamos a hacer de acuerdo a nuestra propia sabiduría, pero lo mejor es decir, Señor, ¿qué área necesito entregarte? ¿Y qué quieres podar de mi vida? Porque en ese contexto, a veces el Señor nos va a inquietar en un área que no habíamos visto. Eso es lo lindo, como decía Jorge, estar en comunión con el Señor. Yo podría testificarles muchos encuentros con el Señor donde el Señor me ha hecho ver que necesitaba cambiar, quitar, podar algunas áreas. Y lo más rico es decirle, Señor, te lo entrego, y no esperar que no lo quite, ¿verdad? Hablando de poda. César, no sé si quisieras comentar algo ahí, o pasamos al otro.
5: Yo creo que con lo que dijo Shayla, mejor seguimos con la.
3: Está bien.
5: Ya voy a buscar mi rueda de
2: la rueda de la vida.
5: Rueda de la vida para hacer mi

0: Continúa la lectura. Para dar fruto de esperanza debemos dar gloria a Dios cuando evidenciemos el buen fruto. Y para ello vamos a leer Juan 15 de los versos 8 al 12 y del 16 al 17. Dice la palabra de Dios: en esto es glorificado mi Padre, en que lleven mucho fruto y sean así mis discípulos. Así como el Padre me ha amado, así también yo los he amado a ustedes. Permanezcan en mi amor. Si obedecen mis mandamientos, permanecerán en mi amor. Así como yo he obedecido los mandamientos de mi Padre y permanezco en su amor.
1: Estas cosas les he hablado para que mi gozo esté en ustedes y su gozo sea completo. Este es mi mandamiento: que se amen unos a otros como yo los he amado. Ustedes no me eligieron a mí, más bien yo los elegí a ustedes y los he puesto para que vayan y lleven fruto y su fruto permanezca, para que todo lo que pidan al Padre en mi nombre, Él se los conceda. Este es mi mandamiento para ustedes: que se amen unos a otros.
2: Genial, así que una vez evidenciamos ese fruto, una vez tenemos ese fruto, ¿qué tenemos que hacer? Traerlo y decir: esto fue porque el Señor me lo permitió. Recientemente estaba meditando en la historia de José, cuando José está en prisión, el faraón lo manda a llamar porque tiene fama de que puede interpretar sueños, y el faraón le pregunta: ¿eres tú el que interpreta sueños? Y él le dice: no está en mí, yo no puedo, pero ¿sabe qué? Vamos a ir a preguntarle al Señor. Dios es quien puede darle interpretación a su sueño, y eso debemos hacer. Cuando tengamos frutos, no creer que son nuestros, solo somos una partecita de la gran vid, y a nosotros nos da el Señor el gozo de ver el fruto, pero todo ese proceso es para la honra y la gloria del Señor. Ayúdenos Él a darle gloria cuando nosotros evidenciamos un buen fruto ahora.
1: Y Ronnie, yo he visto que en la medida que permanecemos en Él, damos fruto, y entonces como estamos dando fruto, el Señor necesita podarnos, y entonces viene más fruto, y entonces es como este ciclo donde, porque nosotros pensamos que entonces la poda solo es si no estoy dando fruto, pero también cuando estoy dando fruto, el Señor necesita podarnos para seguir continuando en ese proceso. Y el desafío es que muchas veces pensamos en los ámbitos que nos desarrollamos, y entonces asociamos fruto con resultados, pero el fruto no es un resultado, porque el resultado es un proceso de eficiencia de un robot, de un proceso, de un programa. El fruto es algo que conlleva, digamos, tiempo, un organismo, vida, y si no tenemos entonces nosotros esa relación con el Señor, no vamos a dar ese fruto. O sea, el fruto no es algo automatizado. Eso es lo que quisiera yo comentar. Y entonces aquí vemos dos facetas que el Señor nos invita. El primero, como los pámpanos, que si nosotros permanecemos en Él, podemos compartir su vida, y entonces nos traslada esa responsabilidad de dar fruto. Pero lo segundo también es que, como sus amigos, podemos conocer su voluntad, podemos conocer sus mandamientos. Entonces nuestra responsabilidad es obedecerlos. Y ahí yo creo que esa es la parte donde necesitamos nosotros acercarnos en oración al Señor, y en este mismo día decirle al Señor: ¿qué es lo que quieres decir? ¿Qué es lo que quieres que haga para yo darte gloria? Porque eso es lo que Él está esperando, que le podamos dar gloria de los ámbitos donde nos ha puesto.
0: Yo creo que más que Él esté esperando la gloria, es bueno que nosotros no la tengamos. Es que yo creo que el Señor ya tiene toda la gloria. O sea, Él realmente que no necesite a nosotros darle la gloria, realmente no coincido en eso. No coincido porque no dijiste, llamemos, no pienso que sea de esa forma. Yo creo que el Señor nos pide la gloria por nuestro propio beneficio. Porque después entonces nosotros comenzamos a creernos que nosotros somos la vid, cuando realmente este pasaje nos pone muy claros que nosotros somos los pámpanos, somos las ramas, para quien no quiere ser muy técnico. Es decir, entonces nosotros nos gusta el verso 7: si permanecen en mí, mis palabras permanecen en ustedes, pidan todo lo que quieran y se les concederá. Esa parte nos encanta. Ahora, el tema es: permanece en mí, escuchas lo que yo quiero, haces lo que debes de hacer, entonces vas a dar fruto. Pero esa es una parte, como bien decía Jorge, es un ciclo. El otro tema es que entonces digamos nosotros: qué listo soy, ¿verdad? Entonces ahí es donde nosotros rompemos ese ciclo de recordarnos de dónde vino todo, y no todo de permanecer, Señor, de seguir una instrucción, de que se dio el fruto gracias a que Él lo permitió. Entonces es una como serie de pasos necesarios para nosotros. Quiero recordar, eso es el que usted le diga la honra al Señor, eso no es porque usted sea muy noble, necesitamos dársela, porque esa es dañina para nosotros si no la quedamos.
3: Y tal vez yo lo que iba a comentar es que la parte de permanecer, ¿verdad? Yo por muchos años decía, ¿qué es permanecer realmente, verdad? Y yo buscaba la versión en inglés, en abide, y la versión, la raíz de la palabra, pero al final es conectarnos con él, ¿verdad? Y a mí lo que me impactó también es este versículo 9 que tú leíste, decía, permanezcan en mi amor. Si nosotros cultivamos nuestra relación con Dios, vamos a poder tener la revelación de su amor y confiar, creer en él, ¿verdad? Porque muchos pueden creer, pero creerle a él, su palabra es otra, y rendirnos a él, ¿verdad? Es todavía para mí como que los tres pasos que tú mencionas, ¿verdad? Así que, y en la Biblia tenemos tantos personajes, ¿verdad? Ustedes que nos dan un ejemplo de ello. Yo, a lo largo del programa, yo estuve ayer, creo que fue ayer que hablaba de Rahab, y así, bueno, Noé, ¿verdad? Abraham, Moisés, todo, las personas que nos dan un ejemplo realmente de que no solo creyeron en Dios, le creyeron a Dios lo que estaba diciendo, sino que se rindieron a Dios para poder dar fruto,
2: ¿verdad? Así es. Yo creo que usted está trayendo un elemento lindo, Sheila, y es que cuando amamos al Señor no nos va a costar obedecer sus mandamientos. Y por otro lado, cuando no tenemos la relación con él, nos parecen cargosos, como tipo el hijo pródigo, el hijo menor, que se va de la casa del padre diciendo, ay, yo no aguanto a mi papá. Y al estar fuera se da cuenta, lo necesito, ¿qué hice? Y regresamos. Ese es un cristiano cuando descubre, Señor, tú no estás en contra mío, tu poda, tus mandamientos son en mi beneficio y quiero estar acá. ¿Qué tal si oramos? Y no sé cómo estás tú en esa relación con el Señor, pero ese sería un lindo momento para poder decirle, Señor, quiero dejar de batallar con este concepto, quiero amarte y quiero tener esa relación cercana contigo, sabiendo que lo que tú me dices es para mi bien y que lo mejor que puedo hacer es la voluntad del Padre. Oremos entonces. Padre, hoy llegamos delante de ti queriendo permanecer en ti. Reconocemos que la poda no es en contra nuestra, es a favor nuestro. Y queremos permanecer en ti para dar mucho fruto. Y ese fruto es para ti, no es para nosotros. Queremos tener ese gozo de dar fruto para tu honra y gloria y gozarnos en ese fruto. Hoy nos acercamos a ti. Dile con tu corazón, hoy yo me acerco a ti, Señor. Como el hijo menor de la parábola del hijo pródigo, yo regreso a ti, reconociendo te necesito, reconociendo al estar contigo voy a dar mucho fruto. Gracias, Señor. En tu nombre oramos. Amén. Amén. Así que vamos a continuar, pero estamos esperando su comunicación. Queremos que usted nos cuente cómo ha impactado esta temporada de la lectura del libro de John Ortberg. Esta temporada se llamó Una Nueva Versión de Ti, y que tú nos comentes al 3043-8888 hoy en una versión súper generosa. Vaya cuando se está regalando 2 becas para el taller Pro Empleos y 2 libros de John Ortberg, así que estamos esperando su comunicación al 3043-8888.
1: Sí, tenemos varios mensajes ahí. Sí. Okay. Por ejemplo, aquí alguien nos comparte que escucha el programa desde el 2006 y que este año 2026 ha tenido muchos momentos difíciles, sin embargo Dios ha sido fiel y le ha permitido ver milagros y cree que confiando en el Señor todo se va a resolver. También alguien nos comparte cómo esta temporada lo ha desafiado a trabajar en su salud, y aunque ha sido cansado y retador, sabe que esto va a dar fruto. Pero también nos compartía que ha llevado varios de estos principios y este contenido a su trabajo para poder él ir controlando sus emociones, que a veces nos ganan, y que le ha encantado el libro, que se ha disfrutado toda la temporada, pero no le ha dado chance de comprarlo, y que si hoy se lo gana,
2: fenomenal.
1: Sería buenísimo.
2: Y que su petición delante del Señor.
0: Excelente. Y creyendo en fe.
2: Bueno, vamos a pasar a la lectura de nuestro libro de John Ortberg, mientras usted nos sigue contando qué le ha parecido esta temporada. Y hoy estamos en la recta final. Hoy el autor nos habla acerca de dar ese fruto de esperanza y va a hablar de un paso número 13. Usted sabe que el programa consiste en 12 pasos, pero hoy el autor nos muestra que hay un paso 13 que manejan los de Alcohólicos Anónimos y creo que nos puede dar mucha esperanza. Así que después de esta presentación, arrancamos con nuestra lectura.
4: Con cada paso de fe, va completando su obra. 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
1: Mantén viva la esperanza. Tengo unos amigos que, entre otras muchas actividades, son viticultores, expertos, así que observo sus viñedos durante las estaciones de crecimiento y descanso. Cada año en otoño se podan con rigor. Si las vides tuvieran sentimientos, es probable que esto no les gustaría. Comparadas con sus veranos de florecimiento frondoso y lleno de uvas, las vides podadas parecen secas, rígidas y estériles. En cambio, no es así. Bajo la superficie se están preparando para la vida.
0: Luego, en primavera, cuando la temperatura ronda los 10 grados centígrados, el agua del suelo comienza a moverse, se arrastra hasta la vid y entonces la savia empieza a correr. Y una pequeña gota de savia sale de la vid en el mismo corte donde la podaron. La primera gota se llama lágrima. Y este momento, cuando el dolor de la poda pasada, la esterilidad, el despertar de la nueva vida y la promesa del crecimiento futuro se juntan. Se llama lloro de la vid.
2: Ah, entonces está diciendo que hay una temporada donde la vid como que pierde las hojas, se pone seca y uno pensará, se murieron esas vides. Pero cuando le llega el agua a la raíz, cuando llega su tiempo, precisamente en donde le hicieron el corte, sale un poco de savia y eso se llama la lágrima. Y nos habla de que el fruto va a venir nuevamente. Y dice el autor, me encanta esa frase. Me gusta pensar en la vid llorando por el dolor de su poda y el dolor de su corte. Me gusta que el lugar del corte sea donde la vida comienza a fluir. Sin embargo, también me gusta pensar que la vid llora lágrimas de alegría por el fruto que sabe que aún está por llegar.
3: La vid nos recuerda todo lo que hemos aprendido. El que permanece en mí, como yo en él, dará mucho fruto. Yo no puedo, él puede. Lo que mantiene a la rama en la vid es la promesa del fruto que está por venir, la esperanza.
1: Todos vivimos de la esperanza. Todos los movimientos humanos, religiones y filosofías ofrecen promesas sobre cómo podrían ser las cosas. Pensadores como Freud, Marx, Simone de Beauvoir, Platón, Martin Luther King Jr., la Madre Teresa o los profetas del Antiguo Testamento nos conmueven, pues anhelamos un mundo que aún no habitamos y unas vidas que aún no vivimos.
0: Un escritor cuenta 7,457 promesas divinas en la Biblia y el apóstol Pablo, en un arranque de exuberancia, afirmó que no importa cuántas sean, todas son sí en Cristo. Así que terminamos volviendo abajo, celebramos nuestro reconocimiento de la incompetencia personal, admitimos nuestra necesidad, no puedo.
2: Ah, entonces dice que aquí el autor que hay 7,457 promesas en la Biblia. Por eso decía Sheila, cuando nos enfrentamos a la palabra y encontramos esas promesas, eso es permanecer en el Señor. Nutrimos nuestra esperanza con las promesas que encontramos en la Escritura. Quiero hacer una pregunta. Cuando usted lee la Biblia, busca promesas, busca qué le está diciendo el Señor, personalícela y va usted a descubrir algo maravilloso. Continuamos entonces con la lectura. En las reuniones contamos nuestras historias, pero antes de irnos, alguien lee las promesas. Son 12, como los 12 pasos o como los 12 apóstoles. Están ocultas en medio del libro grande de Alcohólicos Anónimos, escritas en lo que parece ser un momento de inspiración profética.
3: Muy a menudo, cuando la gente se reúne para celebrar la incompetencia personal, las promesas se leen en voz alta para recordarnos que nuestra incompetencia no es la última palabra. Siempre son profundamente conmovedoras.
1: Las he escuchado leer a alguien que lleva 40 años sobrios y a un alma destrozada que mató a alguien conduciendo ebria esa misma semana. A menudo sale una lágrima del lugar donde está el corte. Lloramos de dolor, pero se nos recuerda el fruto que puede venir. Son las promesas las que nos mantienen en pie.
0: Puedes leerlas despacio ahora y reflexionar sobre cómo podría ser su cumplimiento en tu vida. Y vamos a ir describiendo cada una de ellas, iniciando con la promesa número 1, que nos dice, conoceremos una nueva libertad y una nueva felicidad. Promesa 2, no lamentaremos el pasado ni desearemos cerrarle la puerta. Promesa número 3, comprenderemos la palabra. palabra serenidad.
2: Promesa número 4, conoceremos la paz. Promesa número 5, no importa cuán bajo hayamos caído, veremos cómo nuestra experiencia puede beneficiar a otros. Promesa número 6, desaparecerá el sentimiento de inutilidad y autocompasión.
3: Promesa número 7, perderemos interés por las cosas egoístas y ganaremos interés por nuestros semejantes. Promesa número 8, desaparecerá el egoísmo. Promesa número 9, nuestra actitud y perspectiva de la vida cambiarán por completo.
1: La promesa número 10, el temor a las personas y a la inseguridad económica nos abandonarán. Promesa número 11, sabremos manejar de manera intuitiva situaciones que antes nos desconcertaban. Y la promesa número 12 nos dice, de repente nos daremos cuenta de que Dios está haciendo por nosotros lo que no podíamos hacer por nosotros mismos.
0: ¿Son estas promesas extravagantes? Pregunta el libro. No creemos, están cumpliéndose entre nosotros y a veces rápidamente, a veces lentamente, pero siempre se realizarán si trabajamos para obtenerlas.
2: Entonces, mire, el autor nos está permitiendo que abramos una cortina a una reunión de Alcohólicos Anónimos y hemos dicho cómo la gente, pues, confiesa, miren, esta semana yo volví a caer o qué sé yo, tuve una tentación y pareciera que es una fiesta de sí mismo, decir, pequé y que. Pero no, dice que es el momento en el cual las personas confiesan y lloran por su pasado. Pero atención, no termina así. Terminan leyendo estas promesas. Y qué lindo levantar la esperanza. Y eso es lo que queremos retomar de este libro y aplicarlo a nosotros. Tomar la esperanza. Te invitamos a tomar estas promesas. No sé si producción nos las podría poner en un resumen de esas promesas y que le podamos tomar un screenshot o le podamos tomar una fotografía a la pantalla para tenerla con nosotros y llenarnos de esperanza. Porque si bien hemos pasado por un bache de cosas difíciles, nos vamos a levantar en el nombre del Señor. Continúa el autor diciendo, hace muchos años asistí a una reunión donde alguien leyó las promesas. Nos llamó la atención la frase que presenta, si nos esmeramos en esta fase de nuestro desarrollo, nos sorprenderemos de los resultados antes de llegar a la mitad del camino.
3: Habló de lo lejos que se sentía que debía llegar. Si no estoy maravillado todavía, dijo, quizás sea porque aún no he llegado a la mitad. Esa es una buena oración. Dios permita que lleguemos al final.
1: Ahora te invito a que dediques unos minutos a repasar las promesas. ¿Cuál te acelera el corazón? ¿Cuál de estas promesas quieres ver cumplida en tu propia vida? Identifica cualquier barrera que se te ocurra que impida que esta promesa se haga realidad. Pídele a Dios que te ayude a avanzar hacia su realización y da los pasos que te vengan a la mente.
0: Estas promesas nos recuerdan que nos crearon para la esperanza y que no podemos vivir sin ella. En especial es importante que tengamos esperanza al comienzo de cada día. Así que este es un hábito de 5 segundos que puedes incorporar a tu vida y que puede tener un impacto significativo. Aquí va el hábito.
2: Cuando te levantes por la mañana y tus pies toquen el suelo, que tus primeras palabras sean, este es el día que hizo el Señor. Nos regocijaremos y alegraremos en él.
3: He aquí por qué da resultado este proceso. Porque está vinculado a algo que ya estás haciendo. Es facilísimo de hacer, te alegra el corazón. Este último punto es importante con relación a la esperanza en especial. Es más, no habrás terminado hasta que finalices la frase y sonrías, en serio.
1: Descubrirás que al sonreír tu cuerpo asimila estas palabras con mayor intensidad. Ese pequeño momento de celebración es el que reforzará la acción hasta que se convierta en un hábito.
0: Si estás pasando por un dolor o una pena considerable, puedes modificar ligeramente la frase. Este es el día que hizo el Señor, regocijémonos y alegrémonos en él, de alguna manera.
2: Entonces, el autor nos está ayudando a cerrar y enseñándonos a cultivar la esperanza. Porque podemos desanimarnos, como decía él, cuando alguien dice, estoy tan lejos de que una de estas promesas se cumpla en mi vida. sentimos como desalentados, ¿verdad? En el caso de una deuda, si la deuda es enorme, me dice, ¿cuándo voy a terminar de pagar esto, ¿verdad? Si es un vicio que hemos intentado dejar por 8, 10, 15 veces, decimos, va a ser lo mismo siempre. Sí. Pero al llenarnos de esperanza, al decir, Dios va a estar conmigo, algún día me voy a reponer de esto, qué lindo. Y sobre todo decir, Dios hoy me da una nueva oportunidad. Si estoy vivo es porque Dios todavía cree en mí. Este es el día que hizo el Señor. Nos vamos a gozar, nos vamos a regocijar en Él. Eso nos puede dar esperanza. Yo quisiera preguntarle aquí a mis amigos, ¿cuál fue de estas promesas la que más los impactó o dos que los han impactado? Qué lindo tener esas 12 promesas, ¿verdad?
1: Yo me quedo con la 12, Ronnie, porque de verdad cuando nosotros nos damos cuenta que no es en nuestras fuerzas únicamente, sino que si nosotros nos disponemos, porque eso no quiere decir que al decir que no es en nuestras fuerzas es que me voy a quedar de brazos cruzados y no voy a hacer nada, ¿verdad? Pero o sea, digamos en la medida en que empiezo a transitar y avanzar, voy a ver cómo el poder del Señor empieza a ser más de lo que yo me puedo imaginar. Y me regreso entonces a Juan capítulo 15 y a este verso 5 donde, o sea, separados de Él nada podemos hacer, pero en este caso lo que yo puedo hacer es pegarme a Él, y que a la medida que yo estoy pegado con el Señor, puedo ver cómo Él va haciendo más de lo que yo me imagino en nuestras luchas, en nuestras dificultades, en esos procesos de batalla. Yo me
2: que quedo. Lo número 12 es, de repente nos daremos cuenta de que Dios está haciendo por nosotros lo que no podíamos hacer por nosotros mismos. Escuché de una persona que tenía una tremenda deuda, y entonces es un milagro, de repente lo llaman, o sea, empieza a pagar y estaba sin esperanza, de repente le llaman del banco y le dicen que le van a cobrar solo el capital, que le van a quitar los intereses, pero que se apresure a pagar. A veces Dios hace ese tipo de milagros que tal vez no nos pasan a todos, pero un de repente de Dios nos puede cambiar el panorama y nos da esperanza. Oiga, de repente nos daremos cuenta de que Dios está haciendo por nosotros lo que no podíamos hacer por nosotros mismos. Esa es la promesa que destaca Jorge.
3: En mi caso, fíjense que la promesa 10 me habló, pero parcial, ¿verdad? El temor a las personas. La continúa con la inseguridad económica, pero en realidad a mí me habló mucho esa parte porque a mí he estado tratando de continuamente, ¿verdad? Darle menos peso a la opinión de las personas y más peso a la opinión de Dios, ¿verdad? Hacia mi vida. Entonces, yo digo, y es cuando lo leí, ¿verdad? Fue la que más resaltó mi corazón y digo, estoy en ese proceso, ¿verdad? ¿Cómo hago para sopesar realmente cuando la opinión de alguien que yo amo o que me importa o que admiro no es la que yo esperaba, ¿verdad? ¿Y cómo hago para decir, bueno, está bien, pero primero debo de darle más peso a lo que Dios piensa de mí? Entonces, esa es la promesa.
2: Gracias,
3: que...
2: Sheila. Yo soy de su equipo, ¿verdad? Adicción a la aprobación, ¿verdad? Y si uno no se da cuenta, de repente está más pendiente de lo que otros piensan de uno que de la realidad o de lo que Dios puede decir de uno. César.
0: En mi caso, voy a mencionar la promesa número 3, donde nos dice, comprenderemos la palabra serenidad, porque serenidad pareciera tener solo paz, pero realmente la serenidad es poder mantener la calma en momentos difíciles o estresantes, ¿verdad? Las cosas no están funcionando bien. Y voy a contarle, no sé si alguna vez lo he contado, en la radio sé que lo he contado, pero aquí no estoy seguro, fui a visitar a una persona que es especialista en el manejo del estrés, porque la quería tener como invitada en el programa de radio. Entonces me dice, sí, véngase a la clínica y aquí platicamos. Y la cuestión es que me dice, bueno, para que podamos ver de qué se trata, hagamos una sesión.
3: Hagamos
0: la sesión, cualquiera que sea, me hizo unos ejercicios de respiración, de movimientos, de... La cuestión es que dije, bueno, no le sentí mayor cosa, y me dice, bueno, lo espero la próxima semana para otra sesión. Le dijo, está bueno, le dije, pero dije, no voy a ir. Y solo cuando ya me estaba yendo, me dice, solo le quiero decir algo, si tiene una ligera molestia, un ligero dolor, es normal y lo vemos la próxima semana. Eran visto el día. No podía ni moverme. El cuero tenía horrible, los hombros espantosos. Y ahí me di cuenta que no estaba, yo mismo no sabía que tenía estrés y que lo tenía que aprender a manejar. Y eso fue, digo, un proceso que estuve con ella, no sé, 6 meses, quizás más que invitarla al programa de radio, de ayudarme. Y quizás lo que más le aprendí de ella dentro de muchas cosas fue efectivamente a, en los momentos estresantes, mantener la calma. Porque me dice, los momentos difíciles y estresantes los va a tener en el tráfico, los va a tener en una reunión de negocios, los va a tener en un montón de lados. El tema no es evitarlos, porque no los puede evitar. Es cómo aprender a tener serenidad dentro de esos momentos estresantes. Entonces, se los puedo decir que no solo es el que me gusta, sino el que me tocó trabajar una buena cantidad de tiempo.
3: ¿Cuál es el tip que nos puedes dar?
0: Por lo menos en ese momento, en el proceso que ella me dio, es enfocarte en un momento relajante. Es decir, por ejemplo, en ese momento me decía, ¿cuál es, así ese momento usted puede recordar que es un momento así que usted disfrutó? En ese momento me recuerdo que estaba con mi esposa en una playa y me hizo hasta cuál era la temperatura, tocó la arena, cómo se sentía la arena, una serie de situaciones. Me dijo, cuando usted esté en una sala reunión que siente que la tensión está demasiado fuerte, ¿cómo podés recurrir a ese momento para obtener la serenidad? Entonces, ese fue como que el ejercicio que tuve que comenzarlo a trabajar. Y ahora lo puedo no rotar un poquito más fácil. No soy una obra conclusa, como diría, como vamos a llegar al paso número 13, pero es algo que me ha ayudado a manejar ese tema.
2: Pues qué interesante, porque es una de las que uno de repente pasa muy rápido. Conocemos lo que es la serenidad. ¿Quién no sabe qué es serenidad? Sigamos a la otra. Pero gracias por enfatizarla. A mí me llama la atención mucho las 5 y las 6. No importa cuán bajo hayamos caído, veremos cómo nuestra experiencia puede beneficiar a otros. Qué esperanzador eso, ¿verdad? Sí. Y el 6 dice, desaparecerá el sentimiento de inutilidad y autocompasión. Porque cuando estamos batallando con alguna adicción, ya sea una sustancia, o como Sheila nos compartía, yo lo he vivido también, de la aprobación de los demás, o lo que estemos batallando, podemos caer en ese sentimiento de inútil y pobre de mí, me tocó un mal juego en las cartas, en la vida, etcétera, y eso nos puede lanzar a hacer cosas terribles. Por eso dice, no importa cuánto hayamos caído, veremos cómo nuestra experiencia pueda beneficiar a otros. Esas son dos promesas de esperanza, y hemos visto cómo personas tocaron fondo y luego el haber tocado fondo nos beneficia a otros, porque nos cuentan cómo conocieron la misericordia de Dios, cómo se levantaron de esa situación. Queremos contarles que la producción nos ha preparado estas promesas, solo que está, creo, en dos láminas, y si usted tiene a la mano un teléfono para tomarle foto o hacer un screenshot, sea cual sea su posibilidad, puede hacerlo, y si está en la radio, igual las vamos a leer en unos momentos nuevamente, porque están buenísimas, así que están en pantalla, usted les puede tomar un screenshot de esas 12 promesas para estarlas recordando y decir, vamos a salir adelante, el Señor está conmigo, voy a ser fructífero en el nombre del Señor, aunque haya tenido que pasar por un proceso de poda, un humillante proceso de poda que ha sido todo raro, pero eso va a dar su fruto para la honra y la gloria del Señor.
0: De hecho, envié a producción dos fotografías de lo que son una vid recién podada y una vid en temas ya productiva. Ya cuando ya
2: está en pantalla.
0: Y la quiero, para los que están escuchando únicamente a través de la radio, cuando se ve una vid recién podada, que esta es la primera imagen que estamos viendo, uno dice, ¿de dónde va a dar eso fruto? O sea, se ve como un árbol seco, se ve una planta que no tiene nada, y muchas veces así es después de la poda, uno dice, aquí no hay para dónde, el camino no se ve de dónde pueda funcionar, y en la siguiente fotografía, es en diferente proceso, ya se ve llena de hojas, llena ya de fruto, y uno diría, no pareciera que es el mismo, estamos hablando de la misma planta. Y eso es también cuando nosotros tenemos la bendición de aguantar la poda, de permanecer en él y seguir los pasos que él nos ha dado, entonces ya decimos, qué bendición, sí, pero hubo que pasar por esa poda primero.
2: Sin embargo, César, sí podría estar muerta. Si el viñador cortó la vid, la conexión con la tierra, con la savia, entonces sí podría estar muerta.
0: Sí.
2: Pero si está conectada a la vida, solo es cuestión de tiempo. Le digo eso porque muchas veces nos podemos sentir así. He perdido todo, estoy avergonzado, digamos, el que perdió su familia es ser una cosa bien difícil, o una quiebra económica, o no tener esperanza económica porque perdiste tu trabajo, etcétera. Puede ser, sí, un sinónimo de muerte si no estás conectado con Jesús. Ahora, si estás conectado con Jesús y a pesar de todo, dices, Señor, he perdido todo, pero a ti no te he perdido, no me suelto de ti, entonces va a venir el momento en el cual vas a volver a dar fruto en el nombre de Jesús. ¿Qué tal si oramos? Jorge, dirigirnos en palabras de oración para que el Señor nos permita seguir conectado con Él en lo profundo, ¿verdad?
1: Padre, hoy queremos acercarnos a tu presencia. Hoy queremos de verdad, Jesús, reconocer que separados de ti nada podemos hacer y que anhelamos tener no solo un encuentro, sino una relación continua contigo, Señor. Hoy ahí donde estamos, queremos pausar en este espacio y decirte, Señor, queremos escucharte. Sobre todo queremos permanecer en ti, poniendo nuestro corazón delante de ti, pero también pausando para escuchar qué es lo que tú quieres hablarnos, qué es lo que tú estás diciendo para que podamos avanzar, Señor. Que el día de hoy nuestra esperanza pueda ser que compartiendo contigo, que manteniéndonos conectados contigo, Señor, tú estás obrando. Que si sentimos que hay algo que está siendo podado en medio nuestro, Señor, podamos mantenernos confiados, que es parte del proceso que tú estás obrando en nosotros para poder dar fruto, Señor. Te pedimos, Señor, que de verdad, a través de permanecer en tu palabra, de meditar en tu palabra, de ponerla en práctica, Señor, hoy podamos llenarnos de esperanza, Señor, y que podamos salir de este programa y de esta temporada sabiendo que nuevas son tus misericordias, que de verdad tu esperanza se renueva cada día a través de tu poder. Y hoy te pedimos, Señor, que sea tu poder manifiesto en nuestras vidas para mantenernos firmes en ti. En tu nombre oramos, Señor. Amén.
2: Amén. Entonces, hay unos mensajes sumamente impactantes. Alguien nos dice acá, lo que me ha dejado esta temporada con el libro de 12 pasos es que puedo sanar, que debo aceptar la parte de mi responsabilidad en el proceso, que mi pasado no me define, aceptar y entender que soy hija amada de Dios, que siempre hay esperanza si estoy tomada de mi Abba, de mi Padre. Qué lindo mensaje, pero oigan este, dice, yo creo que debo buscar toda esta serie y empezar a escucharla. Siempre soy aplicada escuchando Vaya con Dios, pero en este libro no fui intencional y debo confesar esto porque me siento desesperada. Estoy en un proceso en el cual me quedé sin trabajo y estoy tratando de emprender, pero no avanzo. Las cuentas se acumulan, el colegio de mis hijos es una gran preocupación, solo estamos con el ingreso de mi esposo y gracias a Dios porque lo tenemos, pero hace falta el mío. Puede ser que tú te sientas ahorita con esa vid que parece seca, como decía César, pero no te despegues del Señor porque va a llegar el momento en que vas a dar fruto. En ese sentido, te diga al Señor, Padre, acompáñame en cada paso, dime qué es lo que debo hacer.
3: Yo les quisiera leer uno.
2: Ajá.
3: Dice acá, hola, es la tercera vez que escucho el programa y ha sido de bendición en mi vida. Lamentablemente he perdido muchas cosas por mi orgullo e incluso hasta perdí mi hogar. Y Dios está restaurando mi carácter y ayudándome a salir adelante. Y espero en Él que aún pueda recuperar lo que perdí. Bendiciones. Ay, gracias por compartir este
2: impresionante. Sí. Pues me dice producción que están enviando las 12 promesas vía WhatsApp. Si usted escribe al 3043-8888, aunque sea un mensaje breve, se lo vamos a enviar, así como este. ¿Qué me dejó este libro? Muchos deseos de leerlo. Candidato a ganarse el libro. Muy bien. Sí. Vamos a hacer una breve pausa, pero regresamos. No se pierda porque el final está buenísimo. Esto es Vaya con Dios.
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1: Continuamos entonces, aquí la producción nos tiró así, salga adelante.
2: Salga adelante.
1: Bien, queremos invitarlo a tener en mente estas 12 promesas, en un momento las vamos a estar leyendo nuevamente, de repente leemos una cada uno, pero si están preciosas las promesas y creo que nos puede dar mucha esperanza para dar fruto. Recuérdese, el fruto de la esperanza, vamos a dar fruto. Si usted se siente así como esas imágenes que vemos, las vides que están podadas y parecen que se murieron, vamos a dar fruto en el nombre del Señor. El Señor, aquí está la imagen, pongámosla otra vez. Si usted siente que su vida es así, como que ya se murió todo en su vida, ya no hay esperanza, y queremos notificarle en el nombre de Jesús, vamos a dar fruto. Mire, eso es la misma vida, pero ya habiendo fructificado, y así vamos a hacer en el nombre del Señor. La clave es no despegarnos de Jesús, por eso Él dice, separados de mí, nada podéis hacer. Así que, miren, aquí están unas imágenes del fruto, qué rico, ya viene Navidad, vamos a comer uvas. Pero tenemos que tener esa esperanza. No sé si tenemos algunos otros mensajes.
3: Sí, vamos a... No, y yo solo quiero saludar a todos los que han escrito en YouTube. No me va a dar tiempo de saludarlos, pero tenemos ahí saludos de Maryland, de Las Castañas, Zona 11, de verdad, los que siempre están ahí saludándonos. Y hay varios pidiendo que podamos compartir con ellos las 12 promesas. Entonces también se las tenemos que hacer llegar ahí en YouTube.
2: Vamos a leer algunos. Dice, este año ha sido de tormenta en tormenta, ha llovido sobre mojado, y este libro me ha ayudado mucho porque Dios me ha hablado por dónde tengo que empezar a cambiar. Yo creo que eso es algo genial a la persona que nos ha dicho, encontrar ese punto de inicio. Hay una frase que me gusta decir, gatear, caminar, correr. Va, ya, comenzamos a gatear hacia esa esperanza. Y me llevo también a empezar el curso de Celebra la Vida para seguir creciendo espiritualmente. Otra persona nos dice, uno de los aprendizajes del libro es reconocer que el control que puedo tener en mi vida es mínimo con relación al control que Dios tiene sobre mí. Genial. Esos son algunos de los muchos mensajes que nos están entrando. Muchas gracias a cada uno.
1: Buenísimo. También hay un mensaje que dice, el libro ha sido una bendición, como cada libro que leen en Vaya con Dios. En lo personal me impactó el inventario. Eso sensibilizó mi corazón a la necesidad de perdonar y pedir perdón. Muchas gracias. También otra persona nos dice, me ha desafiado a reconocer que ha estado gobernando mi vida, pero con la ayuda de Dios he empezado el proceso del cambio. Gracias por compartir este hermoso libro. Bien, así que, ¿qué tal si antes de seguir leemos las 12 promesas nuevamente? Uh-huh. Hagámoslo y empecemos aquí con Jorge, mi persona, luego Sheila y César, una cada uno para que tengamos conciencia de ellas una vez más.
3: La primera es, conoceremos una nueva libertad y una nueva felicidad.
1: Número dos, no lamentaremos el pasado ni desearemos cerrarle la puerta.
4: Número tres, dice, comprenderemos la palabra serenidad.
2: Número cuatro, conoceremos la paz.
3: Número cinco, no importa cuán bajo hayamos caído, veremos cómo nuestra experiencia puede beneficiar a otros.
1: Número seis, desaparecerá el sentimiento de inutilidad y de autocompasión.
4: Número siete, perderemos interés por las cosas egoístas y ganaremos interés por nuestros semejantes.
2: Número ocho, desaparecerá el egoísmo.
3: Número nueve, nuestra actitud y perspectiva de la vida cambiará por completo.
1: Número diez, el temor a las personas y la inseguridad económica nos abandonarán.
4: Número 11, sabremos manejar de manera intuitiva situaciones que antes nos desconcertaban.
2: Y la número 12, de repente nos daremos cuenta de que Dios está haciendo por nosotros lo que no podíamos hacer por nosotros mismos.
1: Genial, así que se lo dejamos. Yo creo que para nosotros mismos es un gozo leer esas promesas y las tomamos para nosotros en el nombre de Jesús, y lo invito a que usted lo tome también, y así como lo hicimos, vea usted cuál es la que más el Señor está usando para darle esperanza. Y todo esto lo podemos creer si estamos tomados de la mano del Señor.
4: Así.
1: Vamos a continuar con la lectura, y ahora el autor nos revela un paso 13º, paso número 13, después de haber terminado los 12 pasos. ¿Cuál es el próximo paso, César, por favor?
2: Así que el paso 13º dice de la siguiente forma: en los círculos contemporáneos de Alcohólicos Anónimos, el paso 13º se utiliza a veces para describir a una persona que busca de forma predatoria una relación romántica con alguien que todavía está en su primer año de sobriedad.
1: Sin embargo, ese no es el uso original del concepto. La frase tiene un significado anterior y más profundo que nos anima a perseverar en este camino de por vida.
4: En los inicios del movimiento de recuperación, los veteranos a veces se referían a un 13º paso no escrito. Se daba cuando alguien que había intentado seguir con valentía los 12 pasos llegaba al final de su vida y moría sobrio. Se decía que había dado el 13º paso, el paso final hacia la tumba. Terminó la larga lucha. Se derrotó de una vez por todas al enemigo astuto, desconcertante, poderoso. La persona peleó la buena batalla y terminó la carrera. Mantuvo la fe.
3: A menudo pensamos en la muerte como pérdida y derrota. En cambio, para las personas que ya se han enfrentado a la perspectiva de una muerte provocada por una aflicción que les ha destrozado el alma, poder morir en sobriedad, con la cabeza bien alta, era un triunfo glorioso. Era un regalo para su familia.
2: Era una inspiración para que otros que luchan con la adicción vean que la vida puede terminar con una nota alta y sagrada de servicio y propósito. ¿Dónde está, oh muerte, tu victoria? ¿Dónde está, oh muerte, tu aguijón? El 13º paso nos recuerda que cuando llegamos al final de nuestra vida, la gran lucha habrá valido la pena.
1: Cuando mi padre agonizaba y nuestra familia se reunía en torno a su lecho, leíamos las palabras del Salmo 21. Elevo mis ojos a los montes, ¿dónde vendrá mi socorro? Y socorro viene del Señor, creador del cielo y de la tierra. El Señor no dejará que resbales. Él que te cuida jamás duerme. Toma en cuenta que nunca duerme el protector de Israel.
4: Y continúa, dice: el Señor es tu protector, el Señor es como tu sombra, siempre está a tu mano derecha. Ni el sol te fatigará de día, ni la luna te agobiará en la noche. El Señor te librará de todo mal. El Señor protegerá tu vida. El Señor te estará vigilando cuando salgas y cuando regreses, desde ahora y hasta siempre.
3: Durante el último versículo, el Señor cuidará tu salida y tu entrada, desde ahora y para siempre. Por primera vez en 85 años, exhalo sin volver a inhalar, nos dice John Orberg. Casi todas las mañanas recito este salmo, pensando en el momento cuando llegue a esas últimas palabras. Recuerdo que estoy mucho más cerca de mi último aliento que del primero.
2: Recuerdo pedirle ayuda a Dios para no cometer más errores tontos de los que me arrepentiré cuando llegue ese último aliento.
1: Así que el 13º paso nos recuerda que no estamos solos. La vida es un regalo que compartimos y la muerte es nuestro enemigo común. Ningún hombre es una isla completo en sí mismo. Cada hombre es un pedazo del continente, es una parte del todo. La muerte de cualquier hombre me disminuye porque estoy involucrado en la humanidad.
4: Podemos meternos en problemas solos, pero para sanar nos necesitamos unos a otros. Un recordatorio frecuente en Alcohólicos Anónimos AA es el siguiente: yo me emborracho, nosotros nos mantenemos sobrios. O como dijo Jesús, donde dos o tres se reúnen en mi nombre, allí estoy yo en medio de ellos. No estás solo, nunca estás solo. Vale la pena luchar.
3: El 13º paso nos recuerda que la esperanza es real y está arraigada en un poder superior a nosotros mismos. También en la iglesia primitiva, la muerte adquirió un significado y una comprensión muy diferentes a los de la cultura circundante, que por lo general la rehuía.
2: En contraste, los primeros proyectos de construcción cristianos en la antigua Roma no eran iglesias ni catedrales, eran catacumbas, ciudades de los muertos. La figura bíblica más común allí dibujada no era un rey triunfante como David o Salomón, sino Jonás, que lo tragaron las tinieblas cuando literalmente tocó fondo, pero que al tercer día volvió a la vida en lo que Jesús llamó la señal de Jonás, la señal que prometió dar a un mundo escéptico.
1: Esa esperanza es nueva para nosotros cada mañana, por muy mal que nos fuera ayer. Como dice otro refrán, tomen dos personas, con una de 30 años de sobriedad y la otra con 30 días. El más sobrio de los dos será el que se despierte primero esta mañana. Las misericordias de Dios son nuevas cada mañana, son como el maná para cada día.
4: Y esa esperanza no puede cancelarse, ni siquiera por la misma muerte. La hermandad de la mano seca resulta ser la comunión de los santos. No estás solo y nunca estarás solo.
5: Al tercer día la piedra fue removida y Jesús dio el 13er paso por nosotros. Otra palabra para el 13er paso es resurrección. Yo no puedo, Él puede. Separados de Él, nada podemos hacer.
1: ¡Ah, qué lindo! Así que el 13er paso es enfrentarnos a lo inevitable, pero con esa esperanza, sabiendo que el Señor murió y resucitó y venció la muerte por nosotros, y nuestro gozo debe ser llegar a ese momento diciendo: Señor, en ti tengo esperanza, y voy a ser como Jonás, como tú hiciste, voy a la muerte, pero no sin esperanza, sé que voy a resucitar en tu nombre.
5: Esto es emocionante, esto nos llena de esperanza, esto nos pone en otra perspectiva, porque mientras podemos avanzar del paso 1 al 12, hay algo más, y esa es la invitación aquí de John Orbe, decir: ¿sabes qué? O sea, puede ser que tengamos ahorita luchas aquí terrenales y estamos haciendo todo para genuinamente sobreponernos a esas luchas, pero a través del Señor. Pero yo, cuando meditábamos en esto, no podía dejar de pensar en esta frase tan importante de Jesús estando colgado en esa cruz, donde dijo: consumado es, tetelestai. Y eso a mí me llena de esperanza, porque tetelestai quiere decir, o sea, consumado es, o sea, todo fue hecho. Y entonces regreso a esa promesa número 12, porque cuando nosotros no nos damos cuenta y estemos avanzando, Él hace por nosotros lo que nosotros no podíamos hacer. Y en esa cruz, cuando Él dijo: consumado es, entonces Él pagó el precio y Él lo completó, y lo completó resucitando a los tres días, venciendo la muerte. Y eso tiene que darnos esperanza. Y sabes, si Jesús venció a la muerte, Él nos da una promesa, y la promesa es que el mismo Espíritu que resucitó a Jesús de los muertos está disponible para habitar en nosotros, y ese Espíritu Santo es el que quiere venir a morar en nosotros y ayudarnos a darnos esa esperanza y a salir adelante de esto. O sea, creo que es, no podemos no vivir llenos de esperanza, y no podemos no hoy darle gracias a Dios por este día que nos regala, donde podemos tomar decisiones para vivir esa vida en abundancia que Él tiene para nosotros, aunque nos sintamos desesperados.
1: Así es, así es. Y qué esperanza nos da la Escritura, que aún el problema más terrible que podamos enfrentar, la muerte, tiene solución en Cristo Jesús. O sea, no es el acabose de todo, tenemos esa esperanza de la resurrección. Y qué lindo que nos enfoquemos a llegar y llegar delante de la presencia del Padre y decir: Señor, hice toda mi batalla para agradarte, y no es que me vaya a ganar la salvación, pero es tu gracia la que me ofrece esa salvación, y yo he tratado de ser consecuente a eso y he querido vivir para ti, Señor, para dar ese buen fruto.
2: Y tal vez sumando lo que ambos estaban diciendo, y donde leímos este verso donde dice: ¿dónde está, oh muerte, tu victoria? Y la verdad, no siempre, o llamemos hasta muy recientemente, entendí un poco este verso, porque no es muy fácil de interpretarlo. Pero algo que he visto ya después de series y de películas relacionadas, es que, por ejemplo, cuando están tratando de hacer callar al personaje épico de la serie o de la película, la forma de morir es importante. Es decir, no, porque uno dice: ¿por qué no solo lo mataron y ya? ¿Verdad? Porque ahí se acaba el asunto. No, porque no lo quieren convertir en un mártir. No, porque no quiero que hablen más de él. Entonces lo tenían que hacer de una forma que fuera humillante, una forma en la cual no resaltaran más al personaje estando muerto que vivo. Y me hizo recordar cómo fue muerto Jesús. Es decir, él fue muerto de cruz, que era una forma de muerte humillante. O sea, trataron de hasta de cuidar ese detalle para que Jesús no fuera alguien de quien se hablara, ni siquiera por el tema de la forma en la que murió. Y cuando vos mencionabas el sacrificio de nuestro Señor, es decir, nuevamente, ¿dónde está o muerte tu victoria? Ni siquiera la forma más humillante que pudiste hacer se pudo ocultar la victoria que se tuvo en la cruz y la victoria que nosotros podemos, estando unidos a Dios, en cualquiera de las circunstancias que nosotros atravesemos. Eso me parece fenomenal. Es otra forma totalmente de ver ese momento que usualmente lo vimos. Yo tengo una corredora de seguros y cuando hablo de seguro de vida, no se imagina el pánico que le da la gente a hablar de mí, de la muerte, ¿no? Y no lo digo de forma fácil. Y peor si vas a hablar con los dos cónyuges. No, pero es que tú no te vas a morir. No, es que eso no va a suceder. Hay un miedo enorme a la muerte. Y creo que de alguna forma, cuando leemos este pasaje y este 13 paso, lo vemos en el momento que el Señor eso lo diga, pero no como algo trágico o final, sino como una victoria en el momento que eso llegue.
4: Y aparte que es yo creo que estamos, todo esto nos anima a todos a tomar una decisión hoy, si tú estás escuchando el programa, ¿verdad? El Señor nos está invitando a tomar una decisión de elegirlo a Él, y eso va a iniciar un camino de transformación, y qué hermoso será llegar a ese momento con la certeza de que vamos a estar con Él, ¿verdad? Pero con esa confianza, y no puede venir antes. El Señor no va a hacer nada, yo lo he vivido, ¿verdad? No va a hacer nada en contra de nuestra voluntad. O sea, Él no se va a imponer ante nuestra vida, siempre tenemos una elección. Entonces yo creo que para mí eso es lo que me ha invitado hoy, elegirlo a Él y tener la esperanza que Él me va a seguir transformando hasta ese día.
1: Fíjese que Dios me dio el regalo de ir a conocer las catacumbas ahí en Roma. Uh-huh. Digo esto porque estábamos después de una conferencia con unos amigos y tomamos un bus. Según nosotros era un bus para ir a ver una de las partes turísticas. Uh-huh. Y el bus nos lleva por otro lado y empieza a toda velocidad, no había parada, nosotros tenemos que bajarnos. En eso me doy cuenta que el bus está lleno de turistas. Uh-huh. Y como no para, les digo, mucha, esto lleva a algún lugar importante, porque es un bus a una hora inusual totalmente lleno. Y esos turistas iban a las catacumbas. Y no lo promocionan los turistas, digamos, en los puntos turísticos de Roma. Y cuando en eso finalmente paró el bus, nos bajamos y ellos iban a la catacumba de San Sebastián. Y dijimos, aprovechemos, ¿verdad? Es algo lindo porque es las tumbas de los cristianos que morían con esperanza, que los del Imperio Romano intentaron matarlos y los amenazaban con la muerte, y tanto más morían, más esperanza tenían. Bueno, entramos. Y una de las cosas que nos dicen es, señores, no se pueden perder, porque son 12 kilómetros de túneles. Oiga esto. Y entonces, por favor, no se van a desprender, porque aquí no nos vamos a encontrar, ¿verdad? Entonces,
2: van a ser parte del paisaje.
1: Exacto. O busquen una donde meterse. Pero, y había otra de 21 kilómetros. O sea, nos dijeron que hay otra catacumba. O sea, son extraordinarios. Túneles.

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1: Lloren por mí. Que no se eleven. A pesar de que cause dolor, pero yo voy a estar gozándome en la presencia del Señor. Yo creo que esa debe ser la esperanza y me parece un magnífico cierre para estos pasos. ¿Para qué vamos a mantenernos obvios? A tener el gozo de decir, Señor, yo voy a tu presencia e hice todo lo que pude por agradarte en mi vida. Así que no entro al cielo por mi perfección, es tu perfección. Yo entendí eso y he querido santificarme cada día para que cuando me toque encontrarme contigo, tú veas que yo morí en ese intento. Y John Oldberg nos cuenta de ese momento en el cual su papá fue recibido a la presencia del Señor, que le dieron el Salmo 121. Y me llama la atención que dice, y el Señor guardará tu salida y tu entrada desde ahora y para siempre. Y siempre lo he pensado para cuando uno sale de la casa y regresa, pero aquí está diciendo, ahora que me toca ir a mi casa, me toca regresar a mi casa eterna en la presencia del Señor, también el Señor va a estar guardando ese momento. Qué esperanza más maravillosa.
2: Y por eso me encanta entonces aquí cuando John Orbert nos dice el decimotercer paso, nos recuerda que la esperanza es real y está arraigada en un poder superior a nosotros mismos. Esta mañana, mientras venía aquí para el programa, yo solo le decía, Jesús, tú estás sentado allá en tu trono, y de verdad, gracias, porque aun cuando estás sentado allá en tu trono, podemos tener esta relación, que aunque no sé cuántos kilómetros, cuánta sea esa distancia, o sea, decidiste venir aquí con nosotros a habitar y dejarnos tu Espíritu Santo y que su presencia pueda estar aquí en medio nuestro, y entonces él nos da ese regalo. Pero el desafío y la decisión, como bien Sheila nos decía, es que podemos nosotros tener esperanza mal dirigida. Y muchas veces en nuestras decisiones diarias estamos depositando nuestra esperanza en otras fuentes que nos van a dejar. Yo creo que la decisión hoy es decir, quiero seguir confiando en mis propias fuerzas, quiero seguir confiando en estos otros medios que he explorado, que no me satisfacen. Hoy genuinamente quiero depositar mi esperanza en Jesús y por ende voy a compartir con Él y permanecer en Él para poder tener esta esperanza eterna. A mí me encanta Hebreos capítulo 11, verso 1 también, porque dice, la fe es la certeza de lo que se espera, la convicción de lo que no se ve. Y esa es la esperanza, esa esperanza eterna. Yo tengo mi seguro de vida, ya veremos qué pasa, y primero Dios, yo tengo la esperanza de poder canjear la prima reembolsable y disfrutarlo con mi esposa. Pero si el Señor me llama antes a su presencia, pues que pueda hacer algo de bendición para mis seres queridos. Espero que también me extrañe. Pero anhelo.
3: Más ahora que saben que tienen el seguro de vida, ¿no?
2: Pero anhelo ese momento de compartir la eternidad con el Señor. Pero ¿saben qué? El Señor nos permite desde aquí poder compartirlo. Y ese debería ser nuestro deseo. Así es.
4: Y solo quería comentar algo. Su mamá hace muchos años me hizo una pregunta, hermana Ana. Me dijo, a ver, usted si hoy se muere, ¿dónde se va? Y yo creo que al cielo, ¿pero por qué? Pues mire, no, es que yo no he sido, pues yo he sido buena, ¿verdad? Yo no le he hecho nada malo a nadie. Venga, mi hijita, me dijo, vamos a platicar, ¿verdad? Y yo, por supuesto que ya había recibido a Jesús y todo, pero yo todavía no tenía claridad del evangelio, y de que en realidad no es por mi perfección que voy a llegar a la presencia de Dios, es por Cristo, por su sangre, por su sacrificio. Pero ella me dio tanto su pregunta, ¿verdad? Y no se me olvida, y yo a veces le digo a mis hijos y a mi esposo, les digo, miren, tenemos que tener la confianza que si hemos recibido a Jesús, si hoy nos morimos, hoy vamos a estar en su presencia, ¿verdad? Entonces, y eso lo hablamos también para que ese temor que en algún momento te han comentado tus potenciales clientes, ¿verdad?, sea minimizado totalmente, porque nuestra certeza y la esperanza es esa eternidad, y eso hace una maravillosa vida con el Señor, ¿verdad?
1: Así es. Pero no queremos que cada uno de nosotros esté consciente de eso, que no podemos llegar a ser tan buenos como para merecer entrar al cielo. Esto es una noción muy humana, apartada del mensaje bíblico. La Biblia dice, por cuanto todos pecaron, están destituidos de la gloria de Dios. Nadie de nosotros puede entrar al cielo por nuestras propias fuerzas. Es por eso que fue necesario que viniera Jesús y muriera en la cruz del Calvario y derramara su sangre pura y santa por nosotros. Entonces, cuando nosotros recibimos a Jesús como nuestro Señor y Salvador, somos revestidos de Jesús. Y tenemos la esperanza de la vida eterna, de entrar al cielo cuando muramos, de estar en la presencia del Señor, no por nuestras obras, sino por la perfecta obra de Cristo Jesús. Y eso es un regalo de Dios, porque por gracia sois salvos, por medio de la fe. Y esto no es de

0: nosotros. Es un don, es un regalo de Dios, no por obras para que nadie se gloríe. Así que, ¿qué tal si oramos? Y si usted no está seguro, si usted está así como Sheila y dice, sí, yo creo que he sido buena persona, pero, o sea, a veces hago mis cosas, pero eso no le va a alcanzar. Eso no le va a alcanzar. Lo único que alcanza es que uno se rinda delante de Jesús y le diga, Señor, yo no puedo, pero tú puedes. Dame el regalo de la salvación. ¿Qué tal si oramos y usted quiere hacer esa oración? Hágalo con nosotros y diga, Señor Jesús, hoy reconozco que soy pecador, que he pecado y voy a seguir pecando. Y por lo tanto, en mis fuerzas, yo no puedo. No puedo ser salvo, no puedo tener esperanza. No puedo tener esperanza de dejar estos vicios. Solo si tú me ayudas, yo puedo. Por lo tanto, confieso mis pecados y te pido que tú perdones cada uno de ellos y me revistas de ti, Jesús, de tal forma que yo pueda tener la certeza, la esperanza que tuvieron esos primeros cristianos, que al morir iban a ir a tu presencia, no por sus obras, sino por tu perfecta obra en la cruz del Calvario. Vísteme y, Jesús, dame tu gracia. Te recibo como mi Señor y mi Salvador, mi único Señor, mi único Salvador, y te pido que me transformes. Yo quiero tener la certeza, la seguridad de que cuando este corazón ya no funcione, voy a estar en tu presencia por tu gracia. En tu nombre, Jesús, oramos. Amén. Amén. ¿Qué tal? Seamos un aplauso al Señor. Si usted hizo esa oración, usted puede tener la certeza de que el Señor, si le hizo de corazón, ¿verdad? No es una repetición vana, sino es hacerlo de corazón. El Señor ha entrado en su corazón y usted va a empezar a ver frutos de una nueva vida. Así que lo bendecimos en el nombre del Señor. Si la hizo por primera vez, cuéntenos ahí al 3043-8888. Nos gustaría celebrar que usted pasó de muerte a vida. Bueno, estamos ya en la recta final de nuestro programa y de nuestro libro. Con nostalgia nos despedimos del libro Pasos, pero con mucho agradecimiento por John Orbert, que haber hecho esta investigación tan profunda y nos permitió ver detrás de la cortina qué pasa dentro de una reunión de Alcohólicos Anónimos, y nos ha servido muchísimo. Antes de terminar, tenemos a los ganadores y voy a pedirle a Sheila que nos ayude a contarnos quiénes son los ganadores de los premios hoy.
1: Dice Liu Sosa y William Arias.
0: Son los ganadores de libros, buenísimo. Y ahora, de las dos becas para el curso Pro Empleos,
1: Edwin Siam y Jorge Sánchez.
0: Así que lo invitamos a disfrutar de los libros, a disfrutar de este contenido, y quiero pedirles en 10 segundos que nos den qué les deja el programa hoy, Sheila, Jorge y César.
1: La verdad es que a mí me llena de esperanza, de verdad, me renueva la esperanza de que realmente es el Señor, la fuente, ¿verdad? Y que nunca ha dejado de serla, y reconocerlo, ¿verdad? En todos nuestros caminos.
2: Este es el día que hizo el Señor, regocijémonos y alegrémonos de alguna manera.
3: Genial. Aunque usted ande en valle de sombra y de muerte, no tema mal alguno, porque el Señor está con usted.
0: Y recuerde el Salmo 121, que Él va a guardar nuestra salida y nuestra entrada desde ahora y para siempre. Con esa certeza, iniciamos este día y le decimos, no vaya ni solo ni mal acompañado, vaya con Dios.
2: Vaya con Dios.

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2: 9:01.
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8: 9:02.
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1: 9:22 a.m.
2: Nuestra recepcionista tiene flores en su oficina que se ven y huelen como si fueran naturales, pero no lo son. Hay gente así. Jesús contó esa parábola del trigo y la cizaña que crecían en el mismo campo. Pero en el tiempo de la cosecha, el dueño dice a sus obreros: recojan primero la cizaña y átenla en manojos para quemarla, pero recojan el trigo en mi granero. Más tarde la explicó. El trigo representa a los que verdaderamente tienen una relación con él. La cizaña representa a los que parece que la tuvieran, pero no la tienen. Por eso es que la Biblia dice que te examines a ti mismo y veas si estás en la fe. Es posible tener mucho de cristianismo y perder a Cristo si nunca ha habido un tiempo en el que hayas dicho a Jesús: pongo toda mi confianza en ti y en lo que hiciste al morir por mi pecado en esa cruz. Si quieres resolver ese asunto, visita nuestro sitio web, diosleama.com. Finalmente puedes pertenecer en verdad a Jesús.

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2: 9:44 a.m.
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1: Noticias de hoy. Capturan a presunto responsable de ataque armado contra un padre y su hijo en El Progreso. La Policía Nacional Civil confirma que un hombre murió y otro resultó herido y fue trasladado a un centro asistencial en San Antonio, La Paz. El reporte policial detalla que el sospechoso disparó contra agentes de la PNC con la intención de escapar, pero fue neutralizado. El detenido presenta una herida en el cráneo producida con un arma blanca y afirma haber discutido antes con el hombre fallecido. Inundaciones en el Gran Cañón, Estados Unidos, deja unos 15 desaparecidos. Unas 15 personas que se cree que están desaparecidas son buscadas, mientras decenas de turistas fueron evacuados del Parque Nacional del Gran Cañón tras las inundaciones repentinas que afectaron a varias zonas del Cañón de Arizona, informó el Servicio de Parques Nacionales de Estados Unidos. Hayan muerta a una mujer cerca del ingreso a la granja penal Pavón. En el ingreso al centro penitenciario Pavón Fraijanes, Guatemala, se localiza a una persona de género femenino fallecida por causas desconocidas. Elementos de los bomberos voluntarios de Fraijanes se encuentran en el lugar en espera de las autoridades correspondientes. Aumenta a 804 los muertos tras riada en Nepal. El último balance nepalí publicado por la policía en redes sociales mantiene las cifras anteriores de 239 heridos y 2.502 desaparecidos. Del lado chino, las autoridades dan cuenta de 546 personas sin localizar, lo que deja un total conjunto de 3.048 desaparecidos, centenares de turistas extranjeros, entre ellos incluidos al menos dos españoles. Dos motoristas mueren en ataque armado. Los bomberos voluntarios reportan que dos personas que se conducían en motocicleta fueron atacados a balazos en Pastores, Zacatepeques, y murieron en el lugar. Capturan a hombre que recibió 14.000 quetzales por bocinas que no entregó. En la zona 1 de Quetzaltenango, la Policía Nacional Civil detuvo a José, de 43 años, por estafa propia. El hombre recibió el dinero en su cuenta bancaria y nunca entregó el producto. Drones derribados por Estados Unidos eran usados para traficar migrantes. El gobierno mexicano confirmó que los tres drones derribados esta semana por el ejército de Estados Unidos cerca de la frontera con México eran usados por traficantes de migrantes para vigilar a las autoridades. Hasta aquí llegó el resumen de noticias. Gracias por informarse con nosotros. Les saluda Tali Cruz para Izabalense TV y Radio Felón.
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3: 10:03 a.m.
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1: No hay lugar más seguro que tu presencia, Señor.

0: amar te inspira a transformarte en alguien paciente. La paciencia se demuestra cuando no nos apresuramos a sacar conclusiones antes de escuchar a la otra persona, cuando tenemos una buena actitud en lugar de enfadarnos con facilidad y al responder con tranquilidad cuando tenemos diferencias. En vez de ser impaciente, el amor le ayuda a demostrar misericordia y a ser más tolerante. La paciencia nos permite comprender que todos fallamos y que como humanos, en algún momento también necesitaremos la comprensión y la tolerancia del otro. Cuando somos pacientes, contribuimos a la paz, la tranquilidad y a la felicidad de los demás. A la vez, generamos un ambiente agradable para todos los que nos rodean. Le habla Sixto Porras de Enfoque a la Familia.
1: Visite enfoquealafamilia.com.
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Tierra que está rodeada de dos mares al ruido sonoro y que es la tierra más bendecida por Dios, celebra sus fiestas de independencia patria alcanzadas aquel lejano 15 de septiembre de 1821. 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
2: 10:48 a.m.
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1: 10 de la mañana, 55 minutos.
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1: Noticias de hoy. Capturan a presunto responsable de ataque armado contra un padre y su hijo en El Progreso. La Policía Nacional Civil confirma que un hombre murió y otro resultó herido y fue trasladado a un centro asistencial en San Antonio, La Paz. El reporte policial detalla que el sospechoso disparó contra agentes de la PNC con la intención de escapar, pero fue neutralizado. El detenido presenta una herida en el cráneo producida con un arma blanca y afirma haber discutido antes con el hombre fallecido. Inundaciones en el Gran Cañón, Estados Unidos, deja unos 15 desaparecidos. Unas 15 personas que se cree que están desaparecidas son buscadas, mientras decenas de turistas fueron evacuados del Parque Nacional del Gran Cañón tras las inundaciones repentinas que afectaron a varias zonas del Cañón de Arizona, informó el Servicio de Parques Nacionales de Estados Unidos. Hallan muerta a una mujer cerca del ingreso a la granja penal Pavón. En el ingreso al centro penitenciario Pavón Fraijanes, Guatemala, se localiza a una persona de género femenino fallecida por causas desconocidas. Elementos de los bomberos voluntarios de Fraijanes se encuentran en el lugar en espera de las autoridades correspondientes. Aumenta a 804 los muertos tras riada en Nepal. El último balance nepalí publicado por la policía en redes sociales mantiene las cifras anteriores de 239 heridos y 2.502 desaparecidos. Del lado chino, las autoridades dan cuenta de 546 personas sin localizar, lo que deja un total conjunto de 3.048 desaparecidos, centenares de turistas extranjeros, entre ellos incluidos al menos dos españoles. Dos motoristas mueren en ataque armado. Los bomberos voluntarios reportan que dos personas que se conducían en motocicleta fueron atacados a balazos en Pastores, Zacatepeques, y murieron en el lugar. Capturan a hombre que recibió 14.000 quetzales por bocinas que no entregó. En la zona 1 de Quetzaltenango, la Policía Nacional Civil detuvo a José, de 43 años, por estafa propia. El hombre recibió el dinero en su cuenta bancaria y nunca entregó el producto. Drones derribados por Estados Unidos eran usados para traficar migrantes. El gobierno mexicano confirmó que los tres drones derribados esta semana por el ejército de Estados Unidos cerca de la frontera con México eran usados por traficantes de migrantes para vigilar a las autoridades. Hasta aquí llegó el resumen de noticias. Gracias por informarse con nosotros. Les saluda Tali Cruz para Isabalense TV y Radio Feilove.
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3: 11 de la mañana, 3 minutos.
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2: Un tiempo en el que nos encontramos para escuchar a Dios hablar. Entre tanto que llego, dedícate a la lectura pública de las Escrituras y a enseñar y animar a los hermanos. A continuación, escucharemos fragmentos de la Biblia en la Nueva Traducción Viviente.
3: El libro de Salmos, Salmo 94, versículos 16 al 23.
4: ¿Quién me protegerá de los perversos? ¿Quién me defenderá de los malvados? Si el Señor no me hubiera ayudado, pronto me habría quedado en el silencio de la tumba. Clamé, me resbalo, pero tu amor inagotable, oh Señor, me sostuvo. Cuando mi mente se llenó de dudas, tu consuelo renovó mi esperanza y mi alegría. ¿Acaso pueden los líderes injustos afirmar que Dios está de su lado? ¿Los líderes cuyos decretos permiten la injusticia? Se unen contra los justos y condenan a muerte a los inocentes. Pero el Señor es mi fortaleza. Mi Dios es la roca poderosa donde me escondo. Dios hará que los pecados de los malvados se tornen contra ellos. Los destruirá por sus pecados. El Señor, nuestro Dios, los destruirá.
3: El libro de Job, capítulo 40.
1: Entonces, el Señor le dijo a Job:
5: ¿Todavía quieres discutir con el Todopoderoso? Tú criticas a Dios, ¿pero tienes las respuestas?
1: Entonces, Job respondió al Señor:
6: No soy nada. ¿Cómo podría yo encontrar las respuestas? Me taparé la boca con la mano. Ya hablé demasiado. No tengo más nada que decir.
1: Luego, el Señor respondió a Job desde el torbellino:
5: Prepárate, muestra tu hombría, porque tengo algunas preguntas para ti y tendrás que contestarlas. ¿Pondrás en duda mi justicia y me condenarás solamente para probar que tienes razón? ¿Acaso eres tan fuerte como Dios? ¿Puede tronar tu voz como la suya? Bien, vístete de tu gloria y esplendor, de tu honor y majestad. Da rienda suelta a tu enojo. Deja que se derrame contra los orgullosos. Humíllalos con una mirada. Pisa a los malvados allí donde están. Entiérralos en el polvo. Enciérralos en el mundo de los muertos. Entonces, hasta yo te elogiaría, porque tu propia fuerza te podría salvar. Echa un vistazo al Behemoth, a quien hice al igual que a ti. Come hierba como un buey. Mira qué fuertes son sus lomos y los músculos de su vientre. Su rabo es tan fuerte como un cedro. Los tendones de sus muslos se entrelazan. Sus huesos son tubos de bronce. Sus extremidades son barras de hierro. Es un excelente ejemplo de la obra de Dios, y solo su creador puede amenazarlo. Las montañas le ofrecen su mejor alimento, donde juegan los animales salvajes. Se tiende bajo los lotos, donde los juncos del pantano lo esconden. Las plantas de loto le dan sombra entre los sauces junto al arroyo. El río tempestuoso no le molesta, ni le preocupa cuando el creciente Jordán se arremolina a su alrededor. Nadie puede sorprenderlo con la guardia baja, ni ponerle un aro en la nariz para llevárselo.
3: libro de Job, capítulo 41. ¿Puedes capturar al Leviatán con un anzuelo o poner un lazo alrededor de su quijada? ¿Puedes atar su nariz con una cuerda o atravesar su boca con una estaca? ¿Te rogará misericordia o suplicará compasión? ¿Querrá trabajar para ti y ser tu esclavo toda la vida? ¿Puedes hacer de él una mascota, como con un pájaro, o darlo a tus niñas para que jueguen con él? ¿Intentarán los mercaderes comprarlo para venderlo en sus carpas? ¿Será herida su piel por las lanzas o su cabeza por un arpón? Si le pones la mano encima, te dará una batalla que no olvidarás. No volverás a intentarlo. Es inútil tratar de capturarlo. El cazador que lo intente será derribado. Y como nadie se atreve a molestarlo a él, ¿quién podrá hacerme frente a mí? ¿Quién me ha dado algo para que tenga que pagárselo? Todo lo que hay debajo del cielo es mío. Quiero hacer hincapié en las extremidades del Leviatán, en su enorme fuerza y en su apariencia tan llena de gracia. ¿Quién puede quitarle la piel y quién puede penetrar su doble capa de armadura? ¿Quién podría abrir sus mandíbulas a la fuerza? Sus dientes dan terror. Las escamas en su lomo son como hileras de escudos fuertemente selladas. Están tan apretadas que el aire no puede pasar entre ellas. Cada escama está fuertemente pegada a la siguiente. Están entrelazadas y nada puede traspasarlas. Cuando estornuda, lanza destellos de luz. Sus ojos son como el rojo del amanecer. De su boca saltan relámpagos, destellan llamas de fuego. Humo sale de sus narices, como el vapor de una olla calentada al fuego hecho de juncos. Su aliento podría encender el carbón, porque de su boca salen llamaradas. La tremenda fuerza del cuello del Leviatán infunde terror donde quiera que va. Su carne es dura y firme y no se puede traspasar. Su corazón es duro como la roca, duro como piedra de molino. Cuando se levanta, los poderosos tienen miedo. El terror se apodera de ellos. No hay espada que pueda detenerlo, ni lanza, ni dardo, ni jabalina. El hierro no es más que paja para esa criatura, y el bronce, madera podrida. Las flechas no lo hacen huir. Las piedras tiradas con ondas son como trocitos de hierba. Los garrotes son como una brizna de hierba, y se ríe del silbido de las jabalinas. Su vientre está cubierto de escamas tan afiladas como el vidrio. Escarba el suelo cuando se arrastra por el barro. El Leviatán hace hervir el agua con su sacudimiento. Agita las profundidades como una olla de ungüento. Deja en su estela agua reluciente que hace que el mar parezca blanco. En la tierra es sin igual. Ninguna otra criatura es tan intrépida. De todas las criaturas, es la más orgullosa. Es el rey de las bestias. El libro de Job, capítulo 42.
7: Entonces, Job respondió al Señor:
8: sé que todo lo puedes y que nadie puede detenerte. Tú preguntaste: ¿quién es este que pone en duda mi sabiduría con tanta ignorancia? Soy yo, y hablaba de cosas sobre las que no sabía nada, cosas demasiado maravillosas para mí. Tú dijiste: Escucha y yo hablaré. Tengo algunas preguntas para ti y tendrás que contestarlas. Hasta ahora, solo había oído de ti, pero ahora te he visto con mis propios ojos. Me retracto de todo lo que dije y me siento en polvo y ceniza en señal de arrepentimiento.
7: Después de que el Señor terminó de hablar con Job, le dijo a Elifaz el temanita:
5: Estoy enojado contigo y con tus dos amigos, porque no hablaron con exactitud acerca de mí, como lo hizo mi siervo Job. Así que tomen 7 toros y 7 carneros, vayan a mi siervo Job y ofrezcan una ofrenda quemada por ustedes mismos. Mi siervo Job orará, y yo aceptaré la oración a favor de ustedes. No los trataré como se merecen, a pesar de no haber hablado de mí con exactitud, como lo hizo mi siervo Job.
7: Así que Elifaz el temanita, Bildad el suita y Zofar el naamatita hicieron lo que el Señor les mandó, y el Señor aceptó la oración de Job. Cuando Job oró por sus amigos, el Señor le restauró su bienestar. Es más, el Señor le dio el doble de lo que antes tenía. Entonces todos sus hermanos, hermanas y anteriores amigos vinieron y festejaron con él en su casa. Lo consolaron y lo alentaron por todas las pruebas que el Señor había enviado en su contra, y cada uno de ellos le regaló dinero y un anillo de oro. Así que el Señor bendijo a Job en la segunda mitad de su vida, aún más que al principio, pues ahora tenía 14.000 ovejas, 6.000 camellos, 1.000 yuntas de bueyes y 1.000 burras. Además, dio a Job otros 7 hijos y 3 hijas. Llamó a su primera hija Gemima, a la segunda Cesia y a la tercera Kerenapuk. En toda la tierra no había mujeres tan bellas como las hijas de Job, y su padre les dejó una herencia en su testamento junto con sus hermanos. Después de esto, Job vivió 140 años y pudo ver a 4 generaciones de sus hijos y nietos. Luego murió siendo muy anciano, después de vivir una vida larga y plena.
3: La primera carta de Pablo a los Corintios, capítulo 12, versículos 12 al 31.
8: El cuerpo humano tiene muchas partes, pero las muchas partes forman un cuerpo entero. Lo mismo sucede con el cuerpo de Cristo. Entre nosotros hay algunos que son judíos y otros que son gentiles, algunos son esclavos y otros son libres, pero todos fuimos bautizados en un solo cuerpo por un mismo Espíritu, y todos compartimos el mismo Espíritu. Así es, el cuerpo consta de muchas partes diferentes, no de una sola parte. Si el pie dijera, no formo parte del cuerpo porque no soy mano, no por eso dejaría de ser parte del cuerpo. Y si la oreja dijera, no formo parte del cuerpo porque no soy ojo, ¿dejaría por eso de ser parte del cuerpo? Si todo el cuerpo fuera ojo, ¿cómo podríamos oír? O si todo el cuerpo fuera oreja, ¿cómo podríamos oler? Pero nuestro cuerpo tiene muchas partes, y Dios ha puesto cada parte justo donde Él quiere. ¡Qué extraño sería el cuerpo si tuviera solo una parte! Efectivamente, hay muchas partes, pero un solo cuerpo. El ojo nunca puede decirle a la mano, no te necesito. La cabeza tampoco puede decirle al pie, no te necesito. De hecho, algunas partes del cuerpo que parecerían las más débiles y menos importantes, en realidad son las más necesarias. Y las partes que consideramos menos honorables son las que vestimos con más esmero. Así que protegemos con mucho cuidado esas partes que no deberían verse,
9: mientras que las partes más honorables no precisan esa atención especial. Por eso Dios ha formado el cuerpo de tal manera que se les dé más honor y cuidado a esas partes que tienen menos dignidad. Esto hace que haya armonía entre los miembros, a fin de que los miembros se preocupen los unos por los otros. Si una parte sufre, las demás partes sufren con ella. Y si a una parte se le da honra, todas las partes se alegran. Todos ustedes en conjunto son el cuerpo de Cristo, y cada uno de ustedes es parte de ese cuerpo. A continuación, hay algunas de las partes que Dios ha designado para la iglesia. En primer lugar, los apóstoles. En segundo lugar, los profetas. En tercer lugar, los maestros. Luego, los que hacen milagros, los que tienen el don de sanidad, los que pueden ayudar a otros, los que tienen el don de liderazgo, los que hablan en idiomas desconocidos. ¿Acaso somos todos apóstoles? ¿Somos todos profetas? ¿Somos todos maestros? ¿Tenemos todos el poder de hacer milagros? ¿Tenemos todos el don de sanidad? ¿Tenemos todos la capacidad de hablar en idiomas desconocidos? ¿Tenemos todos la capacidad de interpretar idiomas desconocidos? Por supuesto que no. Por lo tanto, ustedes deberían desear encarecidamente los dones que son de más ayuda. Pero ahora déjenme mostrarles una manera de vida que supera a todas las demás.
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11: 11 de la mañana, 29 minutos.
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2: 11:41 a.m.
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1: 11 de la mañana, 48 minutos.
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3: Son las 12 horas, mediodía en la ciudad.
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5: Noticias de hoy. Capturan a presunto responsable de ataque armado contra un padre y su hijo en El Progreso. La Policía Nacional Civil confirma que un hombre murió y otro resultó herido y fue trasladado a un centro asistencial en San Antonio, La Paz. El reporte policial detalla que el sospechoso disparó contra agentes de la PNC con la intención de escapar, pero fue neutralizado. El detenido presenta una herida en el cráneo producida con un arma blanca y afirma haber discutido antes con el hombre fallecido. Inundaciones en el Gran Cañón, Estados Unidos, deja unos 15 desaparecidos. Unas 15 personas que se cree que están desaparecidas son buscadas, mientras decenas de turistas fueron evacuados del Parque Nacional del Gran Cañón tras las inundaciones repentinas que afectaron a varias zonas del Cañón de Arizona, informó el Servicio de Parques Nacionales de Estados Unidos. Hallan muerta a una mujer cerca del ingreso a la granja penal Pavón. En el ingreso al centro penitenciario Pavón Fraijanes, Guatemala, se localiza a una persona de género femenino fallecida por causas desconocidas. Elementos de los bomberos voluntarios de Fraijanes se encuentran en el lugar en espera de las autoridades correspondientes. Aumenta a 804 los muertos tras riada en Nepal. El último balance nepalí publicado por la policía en redes sociales mantiene las cifras anteriores de 239 heridos y 2.502 desaparecidos. Del lado chino, las autoridades dan cuenta de 546 personas sin localizar, lo que deja un total conjunto de 3.048 desaparecidos. Centenares de turistas extranjeros, entre ellos incluidos al menos dos españoles. Dos motoristas mueren en ataque armado. Los bomberos voluntarios reportan que dos personas que se conducían en motocicleta fueron atacados a balazos en Pastores, Zacatepeques, y murieron en el lugar. Capturan a hombre que recibió 14.000 quetzales por bocinas que no entregó. En la zona 1 de Quetzaltenango, la Policía Nacional Civil detuvo a José, de 43 años, por estafa propia. El hombre recibió el dinero en su cuenta bancaria y nunca entregó el producto. Drones derribados por Estados Unidos eran usados para traficar migrantes. El gobierno mexicano confirmó que los tres drones derribados esta semana por el ejército de Estados Unidos cerca de la frontera con México eran usados por traficantes de migrantes para vigilar a las autoridades. Hasta aquí llegó el resumen de noticias. Gracias por informarse con nosotros. Les saluda Tali Cruz para Isabalense TV y Radio Feilón.
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3: 12 horas, 4 minutos.
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0: Hablemos pues de Abraham, nuestro padre según la carne. ¿Qué fue lo novedoso en él? Abraham fue justo ante Dios, y si lo hubiera conseguido por sus obras, podría ostentar sus méritos, pero no los tiene ante Dios. En efecto, ¿qué dice la Escritura? Abraham creyó a Dios, quien se lo tomó en cuenta por hacerlo justo. Cuando alguien ha realizado una obra o trabajo, no se le entrega el salario como un favor, sino como una deuda. Por el contrario, al que no puede presentar obras, pero cree en aquel que hace justos a los pecadores, se le toma en cuenta su fe para hacerlo justo. Así David felicita al que Dios cuenta entre los justos sin que sea el fruto de sus obras. Felices aquellos cuyos pecados han sido perdonados y cuyas ofensas han sido olvidadas. Feliz el hombre a quien Dios no le toma en cuenta su pecado. Esta felicidad ¿está reservada solo para los circuncidados o es también para los incircuncisos? Acabamos de decir que se tomó en cuenta la fe de Abraham para contarlo entre los justos. Pero, ¿cuándo se dio eso? ¿Antes de circuncidarse o después? Ciertamente fue antes. Justamente recibió el rito de la circuncisión como un sello o como una señal de la justicia que reciben aquellos que creen cuando todavía no están circuncidados. De manera que Abraham es padre de todos los que creen sin haber sido circuncidados, y Dios se lo toma en cuenta para hacerlos justos y santos. Y también es padre del pueblo judío, con tal que no se contenten con la circuncisión, sino que sigan además las huellas de nuestro padre Abraham, que creyó cuando todavía no estaba circuncidado. Es fácil ver que la promesa hecha por Dios a Abraham, o más bien a su descendencia, de que el mundo le pertenecería, no era fruto de la ley, sino de la nueva justicia que procura la fe. Si debiéramos cumplir la ley para conseguir la promesa, la fe ya no tendría sentido y la promesa también se quedaría en nada. Pues la ley solamente trae condena. Ley y transgresión van juntas. Por eso la fe es el camino y todo es don. De este modo, la promesa de Abraham queda asegurada para toda su raza, no solo para sus hijos según la ley, sino también para aquellos que por la fe son hijos suyos. Abraham es el padre de todos nosotros, como dice la Escritura: te hago padre de muchas naciones, y llegó a hacerlo cuando creyó en aquel que da vida a los muertos y llama a existir los que aún no existen. Abraham creyó y esperó contra toda esperanza, llegando a ser padre de muchas naciones, según le habían dicho: mira cuán numerosos serán tus descendientes. No vaciló en su fe, olvidando que su cuerpo ya no podía dar vida. Tenía entonces unos 100 años, y que su esposa Sara ya no podía tener hijos. No dudó de la promesa de Dios, ni dejó de creer. Por el contrario, su fe le dio fuerzas y dio gloria a Dios, plenamente convencido de que cuando Dios promete algo, tiene poder para cumplirlo. y Dios tomó en cuenta esa fe para hacerlo justo. Se le tomó en cuenta su fe. Estas palabras de la Escritura no solo van dirigidas a él, sino también a nosotros. Se nos tomará en cuenta nuestra fe en aquel que resucitó de entre los muertos a Jesús nuestro Señor. Si bien fue entregado por nuestros pecados, fue resucitado para que entráramos a la vida justa. Gloria a Dios.
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2: 12 horas, 28 minutos.
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1: 12:35.
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leído por ahí, no sé si es un chiste, una anécdota real, pero la habrán oído seguramente en varios sitios. Yo lo leí en la revista Selecciones hace muchos años, donde decía que un hombre buscaba trabajo, empleo, y fue al dueño de un zoológico y le dijo: yo puedo limpiar las jaulas, lo que sea, pero necesito trabajo. Y el dueño del zoológico dijo: mire, estamos en una crisis, se nos murió el gorila, y si usted se anima y se pone el traje de gorila, hasta que lo podamos reemplazar por un gorila de verdad. Entonces dice: no, me parece poco digno. Dice: es que nadie se va a dar cuenta, su mujer no tiene por qué saber que usted trabaja de gorila. Así que si usted se disfraza de gorila y hace de gorila unas cosas así, la gente no lo notará hasta que reemplacemos el gorila, porque hay gente que quiere ver el gorila y se murió. Así que él dice: bueno, un trabajo, un empleo es un empleo. Y se puso su traje de gorila, al principio con timidez, pero a las 2 semanas, como este era hispano, y le agarró la vuelta y ya le gustó y le salió la parte artística de adentro y ya se colgaba de las lianas. Y le tiraban maníes y para él eran como los aplausos. Él decía: este será mi ministerio, ¿no? Disfrazado de gorila. Y un día, colgado de una liana, muy emocionado, no mide que él se estaba moviendo demasiado y entonces cae en la fosa de al lado, que era la fosa del león. Y entonces, cuando siente el aliento del león encima, él dice: yo sé que voy a perder el empleo por esto, pero debo salvar mi vida. Y empieza a gritar desesperadamente: ¡socorro, socorro! ¡No soy un gorila, sáqueme de acá! Y el león le dice: cállate la boca porque nos quedamos los dos sin trabajo. Entonces hoy yo quiero hablar de lo que los psicólogos llaman, luego le voy a decir lo que la Biblia llama esto. Los psicólogos lo llaman a esto el fenómeno del impostor, donde dicen que todos en alguna medida usamos máscaras, todos usamos caretas o máscaras para que no nos conozcan realmente. Dicen los psicólogos que todos en algún punto, aún los más auténticos, somos un poco impostores, no somos realmente lo que mostramos que somos. O sea, desde el punto de vista que nos arreglamos por la mañana, nadie aquí vino como se levantó esta mañana, creo. Todo el mundo se lavó su cara, todo el mundo se higienizó, se bañó, se peinó mínimamente, se pusieron perfume, desodorante. Y nadie dijo: bueno, voy así porque así yo soy. No, como somos nosotros, que es cuando nos levantamos a la mañana solamente para ir al baño y apenas es un vestigio humano que se dirige hacia un inodoro, eso no es lo que mostramos aquí. Por consecuencia, entonces tenemos una careta, una máscara, no como nuestros personajes disfrazados de gorila y de león, pero una máscara al fin. Le dicen el fenómeno del impostor, porque dicen que todos en algún nivel en nuestra vida fingimos ser más listos, más inteligentes o más espirituales de lo que realmente somos. No solo por conquistar a la pareja cuando somos solteros, sino porque después en la vida uno quiere mostrarse que es un poco más inteligente o un poco más listo o un poco, no sé, más preparado para la vida. Uno no quiere mostrar lo que realmente es. Las parejas, cuando se conocen, es casi una cita a ciegas. La primera vez que tenemos una cita amorosa e invitamos a quien nos gusta o apenas tenemos una atracción, uno va con muchas máscaras, con muchas caretas y con cantidades industriales de perfume. Y uno va y se muestra gentil, caballero. Por eso las chicas, cuando se casan, dicen: era caballero cuando era novio, no sé qué le pasó ahora. ¿Cuándo fue de príncipe a sapo? No sé cuándo fue la transformación. Pero lo cierto es que cuando uno está en una cita amorosa, trata de demostrar lo mejor que uno es. Y la muchacha también, la muchacha y los muchachos, si somos. Pero hay una frase por ahí que dice: no podemos amar a plenitud si no conocemos en plenitud. No podemos entregarnos completamente al amor de nuestra vida si no logramos conocerlo realmente como es. Y el momento que para mi criterio define a una pareja es cuando la vemos por primera vez sin maquillaje. Si tú ves sin maquillaje a tu pareja por única vez en la vida y aún así dices: voy a envejecer con ella o con él, estás enamorado de verdad. Tienes que ver. Claro que los cristianos no tenemos relaciones antes de casarnos, porque es un regalo para el matrimonio.
Pero yo implementaría un sistema de, si fuera una muchacha, le diría al muchacho, tráeme una foto tuya en calzoncillos a la mañana, quiero ver si aún así te puedo amar. Y no por un tema morboso, sino por un tema de saber si estoy dispuesto a aguantarme. Trata de no lavarte los dientes para la cita de mañana, quiero ver cómo sabe tu aliento matinal a zombie con algo que se pudrió dentro. Quiero saber porque así es como vas a dormir conmigo. Nadie duerme tomándose una pastilla de mentol. Oh, así, nadie. Creo que uno entonces podría amar en plenitud. ¿Cómo verías a la muchacha de tus sueños sin maquillaje exactamente luego de levantarse? Cuando no tiene nada, las muchachas se usan aretes, se pintan los labios, sombras en los ojos, se pintan el cabello. Y uno dice, yo quiero saber cómo es ella sin todo eso. Se saca la peluca, se desenrosca un brazo, pone la nariz en un vaso, no sé. ¿Aún así lo amarías? Claro, porque el conocimiento en plenitud hace que uno pueda amar en plenitud. ¿Es así, sí o no? Pero nadie, obviamente, se muestra tal cual es. Uno quiere conquistar a la persona con el mejor traje, con el mejor porte, con el mejor vestido, con el mejor maquillaje. Algunos tienen una capacidad para la autenticidad increíble. Algunos son auténticos y no usan maquillaje para el carácter. Yo admiro a esa gente, los que son auténticos. No los que dicen, yo digo lo que siento y no me importa, porque esos van ofendiendo a todo el mundo. Y aunque son auténticos, no son sabios. Entonces, autenticidad no es carencia de sabiduría. Estoy hablando de aquellos que son como son. Cuando están enojados, están felices, están felices. Y no nos muestran una cara superficial o maquillada. Eso es lo que el Señor quiere de nosotros. Yo le dije recién lo que los psicólogos llaman el fenómeno del impostor. Pero la Biblia lo llama los cristianos sin velo o los cristianos con velo. Segunda de Corintios capítulo 3 versículo 12. Para los que usamos máscaras, para los que hoy nos vestimos bien y para los que hoy nos mínimamente nos bañamos y nos pusimos algo de perfume, este versículo es para ti o para nosotros. El segundo libro de Corintios, el apóstol Pablo escribe lo siguiente, capítulo 3, el versículo 12. Esta será nuestra base para seguir construyendo lo que Dios nos va a dar hoy. Presten mucha atención. Dice: así que teniendo tal esperanza, dice Pablo, actuamos en plena confianza. Hay una versión que quizás la tengas que dice, actuamos con plena franqueza, con autenticidad. No hacemos como Moisés, dice la versión, estoy leyendo la Nueva Versión Internacional, que se ponía un velo sobre el rostro para que los israelitas no vieran que el fin del resplandor se le iba extinguiendo. Puede que diga otras palabras en tu Biblia, pero eso es lo que significa. Se ponía un velo para que, sobre el rostro, para que los demás no notaran que el resplandor se le iba extinguiendo. Mírenme, présteme la atención, por favor. Yo he hablado alguna vez de esto, pero solo quiero que lo tengan como referencia. El apóstol Pablo dice, para que Dios nos bendiga, para que Dios nos use, debiéramos ser tan auténticos que tengamos que salir a la calle sin velo, sin máscara, tal cual como somos, sin maquillaje, como Dios nos hizo. Porque Moisés en un momento estuvo con el Señor, con Dios, y fue tanta la gloria de ver tan solo la espalda que pasaba de Dios por allí, que su rostro se le imantó esa unción y su rostro literalmente brillaba, despedía una luz. Entonces cuando la gente lo vio a Moisés, no le podía ni siquiera mirar a los ojos, y él tuvo la gentileza de colocarse un velo. Y entonces él, a través de ese velo, andaba con una máscara y todos sabían que detrás del velo su rostro estaba brillando. Un día Moisés se levanta una mañana, se fue a rasurar y se dio cuenta que ya no brillaba tanto. No importa, él se dejó el velo igual. Es como la dama que descubre que cuando se va a pintar el ojo está un poquito más abajo, ¿no? O se va a poner el vestido que se puso el año pasado para esta misma fecha y no cierra. Dice, no importa, me lo voy a poner como que hay un Dios. Y se va. Eso le pasa a Moisés. Se ríen nerviosas muchas. Se vuelve a rasurar al otro día y ya no le brilla, literalmente.
Y entonces se pone el velo de igual manera, porque él se sentía especial. Él era el profeta del velo. Cuidado, viene el pastor del velo. La gente venía a ver el pastor del velo. ¿Usted tiene un pastor que se tiene que poner un velo de cómo le brilla la cara? Sí. Así que ese era su negocio, no podía quitarse el velo. Todos querían ver su velo. Pero las mujeres, su esposa, yo creo, en la Biblia no lo dice, pero yo me imagino, porque las esposas son las que nos dicen siempre la verdad. Es ella, Liliana, la que me dice, quítate ese traje que te queda horrible. Ustedes nunca quisieran verme a mí como yo me he visto antes de pasar por el control de aduana. Y yo no tengo sentido de la combinación. Entonces me puedo poner una corbata verde, un saco rojo, un pantalón amarillo y decir, estoy bien. Liliana me dice, ni siquiera salgas. Comienza otra vez, parece que te hubieses peleado con el closet. Ellas siempre dicen la verdad y por eso me cuida la imagen, porque sabe que una vez sola que yo venga sin supervisión, eso podría ser desastroso. Entonces yo creo que la mujer de Moisés le dice, Moisés, Moy. Oye, Moy, quítate ese velo ridículo. Ya nadie te cree que te brilla el rostro. Además, quiero decirte que estoy muy feliz de que ya no te brille, porque dormir contigo es como dormir con una luciérnaga gigante. Apago el velador y estás todo iluminado. ¡Por Dios! Estoy feliz de que no te brille, así que quítatelo. Pero no todos tienen una esposa maravillosa que nos dice, no eres lo que aparentas ser. No todos tenemos a alguien que nos dice, ¡hey! Camina a rostro descubierto. Yo he hecho un pacto con el Señor de ser auténtico, aunque eso me cause problemas. Voy a renunciar, o ya he renunciado, a tratar de complacer a todo el mundo. He descubierto a la mediana edad que nunca todo el mundo va a estar feliz. Conocen el chiste del burro, ¿no? El hombre que iba con un burro es también muy conocido. El hombre que iba, un abuelo con su nieto y un burro, y entonces se subió al nieto encima del burro y el abuelo iba caminando al lado. Cuando pasaron por un pueblo dijeron, qué nene más maleducado, cómo se nota que es hijo de hispanos. Pobre viejo que apenas le dan las piernas caminando y el niño encima del burro. Y como este es un hombre que usaba máscaras y no quería ser auténtico, dijo, no voy a hacer que la gente opine. Así que se subió él arriba del burro e hizo que el niño caminara. Pasaron por otro pueblo y dijo, pero qué viejo más desconsiderado. Lo deja caminar el pobre niño y él semejante hombre encima del burro. Entonces dijeron, vamos a caminar los dos al lado del burro, y se acaban las críticas. Pasaron por otro pueblo y dijeron, qué tontos, tienen un burro y no saben usarlo. Entonces subieron los dos encima del burro y dijeron, ahora sí la gente me va a halagar. Y por el último pueblo dijeron, pobre animal, se le suben los dos encima. Así que yo ya sé que no puedo complacer a todo el mundo. Hice un pacto de decir lo que valgo, lo que disfruto y lo que amo, aunque el que me esté escuchando no lo apruebe y no esté de acuerdo conmigo. Lo aprendí, yo sé que no todo el mundo va a estar de acuerdo conmigo. Así manejamos la iglesia. Dijimos, esta iglesia tiene esta identidad, para acá es donde vamos. Y no estamos abiertos a debatir la visión ni a pensar a ver quién está de acuerdo. No es democracia, es teocracia. Y así me he manejado en la vida, escuchando a Dios y sabiendo que hay gente que me va a amar y eventualmente me va a odiar. Reconozco cuando hago algo mal y no trato de esconderlo o manipularlo. Segunda de Corintios 3:18 dice lo siguiente: así todos nosotros, con el rostro descubierto, digan conmigo, descubierto, reflejamos como un espejo la gloria del Señor. Somos transformados a su semejanza con más y más gloria por la acción del Señor, que es el Espíritu. Reflejamos la gloria cuando tenemos el rostro descubierto. ¿Se atreve a mirar al que le tocó a la derecha o a la izquierda y a ver si le refleja la gloria o le refleja otra cosa? A ver, mírenlo así y a ver si le refleja algo. Alguno dice, Satanás, y miran para el otro lado. Nuestra cara tiene que reflejar la gloria cuando estamos sin velo, sin máscara, con el rostro descubierto. ¿Ustedes sabían que los niños viven a rostro descubierto? Los niños no saben administrar el rostro. Si el niño le ofreces un plato de espinacas, no te va a decir, ay, espinacas, lindo mamá. Nunca.
El niño te refleja en su rostro lo que hay en su corazón. Si le ofreces un ice cream, un helado, su rostro va a ser y se cambia completamente. Nosotros nos podemos estar muriendo por el postre. ¿Quiere más? No. Aprendemos a administrar el rostro, ¿o no? ¿Te gusta ese muchacho? No me atrae mucho. Porque no queremos que se nos note. Los niños te lo dicen, si se enamoran de la maestra, se les nota en la cara. Si odian a la maestra, se les nota en la cara. Pero cuando nos volvemos adultos, aprendemos a escondernos y a protegernos. Aprendemos a que no descubran qué nos está pasando en el corazón. Y entonces, aunque nos muramos de tristeza, sonreímos con esa sonrisa falsa de fotografía. Aunque estemos alegres, no lo queremos demostrar para no ofender al que está triste. Aunque estamos enojados, no queremos demostrarlo porque los adultos usamos máscaras que los niños no utilizan. Por eso es que no tenemos niños aquí y van al cuidado de niños, porque si el sermón es aburrido, lo dicen. Mamá, es horrible este tipo, no hace chistes, no dice nada. Los niños lo dicen. Yo he escuchado niños pararse y decirle al pastor: deja ir a mi pueblo. Llevas 2 horas predicando, libéralo. Es un libertador, quitando al pueblo de la esclavitud del pastor que no termina el sermón. En cambio, nosotros recibimos en el corazón lo que aguanta la cola, pero aún así decimos: qué lindo. Y estamos ahí, y no queremos reconocerlo. ¿Te gustó el mensaje? Sí, hacemos, ¿no? Y estamos administrando el rostro, esa no es la verdad. Los psicólogos dicen también, te dicen: pero ¿por qué mencionas tanto la psicología? Porque estudian el comportamiento humano y no por eso es menos bíblico. Pero ellos dicen que cuando uno ve a alguien a quien admira hacer algo torpe o algo tonto, uno termina por quererlo más. ¿Es así? Cuando uno ve a alguien a quien admira que hace algo tonto, hace algo torpe y se muestra auténtico, uno dice: wow, es humano. Y uno lo termina amando mucho más, porque es lo que es. Cuando un presidente de la República está dando un discurso y dice perdón, o se ahoga y necesita tomar un vaso de agua, ustedes dicen: wow, es humano. Este hombre también toma agua y también va al baño y también hace lo que tienen que hacer. Yo conté aquí en la iglesia hace unos domingos atrás que cuando voy a un congreso o a un país o alguna cruzada y tengo que compartir el baño con otra gente, cuando voy al cuarto de baño hay un montón de gente que tienen ganas de sacarme una fotografía.

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1: Yo veo predicadores, digo, ¿por qué no son auténticos? Hay algunos que lo son, otros no lo son. Otros tienen una postura, una forma de ser por andar por la vida que hace que la gente se aleje y diga, es que yo nunca seré tan ungido como él. Yo simplemente soy una oveja miserable y él tiene la paloma del Espíritu aquí en el hombro. ¿No? Que hay gente que hasta su forma de caminar. Yo recuerdo ser niño y venían predicadores a mi iglesia que llegaban 2 horas antes y decían, quiero un lugar para orar. Y te lo decían así con voz de ultratumba. Quiero un lugar para orar. Tenemos un sitio así, no quiero que nadie me moleste. Y se iban y se encerraban. Y todos esperábamos que él apareciera. Y yo decía, ¿tendrá luchas ese hombre? ¿Tendrá crisis? ¿Será auténtico? ¿Discutirá con su mujer algún día? ¿Se enojará con los niños? ¿Qué hace un domingo por la mañana cuando todo es caos en la casa? Como a algunos les pasa aquí. Que dice, vamos al servicio. Yo sé lo que viven ustedes por la mañana. Es hora del servicio, Laura. Sí, papá, ya estoy lista. Oh, yo tocaré el violín mientras tanto. Oh, sí, papá. No, no son los singles. Si no subes al auto, te reviento. Yo mismo te voy a mandar al infierno. Yo mismo. Subí al auto, te digo. Subí al auto. No, falta. No me apure. Es que siempre llegamos tarde y vamos al balcón de allá. Yo qué. Y se arman unos caos, ¿no? ¿Se arman caos o no? ¿Se arman caos? ¿Creen que los predicadores no se nos arman caos? ¡Ja! Algún día voy a poner una camarita y lo vamos a pasar 10 minutos antes. Esto ocurrió, tiempo real, el reality show desde la casa de Dante Gebel. Y verán a Kevin y a Jason y que se le vuelca el jugo y que hay que cambiarlo otra vez. ¿Dónde están las zapatillas? Estamos todos por salir. Y Jason sale descalzo. ¿Dónde demonios están tus zapatillas? Ya es la hora de salir. Liliana, ¿estás lista? Ya voy. Para las mujeres ya voy significan en media hora estoy. No, Liliana. Ella creo que está en 27 minutos, algo por el estilo. Y ese caos se vive. Y tú dices, es que yo tengo una vida, pastor, tan auténtica que no me parece que algún día seré un hombre o una mujer de Dios. Sí, nada más que los hombres de Dios tenemos más máscaras. Sabemos cómo presentarnos, qué decir, cómo decirlo. Y entonces parecemos un modelo un poquito más terminado, pero somos gente en reparación. Jesús era tan auténtico que en cierta ocasión le dice a los discípulos, es tal la angustia que me invade que me siento morir. No les dijo nunca, yo soy el Hijo de Dios, no tengo angustia, siempre estoy feliz, ap. No, dijo, me siento morir, no me dejen solo, oren por mí. Qué auténtico. Yo creo que estos discípulos amaban a Jesús por su autenticidad. Pero cuando tú escondes lo que eres en el ocultamiento, en el esconder lo que eres, no hay sanidad. Dios le hace a Adán un montón de animales y le pone el elefante y la jirafa y el rinoceronte. Le dice, tienes para entretenerte, ponle nombre a todos. Pero él empezó a notar a Adán que no había ninguna con 2 patas igual que él. Y que el elefante se iba a buscar a la elefanta y el jirafo a la jirafa. Jirafo se llamará el marido de la jirafa, supongo, ¿no? Y cada uno iba a buscar y él dice, Señor, ¿no te habrás olvidado de algo? Y el Señor dice, ok. Y le trae una mujer completamente desnuda para él. Y él la ve y dice, aleluya, avivamiento. Gloria al Señor. Era lo que esperaba. Ahora sí soy un hombre feliz. Él tenía todo para ser feliz. De pronto hacen lo que no debieron hacer. Dios les dio la libertad, el libre albedrío, que decidan. Y deciden incorrectamente. Conocen la historia. Pero Adán se siente desnudo, se oculta. Y Dios le dice, Adán, ¿dónde estás? ¿Por qué te escondes? Dios tiene vista de rayos X. Dios puede ver dónde está él. No está preguntando su ubicación geográfica. Está preguntando, te está dándole, mejor dicho, la oportunidad a que se revele. ¿Por qué te escondes? Y Adán dice, es que estoy desnudo. ¿Cómo te diste cuenta?

que estás desnudo, si no te lo dije. Le está dando la oportunidad a que Adán reconozca lo que él es, auténticamente pecador, auténticamente acabo de meter la pata. Pero Adán no lo dijo, no lo hizo. Adán fue el primero que le echó la culpa a la mujer. La mujer que tú me diste, como diciendo, si la mujer me metió la pata es porque tú me la trajiste. A decir verdad, yo estaba feliz con la jirafa. Pero la mujer que tú me diste, fue ella la que me... Y echó la culpa a la mujer. Era el momento de ser auténtico. Todos nosotros tenemos traumas, cicatrices, heridas. Todos nosotros guardamos secretos profundos, de los cuales a veces estamos terriblemente avergonzados y ni siquiera queremos hablarlos. Hay de los que luchan con hábitos que no pueden vencer, conductas que no pueden vencer porque se sienten débil para vencerla. Y el Señor, sabiendo esto, inspira a Santiago, y Santiago dice: confiésense a otros, unos a otros, los pecados, y oren unos por otros para que sean sanados. Confesar significa quítate la máscara, confiésalo. Por eso cuando invitamos a personas a recibir a Cristo decimos: repitan conmigo esta oración. Señor Jesús, me arrepiento de mis pecados. No es liturgia. El confesar nos quita una máscara. Esto es lo que soy, soy un desastre. No he podido hacer mejor cosa con mi vida que esto, lo que tú ves. El confesar trae salud.

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2: Noticias de hoy. Capturan a presunto responsable de ataque armado contra un padre y su hijo en El Progreso. La Policía Nacional Civil confirma que un hombre murió y otro resultó herido y fue trasladado a un centro asistencial en San Antonio, La Paz. El reporte policial detalla que el sospechoso disparó contra agentes de la PNC con la intención de escapar, pero fue neutralizado. El detenido presenta una herida en el cráneo producida con un arma blanca y afirma haber discutido antes con el hombre fallecido. Inundaciones en el Gran Cañón, Estados Unidos, deja unos 15 desaparecidos. Unas 15 personas que se cree que están desaparecidas son buscadas, mientras decenas de turistas fueron evacuados del Parque Nacional del Gran Cañón tras las inundaciones repentinas que afectaron a varias zonas del Cañón de Arizona, informó el Servicio de Parques Nacionales de Estados Unidos. Hayan muerta a una mujer cerca del ingreso a la granja penal Pavón. En el ingreso al centro penitenciario Pavón Fraijanes, Guatemala, se localiza a una persona de género femenino fallecida por causas desconocidas. Elementos de los bomberos voluntarios de Fraijanes se encuentran en el lugar en espera de las autoridades correspondientes. Aumenta a 804 los muertos tras riada en Nepal. El último balance nepalí publicado por la policía en redes sociales mantiene las cifras anteriores de 239 heridos y 2.502 desaparecidos. Del lado chino, las autoridades dan cuenta de 546 personas sin localizar, lo que deja un total conjunto de 3.048 desaparecidos. Centenares de turistas extranjeros, entre ellos incluidos al menos dos españoles. Dos motoristas mueren en ataque armado. Los bomberos voluntarios reportan que dos personas que se conducían en motocicleta fueron atacados a balazos en Pastores, Zacatepeques, y murieron en el lugar. Capturan a hombre que recibió 14.000 quetzales por bocinas que no entregó. En la zona 1 de Quetzaltenango, la Policía Nacional Civil detuvo a José, de 43 años, por estafa propia. El hombre recibió el dinero en su cuenta bancaria y nunca entregó el producto. Drones derribados por Estados Unidos eran usados para traficar migrantes. El gobierno mexicano confirmó que los tres drones derribados esta semana por el ejército de Estados Unidos cerca de la frontera con México eran usados por traficantes de migrantes para vigilar a las autoridades. Hasta aquí llegó el resumen de noticias. Gracias por informarse con nosotros. Les saluda Tali Cruz para Isa Valencia TV y Radio Fe Love.
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4: 1:13 p.m.
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1: 1:20 p.m.
2: Tú no puedes vivir bien hasta que no hayas resuelto el asunto básico de la vida: tu relación con Dios. David asistía a la iglesia, pero no creía en Dios. Él estaba cansado de caer en trampas. Despreciaba el cristianismo y decía que tenía pereza de simplemente aceptar la fe de su padre. Después, David leyó Mera Cristiandad de C.S. Lewis. Se dio cuenta de la validez de la declaración de Jesús de ser hijo de Dios. Y luego reconoció su propio pecado. David confió en Jesucristo como su Salvador. Todo estaba tranquilo, dijo, sin drama, solo alivio y seguridad. David murió un año después, a la edad de 26 años. En la Biblia, Jeremías capítulo 29 promete que encontrarás a Dios cuando le busques de todo corazón. Si necesitas confiar en Jesucristo, el Salvador, visita nuestra página web, diosleama.com, diosleama.com. Hazlo ahora, no te arrepentirás.

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1: Ministerio Casa Verde da la hora.
2: 1:41 p.m.
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1: Una de la tarde, 48 minutos.
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0: Ministerio Casa Verde da la hora.
1: 2:05 p.m.
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3: Noticias de hoy. Capturan a presunto responsable de ataque armado contra un padre y su hijo en El Progreso. La Policía Nacional Civil confirma que un hombre murió y otro resultó herido y fue trasladado a un centro asistencial en San Antonio, La Paz. El reporte policial detalla que el sospechoso disparó contra agentes de la PNC con la intención de escapar, pero fue neutralizado. El detenido presenta una herida en el cráneo producida con un arma blanca y afirma haber discutido antes con el hombre fallecido. Inundaciones en el Gran Cañón, Estados Unidos, deja unos 15 desaparecidos. Unas 15 personas que se cree que están desaparecidas son buscadas, mientras decenas de turistas fueron evacuados del Parque Nacional del Gran Cañón tras las inundaciones repentinas que afectaron a varias zonas del Cañón de Arizona, informó el Servicio de Parques Nacionales de Estados Unidos. Hayan muerta a una mujer cerca del ingreso a la granja penal Pavón. En el ingreso al centro penitenciario Pavón Fraijanes, Guatemala, se localiza a una persona de género femenino fallecida por causas desconocidas. Elementos de los bomberos voluntarios de Fraijanes se encuentran en el lugar en espera de las autoridades correspondientes. Aumenta a 804 los muertos tras riada en Nepal. El último balance nepalí publicado por la policía en redes sociales mantiene las cifras anteriores de 239 heridos y 2.502 desaparecidos. Del lado chino, las autoridades dan cuenta de 546 personas sin localizar, lo que deja un total conjunto de 3.048 desaparecidos, centenares de turistas extranjeros, entre ellos incluidos al menos dos españoles. Dos motoristas mueren en ataque armado. Los bomberos voluntarios reportan que dos personas que se conducían en motocicleta fueron atacados a balazos en Pastores, Zacatepeques, y murieron en el lugar. Capturan a hombre que recibió 14.000 quetzales por bocinas que no entregó. En la zona 1 de Quetzaltenango, la Policía Nacional Civil detuvo a José, de 43 años, por estafa propia. El hombre recibió el dinero en su cuenta bancaria y nunca entregó el producto. Drones derribados por Estados Unidos eran usados para traficar migrantes. El gobierno mexicano confirmó que los tres drones derribados esta semana por el ejército de Estados Unidos cerca de la frontera con México eran usados por traficantes de migrantes para vigilar a las autoridades. Hasta aquí llegó el resumen de noticias. Gracias por informarse con nosotros. Les saluda Tali Cruz para Isa Valencia TV y Radio Feilove.
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2: 2:41 p.m.
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1: Noticias de hoy. Capturan a presunto responsable de ataque armado contra un padre y su hijo en El Progreso. La Policía Nacional Civil confirma que un hombre murió y otro resultó herido y fue trasladado a un centro asistencial en San Antonio, La Paz. El reporte policial detalla que el sospechoso disparó contra agentes de la PNC con la intención de escapar, pero fue neutralizado. El detenido presenta una herida en el cráneo producida con un arma blanca y afirma haber discutido antes con el hombre fallecido. Inundaciones en el Gran Cañón, Estados Unidos, deja unos 15 desaparecidos. Unas 15 personas que se cree que están desaparecidas son buscadas, mientras decenas de turistas fueron evacuados del Parque Nacional del Gran Cañón tras las inundaciones repentinas que afectaron a varias zonas del Cañón de Arizona, informó el Servicio de Parques Nacionales de Estados Unidos. Hayan muerta a una mujer cerca del ingreso a la granja penal Pavón. En el ingreso al centro penitenciario Pavón Fraijanes, Guatemala, se localiza a una persona de género femenino fallecida por causas desconocidas. Elementos de los bomberos voluntarios de Fraijanes se encuentran en el lugar en espera de las autoridades correspondientes. Aumenta a 804 los muertos tras riada en Nepal. El último balance nepalí publicado por la policía en redes sociales mantiene las cifras anteriores de 239 heridos y 2.502 desaparecidos. Del lado chino, las autoridades dan cuenta de 546 personas sin localizar, lo que deja un total conjunto de 3.048 desaparecidos. Centenares de turistas extranjeros, entre ellos incluidos al menos dos españoles. Dos motoristas mueren en ataque armado. Los bomberos voluntarios reportan que dos personas que se conducían en motocicleta fueron atacados a balazos en Pastores, Zacatepeques, y murieron en el lugar. Capturan a hombre que recibió 14.000 quetzales por bocinas que no entregó. En la zona 1 de Quetzaltenango, la Policía Nacional Civil detuvo a José, de 43 años, por estafa propia. El hombre recibió el dinero en su cuenta bancaria y nunca entregó el producto. Drones derribados por Estados Unidos eran usados para traficar migrantes. El gobierno mexicano confirmó que los tres drones derribados esta semana por el ejército de Estados Unidos cerca de la frontera con México eran usados por traficantes de migrantes para vigilar a las autoridades. Hasta aquí llegó el resumen de noticias. Gracias por informarse con nosotros. Les saluda Tali Cruz para Isabalense TV y Radio Felón.
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5: 3:06 p.m.
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2: Una señora desesperada me dice lo siguiente en su carta. Señor Palau, mi hijo mayor es insoportable. Yo quiero ponerlo en un reformatorio para que aprenda a ser bueno y para que sea quizás un predicador igual que usted. Yo quiero que mi muchacho cambie y me parece que la única forma es mandarlo a un reformatorio. Y luego me pregunta, ¿ustedes, señor Palau, tienen un reformatorio donde cambian a los muchachos? Mi estimada señora, yo veo la necesidad que su hijo mayor sea reformado. Seguramente que es un muchacho rebelde, como usted me dice, y seguramente que necesita una reforma. ¿Sabe por qué lo sé? Porque aunque no conozco a su hijo, al menos que yo sepa, todos nosotros, todos, pero todos, necesitamos una reformación. Pero más que una reformación, necesitamos una regeneración. Necesitamos una nueva vida. Necesitamos nacer otra vez. Necesitamos empezar una nueva vida. Primero, señora, lamentablemente, nuestro equipo no tiene reformatorios. Si lo tuviéramos, de buena gana se lo ofreceríamos. Por ahí los hay. Pero segundo, señora, francamente no le recomiendo que mande a su hijo a un reformatorio. Según yo entiendo los reformatorios en la mayoría de nuestros países, el propósito es sencillamente poner tras rejas a muchachitos jóvenes que no se pueden enviar a una penitenciaría para que no los corrompan más. Pero un reformatorio viene a ser, a menudo, lamentablemente, como una cárcel de menor seguridad. Que su hijo necesita una reformación, o como yo le digo, o mejor dicho, la Biblia dice, una regeneración, de eso no hay la menor duda. Pero esa regeneración y esa reformación no la va a encontrar en una institución llamada un reformatorio. ¿Dónde la va a encontrar? Jesucristo dijo, es necesario nacer otra vez. El que no nace otra vez no puede ver el reino de Dios. ¿Cómo se puede nacer otra vez? ¿Cómo puede su muchacho, que obviamente es muy rebelde, nacer otra vez? Su muchacho, mi estimada señora, puede renacer, puede empezar su vida de nuevo, de la misma manera que tuve que empezar yo y que han empezado millones de cristianos en todo el mundo. ¿Sabe cómo? Recibiendo a Jesucristo en su corazón como Señor y Salvador. Es la única regeneración posible en este mundo. ¿Usted sabía, mi estimada señora, que Cristo cuando murió en la cruz no murió por la gente buena? Él murió por la gente terrible, murió por los más perdidos. Él dijo, los que están sanos no tienen necesidad de médicos, sino los que están enfermos. Yo no he venido a buscar justos, sino pecadores al arrepentimiento. Eso lo dijo Jesucristo, el Hijo de Dios. Y la Biblia dice que Dios cargó en Cristo sobre esa cruz el pecado de todos nosotros. El profeta Isaías dice, todos nosotros nos descarriamos como ovejas, cada cual se apartó por su camino, pero Dios cargó en Cristo el pecado de todos nosotros. Cristo puede cambiar a su muchacho. Y si su hijo me está escuchando, yo le pido en este momento que se arrodille y que le abra el corazón a Cristo y le diga, Señor Jesús, quiero nacer otra vez, quiero empezar mi vida de nuevo, quiero cambiar, entra a mi corazón. Y la Biblia dice, todo aquel que en él cree, tiene vida eterna. Hágalo, hágalo ahora mismo.
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4: 3:24 p.m.
5: Si tienes hijos, entonces quieres lo mejor para ellos y lo mismo para tus nietos. Los amamos entrañablemente, pero sabemos que hoy en día ellos están creciendo en un mundo cada vez más violento. Estamos inundados de sexo promiscuo. La televisión es una alcantarilla abierta. Les hemos dejado la herencia de un ambiente plagado de SIDA. les hemos robado su inocencia. ¿Hay algo que puedas dejarles a tus hijos para darles la oportunidad de luchar? Sí, si Jesús salió vivo de la tumba, y sí lo hizo. Entonces, Él está aquí para tus hijos hoy. Y todavía ama a los pequeños niños del mundo, incluyendo a los tuyos. Si quisieras que tus hijos conozcan o conocer tú mismo a este Jesús vivo, visita nuestro sitio web, diosleama.com.

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2: 3:44 p.m.
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1: 3:51 PM.
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1: 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Capturan a presunto responsable de ataque armado contra un padre y su hijo en El Progreso. La Policía Nacional Civil confirma que un hombre murió y otro resultó herido y fue trasladado a un centro asistencial en San Antonio, La Paz. El reporte policial detalla que el sospechoso disparó contra agentes de la PNC con la intención de escapar, pero fue neutralizado. El detenido presenta una herida en el cráneo producida con un arma blanca y afirma haber discutido antes con el hombre fallecido. Inundaciones en el Gran Cañón, Estados Unidos, deja unos 15 desaparecidos. Unas 15 personas que se cree que están desaparecidas son buscadas, mientras decenas de turistas fueron evacuados del Parque Nacional del Gran Cañón tras las inundaciones repentinas que afectaron a varias zonas del Cañón de Arizona, informó el Servicio de Parques Nacionales de Estados Unidos. Hayan muerta a una mujer cerca del ingreso a la granja penal Pavón. En el ingreso al centro penitenciario Pavón Fraijanes, Guatemala, se localiza a una persona de género femenino fallecida por causas desconocidas. Elementos de los bomberos voluntarios de Fraijanes se encuentran en el lugar en espera de las autoridades correspondientes. Aumenta a 804 los muertos tras riada en Nepal. El último balance nepalí publicado por la policía en redes sociales mantiene las cifras anteriores de 239 heridos y 2.502 desaparecidos. Del lado chino, las autoridades dan cuenta de 546 personas sin localizar, lo que deja un total conjunto de 3.048 desaparecidos, centenares de turistas extranjeros, entre ellos incluidos al menos dos españoles. Dos motoristas mueren en ataque armado. Los bomberos voluntarios reportan que dos personas que se conducían en motocicleta fueron atacados a balazos en Pastores, Zacatepeques, y murieron en el lugar. Capturan a hombre que recibió 14.000 quetzales por bocinas que no entregó. En la zona 1 de Quetzaltenango, la Policía Nacional Civil detuvo a José, de 43 años, por estafa propia. El hombre recibió el dinero en su cuenta bancaria y nunca entregó el producto. Drones derribados por Estados Unidos eran usados para traficar migrantes. El gobierno mexicano confirmó que los tres drones derribados esta semana por el ejército de Estados Unidos cerca de la frontera con México eran usados por traficantes de migrantes para vigilar a las autoridades. Hasta aquí llegó el resumen de noticias. Gracias por informarse con nosotros. Les saluda Tali Cruz para Isabalense TV y Radio Feilove.
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0: Los padres deben procurar buscar ambientes adecuados para dialogar con sus hijos. Disponer de tiempo, privacidad y un lugar donde ellos se sientan cómodos para expresar sus opiniones y preocupaciones. Debemos aprovechar los momentos casuales para tener breves conversaciones o intercambio de información. Son las vivencias cotidianas los mejores escenarios para dialogar con nuestros hijos. Estemos atentos a escuchar sus inquietudes sobre temas importantes y enseñemos valores, ideales y hábitos a través de ejemplos que encontremos en el día a día. Una buena comunicación genera confianza, cercanía, respeto y armonía. La conexión íntima con nuestros hijos nos ayudará a educarlos y guiarlos de una forma más sana y positiva. Le habla Sixto Porras de Enfoque a la Familia.
1: Visite enfoquealafamilia.com.
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3: 4:26 p.m.
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¿Hay alguien que quiera adorar al Señor en ese lugar? Que se vea una generación que

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Nuestra recepcionista tiene flores en su oficina que se ven y huelen como si fueran naturales, pero no lo son. Hay gente así. Jesús contó esa parábola del trigo y la cizaña que crecían en el mismo campo. Pero en el tiempo de la cosecha, el dueño dice a sus obreros: recojan primero la cizaña y átenla en manojos para quemarla, pero recojan el trigo en mi granero. Más tarde la explicó. El trigo representa a los que verdaderamente tienen una relación con él. La cizaña representa a los que parece que la tuvieran, pero no la tienen. Por eso es que la Biblia dice que te examines a ti mismo y veas si estás en la fe. Es posible tener mucho de cristianismo y perder a Cristo si nunca ha habido un tiempo en el que hayas dicho a Jesús: pongo toda mi confianza en ti y en lo que hiciste al morir por mi pecado en esa cruz. Si quieres resolver ese asunto, visita nuestro sitio web, diosleama.com. Finalmente puedes pertenecer en verdad a Jesús.

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2: 5 de la tarde, 41 minutos.

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2: 6 de la tarde en punto.